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0: Buenas noches, bienvenidas y bienvenidos a La Hora Nacional. Qué gusto poder acompañarles una vez más en este espacio donde México se escucha, se comparte y se reconoce a través de su cultura y su gente. Y hoy me acompaña en la conducción María Luisa Peralta. María Luisa, bienvenida, hola.
1: Qué gusto y muchas gracias también por compartir este espacio. Esta semana arranca el Mundial de Fútbol 2026 y empieza la cuenta regresiva. Les presentaremos la banda sonora. Con música, emoción y el espíritu de millones de aficionados, comienza a sentirse la fiesta más grande del fútbol.
0: Sí, fiestón loco. Les vamos a platicar de las cuatro jóvenes mexicanas que ya tienen asegurado su lugar en algunos de los partidos más importantes de la Copa del Mundo 2026.
1: El fútbol va más allá de la cancha. Es un espacio de encuentro, expresión artística y transformación social. Les contaremos cómo las mujeres a lo largo de la historia han luchado por tener un lugar en el fútbol femenino.
0: Vamos a platicar sobre la exposición Nahuales en la cancha de Filogonio Naxil, artista plástico oaxaqueño reconocido a nivel mundial, que convierte la cancha en el espacio de un ritual colectivo desde donde el mundial se resignifica desde una raíz indígena.
1: También tendremos recomendaciones culturales, deportivas y de entretenimiento en la Ciudad de México con nuestra Chilanguía.
0: Periodista, escritora y cronista imprescindible de México. Hoy recordaremos a una mujer cuya voz ha marcado la historia cultural del país, Helenita Poniatowska.
1: Esta noche también conoceremos todos los detalles de la convocatoria México Canta por la Paz y contra las adicciones, con Miguel Trujillo, presidente del Consejo Mexicano de la Música.
0: Y tendremos información útil sobre los programas Jóvenes Construyendo el Futuro y la entrega de tarjetas para la beca Rita Cetina. Así que, comenzamos. El Mundial de Fútbol no solo se juega en la cancha, también se vive en las calles, en las reuniones con amigos y, por supuesto, en la música. Les presentaremos la canción de Julieta Venegas rumbo a la Copa del Mundo 2026, un tema que busca capturar el papel de las mujeres, la energía, la diversidad cultural y la pasión que se vivirán en México, Estados Unidos y Canadá.

0: Mi nombre es Daira Yaretzi Díaz García. Soy de Oaxaca, de la costa, orgullosamente. Practico el fútbol desde los 4 años. Gracias a Dios tuve la oportunidad de tener un hermano que me entrenara. Y estar aquí es un honor y un privilegio conocer a la presidenta, a Sherlyn, a la árbitra, a las juezas. Y estoy muy agradecida primeramente con mi Dios y con la presidenta porque es algo grandioso y maravilloso lo que está haciendo con las mujeres. Y quiero decirles que crean nada más, crean que todo es posible porque para el que cree, todo le es posible. Gracias.
1: Bueno, yo soy Carla Peña, tengo 23 años, soy freestyler, fútbol profesional. La verdad es que me da mucho gusto estar aquí, me da mucho gusto que hayan hecho esta convocatoria. La verdad es que nos sumamos cada vez más mujeres y me sorprende que seamos muy jóvenes las que ganamos. Y lo único que espero es que más niñas se sumen y que luchen por sus sueños. Porque mira, hoy estamos aquí y es algo que nunca me hubiera imaginado.
2: Mi nombre es Yolette Cervantes Cuasquegua, tengo 21 años, soy del municipio de Tlaquilpa, del estado de Veracruz. Querida presidenta Claudia Sheinbaum Pardo, muchísimas gracias por tomarnos en cuenta y por ser una de las afortunadas de estar en un evento muy importante como lo es el Mundial de Fútbol. La admiro y la respeto demasiado por ser la primera mujer presidenta de nuestro bello país. Creo que no hay palabras para decir ahorita en este momento cómo me siento. Estoy muy emocionada. Gracias, realmente gracias por tomarnos en cuenta. Que sigamos impulsando el fútbol femenil porque todas las mujeres tenemos nuestros talentos, cualidades y qué bueno que se puedan dar a conocer. Muchísimas gracias.
3: Presidenta Claudia, muchas gracias por esta oportunidad. Soy Briana y de verdad estoy, primero que nada, muy agradecida. Mi sueño siempre ha sido estar en un partido de un mundial y pues ahora se me cumplió. Muchas gracias a las juezas también. Desde muy chiquita juego fútbol, desde los 5 años. Recuerdo haberlo hecho con mi hermano, con mis primos, con niños, principalmente con hombres. Y creo que este tipo de concursos abre la oportunidad para que se siga impulsando el fútbol femenil. Muchas gracias a todos y que vivan las mujeres y que siga creciendo este proyecto a nivel nacional que es el fútbol femenil. Muchas gracias.
4: Durante muchos años las mujeres tuvieron que abrirse camino en espacios donde incluso se les negó el derecho a jugar fútbol de manera profesional. Sin embargo, con esfuerzo y talento lograron transformar la historia de este deporte.
5: Hoy, las futbolistas mexicanas inspiran a nuevas generaciones y forman parte fundamental del crecimiento del fútbol femenil. Esta cápsula nos recuerda a algunas de las mujeres que ayudaron a cambiar las reglas del juego.
6: El fútbol lo han practicado hombres y mujeres desde la segunda mitad del siglo XIX. Cuando el juego empezó a popularizarse en el Reino Unido y en otras partes del mundo. En México, el primer torneo se llevó a cabo en 1902 y 40 años después se instauró la primera liga de fútbol profesional varonil. En contraste, el fútbol femenil quedó durante mucho tiempo como una práctica amateur. Se empezó a imponer la idea de que este deporte no era apropiado para mujeres desde un punto de vista moral y de salud, bajo afirmaciones médicas falsas. Incluso algunas federaciones nacionales de fútbol prohibieron la práctica femenil. Sin embargo, en las calles y escuelas, las mujeres continuaron practicando el deporte. En la década de los 60, empezaron a proliferar equipos y ligas femeniles en la Ciudad de México y en diferentes estados de la República. El Club México, el Nacional, Gacelas, Cachorras, Margaritas y Tapatías dieron espacio a niñas y adolescentes para jugar de una manera más organizada. En 1969 se instauró la Liga América y en 1970 se constituyó la Asociación Mexicana de Fútbol Femenil. De ese impulso salió el equipo nacional que representaría ese mismo año a México en el primer Mundial Femenil de la historia, organizado en Italia. Las mexicanas tuvieron, sin embargo, dificultades para encontrar un lugar donde entrenar antes del Mundial. Sufrieron para conseguir uniformes y para reunir el dinero de los vuelos. Sin reconocimiento oficial, las jugadoras partieron a Europa, donde obtuvieron el tercer lugar al derrotar a Austria e Inglaterra. Destacó especialmente la actuación de Alicia Vargas, quien fue apodada por la prensa italiana como la Pelé mexicana. Un año después, en 1971, México fue la sede del segundo Mundial Femenil. En el torneo participaron jugadoras de Argentina, Inglaterra, Francia, Italia y Dinamarca. Los partidos se realizaron en Guadalajara y la Ciudad de México. Los Juegos de las Mexicanas, incluyendo semifinal y final, registraron cerca de 90.000 espectadores en el Estadio Azteca y fueron un éxito desde el punto de vista comercial. El éxito del torneo contrastaba con la situación de las jugadoras, quienes jugaban y grababan comerciales sin cobrar, a pesar de que tenían que cubrir los gastos de su preparación y equipo, y en varios casos habían tenido que pausar sus estudios o trabajo. Ante esa injusticia, las jugadoras mexicanas exigieron una compensación e incluso contemplaron no presentarse a la final contra Dinamarca. Así, Guadalupe Tovar declaró ante la prensa que el comité organizador ha ganado miles de pesos con este campeonato y a nosotras no se nos ha estimulado en nada. A pesar de que la cuestión salarial no fue resuelta, tanto personas particulares como empresas ofrecieron premios para las futbolistas mexicanas, que reflejaron estereotipos de los roles de género de la época. De 100 a 500 pesos por gol, una recámara, libros de cocina, bolsos de mano, portafolios, cámaras fotográficas y viajes. El fútbol femenil enfrentó además la crítica de una parte de la prensa deportiva, centrada en la técnica y la preparación física de las jugadoras. Asimismo, otras publicaciones prefirieron sexualizar los cuerpos de las futbolistas en vez de destacar su faceta deportiva. A pesar de los prejuicios y la hostilidad, que aún perduran, las jugadoras pioneras de los mundiales de 1970 y 1971, Irma Yolanda Carmina Gutiérrez, Elvira Aracén Sánchez, Juana Irma Chávez Barrera, Guadalupe Tovar Ugalde, Elsa Huerta Méndez, Alicia Vargas Ángel, Silvia Zaragoza y Marta Coronado, entre otras, abrieron el camino para el reconocimiento social del fútbol femenil en México.
5: El fútbol también puede convertirse en arte, memoria y símbolo colectivo. Y eso es justamente lo que propone la exposición Cascarita Llanera, Nahuales en la cancha.
4: El artista oaxaqueño Filogonio Naxin transforma el imaginario futbolero desde las raíces indígenas y convierte la cancha en un espacio ritual lleno de identidad y de color. Vamos a conocer esta propuesta.
7: Estamos en tiempos mundialistas y futboleros, y eso hace que el fútbol sea parte de toda la colectividad y que también se pueda transformar en arte y en memoria. Por eso hoy vamos a hablar de una exposición. Se trata de Cascarita Llanera, Nahuales en la cancha.
8: Así es, y el artista oaxaqueño Filogonio Naxin transforma el imaginario futbolero desde las raíces indígenas y convierte la cancha en un espacio ritual lleno de identidad, de tradición y de color. Filogonio, bienvenido a la Hora Nacional. Qué gusto tenerte por acá.
9: Tenda nunga tsimu atukwanda gune na hisa no mate chiranga kwasinya hu fandanga anika tu yehu kwinyishino kwani si ya no fenia na shinanda shimira na shinanda inima. Antes que nada, pues un saludo en mi lengua materna. Es la lengua mazateca del estado de Oaxaca, principalmente en la Sierra Mazateca. Yo me dedico a la pintura, al dibujo y al arte y a esta manifestación. Y ahorita pues estamos en este tiempo tan emblemático, histórico, que es el Mundial. Por eso puse a mis nahuales a jugar fútbol también.
7: ¡Qué maravillosa idea y qué maravillosa historia estás contando! Porque es parte de toda nuestra cosmovisión también, ¿no? Y traerla a algo tan contemporáneo como el fútbol debió ser una revoltura de ideas ahí en tu cabeza. ¿Cómo llegamos a esta obra?
9: Todo mi trabajo siempre se ha manifestado a través de los animales, partiendo desde las leyendas, los cuentos de la cultura mazateca. A raíz de eso es como empiezo a fusionar estos seres fantásticos y también los nahuales. Para nosotros tiene que ver con una deidad que te protege
7: desde que naces,
9: ajá, durante tu vida. Pero es una deidad que no se ve, sino lo sientes como persona. Ya sea cada quien lo puede adquirir por un ritual o simplemente el animal que te guste más.
7: Esto está en el centro de la Ciudad de México, lo podemos visitar en la Secretaría de Educación Pública, ¿cierto?
10: Se inaugura el 9 y ya para el público abierto a partir del 10 de junio ya se puede pasar a visitar esta exposición en el Museo Vivo del Muralismo.
7: Oye, ¿habías pensado alguna vez trabajar con el fútbol, tú como artista?
10: No, aquí una buena pregunta. Ajá. No, creo que más bien mi trabajo es como una línea del tiempo. Siempre voy abordando temas de lo que va pasando
7: coyuntural,
10: en todos los eventos, tanto social o lo que vaya pasando, siempre voy registrando esta parte de mi trabajo. Entonces, cuando anunciaron el año pasado, es cuando surge esta idea de cómo resolverlo, pero justamente siempre hago a partir de estos nahuales. Lo único que hice es fusionarlo directamente, porque en realidad yo no uso boceto ni bosquejo. Wow. Todos los trabajos directamente, cuando empiezo a trazarlo, es como vayan a surgir y como quedan las piezas como tal cual yo lo quiero.
7: Inspiración y talento, maestro Cha.
11: Totalmente, ¿eh?
7: Oye, Filogonio, muchísimas gracias por visitarnos. Por favor, recuérdanos dónde podemos verlo y hasta cuándo.
11: En redes sociales.
7: También.
10: Pues los invito a que pasen a partir del 9 de junio en el Museo Vivo del Muralismo, que es de la Secretaría de Educación Pública. Ya estará abierto para que puedan apreciar este tipo de trabajo. Y también los invito a que me sigan en las redes sociales como @filogonionashin. Nashin se escribe Naxin y es en mazateco, que significa venadito.
7: Claro. Mira, qué bonito. Y que vivan los artesanos y las artesanas.
10: Que viva México y que sigamos disfrutando de esta cosmogonía y de todas las culturas que existen. México, que es lo que nos hace como la riqueza de México, más que nada.
7: Muchísimas gracias y muchísimas gracias a todos ustedes por estar con nosotros aquí en La Hora Nacional. Por favor, no se vayan.
5: La capital se prepara para recibir a visitantes de todo el mundo con actividades que combinan deporte, cultura y entretenimiento. Entre las principales opciones destaca el Fan Fest FIFA 2026 en Campo Marte, donde habrá experiencias deportivas, gastronómicas y espectáculos musicales.
4: Es una oportunidad genial para poder vivir la pasión mundialista desde diferentes perspectivas. Vamos a ver y escuchar qué nos tienen preparado en esta ocasión Germán Gastelum y Orlando Vaz.
12: Bienvenidos amigos y bienvenidas, ya estamos en pleno Mundial 2026, así que la pasión futbolera se vive al máximo en cada rincón de la capital.
4: Y el momento más esperado llega el jueves, el 11 de junio, con la inauguración del Mundial 2026. México frente a la selección de Sudáfrica en el legendario Estadio Ciudad de México.
12: ¡Qué nervios! Y para quienes quieran vivirlo en comunidad, el partido también se transmitirá gratis en la mega pantalla del Zócalo Capitalino, convirtiendo el centro histórico en una gran tribuna.
4: Los días 9 y 10 de junio llega México Vibra 2026 al Auditorio Nacional con artistas como, chéquense nomás, Alejandro Fernández, Carla Morrison, Vandel Recodo, Tim Rich, el sonorense Karim León, acompañados por la Orquesta Sinfónica de Minería.
12: Y el 10 de junio la energía se multiplica con un concierto de rock alternativo en el Metropolitan, además de una presentación masiva al aire libre en el Monumento a la Revolución.
4: Suena bien, ¿eh? Ahí también va a haber fiesta, así que esos días la ciudad no solo vibra, literalmente suena como estadio lleno en cada escenario. Además, el 13 de junio a la 1 de la tarde, a las 13 horas, el Paseo de la Reforma será escenario del desfile La Pelota Vuelve a Casa. Y en sábado, increíble, una celebración que recorre la historia y la pasión del fútbol.
12: Así que ya saben, una ciudad entera celebrando el deporte que une al mundo con arte, música y cultura en cada esquina.
4: No cualquier ciudad es la sede de la
12: ¡Chilanguía!
4: ¡Chilanguía!
12: ¿Y del Mundial?
4: ¡Sí, sí!
5: Hablar de Elena Poniatowska es describir a una de las figuras más influyentes de literatura y el periodismo mexicano. A lo largo de décadas ha documentado acontecimientos fundamentales de nuestra historia, dando voz a quienes pocas veces ocupaban los titulares.
4: Reconocida por muchos como la décima musa mexicana, su obra ha dejado una huella profundísima en generaciones de lectores. Hoy conoceremos parte de su legado, su compromiso con la memoria colectiva y la importancia de su trayectoria en la siguiente cápsula.
13: Elena Poniatowska es una periodista, escritora, cronista y activista mexicana de origen francés-polaco, destacada por su profundo compromiso con los que menos tienen y un agudo oído para escuchar las voces del pueblo. nació el 19 de mayo de 1932 en París, Francia. Sus primeros años transcurrieron en el contexto de la Segunda Guerra Mundial. En 1942, debido a la invasión nazi a Francia, Elena y su familia se trasladaron a México como refugiadas. Mi mamá me dio el mejor regalo, un país, declaró décadas después. Su formación formal fue breve. No pudo costear la universidad y optó por estudiar taquigrafía, una herramienta que más tarde definió su método de trabajo, la escucha atenta y la transcripción fiel de los testimonios de la gente. En 1953 se inició su actividad en el periodismo, oficio que la llevó a ser una de las mejores escritoras de género testimonial. En 1968 sucedió uno de los episodios más trágicos de la historia contemporánea de México, la masacre estudiantil del 2 de octubre. A partir de los testimonios de sobrevivientes, familiares y estudiantes presos en Lecumberri, Elena publicó en 1971 La noche de Tlatelolco, una obra que se convirtió en un referente generacional. Hasta la fecha, es uno de los libros más leídos en México sobre la represión contra los estudiantes. Tras los sismos de 1985, Elena documentó el surgimiento de una sociedad civil autoorganizada en su libro Nada, Nadie, las voces del temblor. Décadas más tarde, relató el movimiento de resistencia pacífica tras el fraude electoral de 2006 en Amanecer en el Zócalo. Elena Poniatowska también es narradora de las figuras femeninas más importantes del siglo XX mexicano, entre ellas Tina Modotti, Leonora Carrington y Las Siete Cabritas, Frida Kahlo, Nahui Olín, Pita Amor, Rosario Castellanos, María Izquierdo, Elena Garro y Nelly Campobello. Elena Poniatowska ha recibido numerosos galardones a lo largo de su carrera, en especial el Premio Cervantes, y es doctora honoris causa por múltiples universidades nacionales e internacionales. Sobre su experiencia como periodista y escritora, Elena ha dicho: le debo todo al periodismo, incluido mi amor a México, porque me obligó a conocerlo. Elena Poniatowska se ha sumado también en distintos momentos a la lucha por la justicia social y la defensa de la soberanía de México. En 2008 participó en el movimiento de las Adelitas, conformado por miles de mujeres que se movilizaron para impedir la privatización del petróleo. Por su intensa labor cultural, periodística y política, Elena Poniatowska se ha consolidado como una figura clave dentro de la historia de México y Latinoamérica. Y a sus 94 años, sigue escribiendo, cuestionando e impulsando que todas y todos contribuyamos a la defensa de la soberanía del país.
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16: Y ya iniciaron las audiciones para la segunda edición del concurso México Canta por la Paz y contra las Adicciones. Vamos a ver y escuchar lo que nos comentó Miguel Trujillo, presidente del Consejo Mexicano de la Música, a un servidor y a Orlando Abas.
17: La música siempre ha sido una herramienta muy poderosa para contar quiénes somos, y en México, nuestro país, además de acompañar nuestras fiestas y tradiciones, también ha servido para construir comunidad, transmitir emociones y abrir conversaciones importantísimas.
18: Y de todos esos temas y emociones nació un concurso binacional que se llama México Canta por la Paz y contra las Adicciones, que en este año llega a su segunda edición. Y para saber más, hoy nos acompaña Miguel Trujillo, que es el presidente del Consejo Mexicano de la Música.
19: Orlando, ¿qué tal? Al público, buenas noches. Este año va enfocado solamente a la música tradicional mexicana, regional mexicana, y también hubo una reducción en edades. El año pasado fue de 18 a 34, este año es de 18 a 29 años. Esta fue una decisión con la Secretaría de Cultura, son las edades en los programas para los jóvenes adultos,
18: okay.
19: 18 a 29, entonces fue alineémonos a esas edades Y el género, pues seguimos con el dedo en el renglón de hacer canciones que no hagan apología al crimen, al delito, que no lo glorifiquen.
18: Hay muchos cambios en México Canta. La vez anterior hubo 6 semifinales, en esta ocasión se reduce a 2, pero una es en Estados Unidos, la otra es en Sinaloa. Hay mucha descentralización, pero también quiere decir que hubo eco en todos lados.
19: Totalmente. Y fíjate que la primer semifinal va a ser el 23 de agosto en Los Ángeles, en el famosísimo Teatro Million Dollar, y después el 30 de agosto en el Esperanza Iris en Mazatlán. Y la gran final va a ser el 13 de septiembre en el Auditorio Nacional. Cerramos en el Zócalo.
20: ¿Qué?
19: Y se decían como
20: ¿en serio?
19: Los ganadores se van a presentar en el gran evento del 15 de septiembre en el Zócalo. Así que estamos muy, muy felices. Le pedimos a todos los intérpretes o cantautores que por favor se inscriban en mexicocanta.gob.mx. Tienen hasta el día 10, es miércoles 10 de junio, para registrarse, de los 18 a los 29 años, que canten música regional mexicana o tradicional mexicana.
18: Ahí le van unas fechas a toda la audiencia para que se las aprendan. El anuncio del semifinalista de Estados Unidos sale el 24 de julio, para que estén ahí atentos si es que ustedes se inscriben. Y el anuncio de los semifinalistas de México sale el 31 de julio. Todos atentos, todas atentas, porque México Canta está de regreso.
20: ¿Qué tal, eh?
19: Estamos muy felices y yo creo que esto, como va a seguir por muchos años más, pero es importantísimo que todas aquellas personas que tienen este talento, esta inquietud de cantar, de presentar su proyecto, que utilicen México Canta como un escaparate para poder llegar a las personas.
7: La gente es talentosísima en nuestro país, pero viste hace rato cantautores,
19: claro,
7: autores, cantantes,
19: intérpretes, claro.
7: Y la música mexicana está evolucionando todo el tiempo.
19: Y es muy importante también mencionar, este es para solistas, para duetos o para grupos. O sea, que pueden participar en cualquier configuración.
7: Oye, Miguel, ¿tienen redes sociales?
19: Sí, igual estamos en todas las redes sociales como México Canta y nos pueden buscar y ahí pueden estar pendientes de toda la información.
18: Pero claro, oye, es importante decir algo, que lo crean, yo fui testigo de primera mano. De
20: sí, tú estuviste ahí, al pie del cañón, sí, claro.
18: Realmente las historias son conmovedoras y cambia vidas. Ahí tiene a Sergio Maya girando. O sea, si les dan seguimiento, si ustedes quieren inscribirse, háganlo, tienen hasta el 10 de junio.
19: Sí, imagínense, o sea, tener todo este proceso, que queden entre los finalistas, que pasen a la final y coronar toda esta etapa presentándose en el Zócalo. Digo, aparte que van a pisar un escenario que es tan importante, sí, como el Auditorio Nacional. O sea, hay muchos artistas que tienen sus carreras y que no han podido tocar en el Auditorio Nacional, ¿no? Y que estos 3 ganadores, 7 semifinalistas se puedan presentar en el Auditorio Nacional es algo muy, muy bonito.
18: Miguel, seguiremos informando a lo largo de este proceso de México.
19: Pues muchísimas gracias.

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2: Hemos llegado al final de esta primera media hora en la Hora Nacional, pero todavía tenemos mucho por compartir.
3: Y nos vamos con una frase de la escritora Rosario Castellanos que dice: la cultura no es un adorno, es una necesidad, porque entender nuestra historia, escuchar nuestras lenguas y abrir espacios a nuevas voces también es construir comunidad.
2: No se vayan, que ya volvemos, pero antes les mandamos saludos a Gemesa Electrificaciones en Toluca, Estado de México, José Luis Hernández Álvarez, Rafael Vázquez Castro, Francisco Segura, Raúl Robles en Fresnillo, Zacatecas.
3: También a Cecilio Godínez en Dolores Hidalgo, Guanajuato, Gabriel Dávila allá en Torreón, Coahuila, a Verónica Muñoz Centeno, Paloma Espinosa y Cris de Pachuca, Hidalgo.
2: Gracias por escribirnos, escucharnos y por ser parte de esta comunidad que construimos entre todas y todos. Recuerden que también estamos en YouTube, Facebook, Instagram, TikTok, X y Spotify.
3: Y también nos pueden contactar en el siguiente número, apúntenle: 55 34 83 42 39, o enviarnos un correo a lahoranacional@segob.gob.mx. Les deseamos a todos una gran noche y una excelente semana. 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
5: Muy buenas noches, Chihuahua. Soy Jimena Jiménez y te doy la más cordial bienvenida a la Hora Nacional Chihuahua. Domingo 7 de junio del 2026. Gracias por darnos este espacio en tu estación favorita, sintonizando uno de tus programas favoritos que te hace conocer el estado grande. En este domingo, por supuesto, estaremos escuchando la trivia curiosa, cultural, donde nos damos la oportunidad de poner a prueba tu conocimiento. Y ahí también, en este domingo, en nuestra entrevista, estaremos platicando sobre el premio Chihuahua Vanguardia en Artes y Ciencias. Una excelente oportunidad para todo el talento que tenemos en el estado de Chihuahua. Si tú eres un amante de la música, la literatura, el arte, la ciencia, bueno, pues esta es tu oportunidad porque puedes ser ganador de 100,000 pesos. Lo estaremos platicando en unos momentos más. Comparte el equipo de la Secretaría de Cultura. Vamos con la trivia de este domingo y regreso ya con nuestra entrevista. Bienvenidas, familia chihuahuenses.
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7: Muchas gracias, Jimena. Vámonos inmediatamente con la trivia de esta semana. El inicio de la temporada vacacional es un recordatorio de que nuestro estado representa uno de los lugares turísticos más transitados, un destino ideal para quienes buscan aventura, cultura y momentos inolvidables. ¿Sabían ustedes que en Chihuahua se encuentra la tirolesa más grande del mundo, ubicada en el Parque de Aventura Barrancas del Cobre? Una experiencia extrema que desafía la adrenalina y ofrece una vista espectacular desde las alturas. Considerada como una de las atracciones más impresionantes, esta tirolesa brinda velocidad, emoción y paisajes inolvidables para quienes buscan aventura al límite. La pregunta en esta semana de la trivia es: ¿cuánto mide la tirolesa considerada la más grande del mundo y que se encuentra aquí en Chihuahua? Inciso A, 1500 metros. Inciso B, 4000 metros. Inciso C, 2,554 metros. O inciso D, 3,555 metros. Antes de finalizar el programa, vamos a descubrir juntos la respuesta correcta a esta trivia muy de nosotros, muy de Chihuahua. Continuamos.
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3: Estamos de regreso en la Hora Nacional Chihuahua. Gracias por continuar con nosotros en este domingo tan especial donde estamos iniciando nuestro mes de junio. Tenemos excelentes noticias para la gente que nos está sintonizando desde este momento porque, bueno, hace un par de meses la Secretaría de Cultura lanzó una convocatoria para apoyar a todo el talento local que tenemos, obviamente, aquí en el estado de Chihuahua. Para ello le damos la más cordial bienvenida a Selene López. Bienvenida, Selene, ¿cómo estás?
4: Hola, Jimena, muy buenas noches. A mí muy bien, muchas gracias.
3: Estamos muy contentos de que estés con nosotros porque además de tu primera vez en el programa, vienes con excelentes noticias para todo el talento que tenemos en el estado de Chihuahua, para aquellos que todavía tienen dudas de si se apoya o no, pues a todo el talento chihuahuense. Cuéntanos de esta convocatoria Premio Chihuahua.
4: Gracias, Jimena. Sí, como dices, es mi primera vez y qué mejor que venir a platicarles el Premio Chihuahua Vanguardia en Artes y Ciencias. Tal como mencionabas, este premio tiene el objetivo de reconocer y, claro, fomentar a los chihuahuenses y las chihuahuenses que se dedican a la creación artística, periodística y también a la investigación científica. Entonces, aquí no estamos solamente abarcando, por ser Secretaría de Cultura, no nos estamos encapsulando nada más en reconocer y premiar las artes, sino también parte de las ciencias, porque igual y también hay muchas, ¿no? Y bueno, este premio se compone de 8 categorías, en las cuales abarca las ciencias sociales, biológicas y tecnológicas. Y en artes tenemos artes visuales, literatura, música, escénicas y periodismo.
3: Bien, platicábamos que llevan varias ediciones y más de 30 ediciones en la que el gobierno del estado y la Secretaría de Cultura hacen este esfuerzo para reconocer al talento, pero conforme han pasado los años han tenido varios cambios. Cuéntanos cómo nace este premio. Ahorita nos platicabas que incluso está bajo una ley y eso es bastante interesante para que la gente lo conozca.
4: Este año es la edición número 43, ya tiene bastantes años. Este premio fue creado por gobierno del estado, a través del Congreso del Estado, eso quiere decir que está regido por una ley estatal. Y sí, a lo largo del tiempo ha estado ahí teniendo modificaciones, desde las categorías se han ido agregando, a incluso lo que es el premio económico. Este premio comenzó, si mal no recuerdo, con un estímulo de 60,000 pesos, y ahorita está en 100,000 pesos para las personas ganadoras. Son 100,000 pesos por categoría. Estamos hablando que son 800,000 pesos en estímulos para creadores e investigadores.
3: Destinado todo esto al talento local. Vayamos a una parte porque en ediciones pasadas han tenido la fortuna, la oportunidad de participar, pues ahora sí que las grandes mentes creativas que hay en todo el estado de Chihuahua. ¿Cuál es una de las categorías que más demanda tiene? ¿Cuál es una de las categorías? Ahora sí que como ustedes como Secretaría de la Cultura dicen, wow, realmente aquí hay mucho interés.
4: Tenemos muchos literarios. Literatura siempre es una de las categorías con más demanda, por decirlo así. Se podría decir que abarca hasta el 60-70% de los participantes. O sea, es mucho los que participan. De ahí nos vamos a artes escénicas. También hay muchos creadores escénicos. Y en las ciencias, en la parte de ciencias biológicas, se parece que son de las tres categorías que tienen más movimiento, más interés. Obviamente todas, claro está, pero con seguridad te puedo decir que de esas tres hay muchísimo más. O sea, sí se llevan un buen porcentaje de todos los las plicas y todos los trabajos y obras que entran a concurso. Ahora sí que son los que acaparan más dentro de todos los concursantes.
3: Es bastante interesante este dato porque, bueno, seguramente la gente que nos escucha ahora se pregunta, es una oportunidad para el talento que tenemos, para esa creatividad, pero también hay que decir que hay ciertos requisitos que se tienen que cumplir y sobre todo también recalcar la importancia del premio, que son 100,000 pesos por categoría, una oportunidad excelente para ahora sí que apoyar y seguir inspirando a más talento. ¿Cuáles son los requisitos, Selene, que necesita ese talento chihuahuense?
4: Se participa por medio de una plica cerrada. 6 de las 8 categorías participan por seudónimo. Estamos hablando que artes escénicas y periodismo, no, ellos participan de manera abierta. ¿Esto por qué? Porque tanto la puesta en escena como el reportaje por el cual participan debe haber sido estrenado en el año anterior inmediato, o sea, en el 2025. El resto de las categorías participan con seudónimo. En la convocatoria lo pueden consultar claramente, pero yo aquí les platico. Estamos hablando de plica, entendemos por un sobre cerrado, con todos tus documentos oficiales, tu hoja de identificación, INE, CUR, comprobante de domicilio, constancia de situación fiscal, porque esas plicas tienen que venir bien cerraditas y aparte otro sobre con una USB donde tú vas a integrar tu obra o tu trabajo concursante. Es importante decir que esta plica donde están tus documentos, una vez que se cierra la convocatoria, se concentran y se hacen un depósito en una notaría pública. Esto para salvaguardar, obviamente, para que tenga más transparencia y legalidad el premio. Lo que es el trabajo y la obra se les envía al jurado, el Comité Evaluador Interdisciplinario, y son personas profesionales, conocedoras, expertas en las materias correspondientes, y son personas que han sido gestionadas a través de instituciones académicas superiores del país y son fuera del estado. Es bien importante decir que son fuera del estado porque igual para tener más transparencia, para que no salga ahí de que, pues yo conozco esta persona, que luego pasa que sí se conocen, si bien no va el nombre, hasta el estilo de escritura o la investigación, pudieron haber escuchado de ella. Solicitamos, bueno, y gestionamos un jurado fuera del estado y con personas altamente capacitadas y conocedoras en las materias.
3: También, como en pasadas ediciones, el objetivo de esta edición 2026 es que sea un proyecto innovador, ¿es correcto? O sea, que no sea como algo repetido. ¿Cómo es ese proceso?
4: Sí, para concursar uno de los requisitos es que sea un trabajo inédito, original e innovador. Este premio busca premiar, la redundancia, la innovación y el desarrollo tanto cultural y científico dentro del estado. Y como te comentaba, excepto de artes escénicas y periodismo, que eso sí tuvieron que haber sido presentados antes, todos los demás sí tienen que ser inéditos y originales. No haber sido publicado en ningún lado, ni luego se ríen porque les digo que ni siquiera a tu familia los domingos ahí en la casa, nada. ¿Para qué? Para que se conserve esta parte de innovación, ¿no? Y de aportación a la cultura y a las ciencias.
3: Ahora vayamos a una parte sumamente importante, ya tenemos los requisitos que seguramente la gente que nos escucha ya está tomando nota. ¿Cuándo es la fecha en la que se cierra la convocatoria?
4: Cierra el 26 de junio a las 4 de la tarde. Las plicas y los sobres con su USB las pueden depositar físicamente en Plaza Cultural Los Laureles, ahí en Avenida División y Universidad, donde antes era el CIDESH, lo ubicamos más así. O bien, si están fuera de la ciudad, lo pueden enviar por paquetería igual a la misma dirección. Este premio es para las y los chihuahuenses que radican en el estado, o bien que radican fuera del estado pero en el país, chihuahuenses de nacimiento o bien chihuahuenses por adopción que están radicando en el estado. En cualquiera de sus municipios solamente pedimos que comprueben que tienen al menos 5 años radicando en el estado. Lo pueden comprobar por medio de alguna carta emitida por una institución académica, por una carta de trabajo, o bien en las oficinas del municipio pueden ir y solicitar una constancia de residencia. Así que también estas personas que ya tienen bastante tiempo viviendo aquí en el estado también pueden participar.
3: Además de esto, Selene, me encantaría que nos pudieras compartir para la gente que nos escucha. El talento en Chihuahua es muchísimo y durante el programa siempre lo hemos platicado, hemos tenido la oportunidad de conocer la historia de muchísimos chihuahuenses, que es impresionante la creatividad, la innovación y demás. ¿Qué otras convocatorias o de qué otra forma ustedes como secretaría apoyan al talento en Chihuahua?
4: Hay muchas convocatorias en la secretaría. De las más reconocidas está el ECA. El ECA también tiene muchas de sus disciplinas. Te mentiría si te platico bien su convocatoria porque está en un departamento diferente al mío. Sin embargo, es muy conocido que el ECA tiene mucha aportación para las y los creadores. También la Biblioteca Central Carlos Montemayor tiene sus premios, por ejemplo, Literatura Joven, como lo dice el nombre, ¿no? Busca apoyar a estos nuevos talentos que están emergiendo. Y son bastantes. Y a ver, no nada más apoyamos, bueno, se apoya, mejor dicho, a los creadores y las creadoras, sino también la Secretaría de Cultura tiene una oferta bastante grande para todo público, desde los más pequeños hasta los ya no tan pequeñitos, que constantemente se está presentando, ¿no? Luego tenemos esta idea muy errónea de pensar que la cultura es para cierto sector de la población, y la realidad es que no. En la Secretaría de Cultura constantemente estamos buscando erradicar ese pensamiento, descentralizarla totalmente, porque le pertenece, es un derecho fundamental, ¿no? Es un derecho humano a la cultura. Así que todos tenemos acceso y derecho a ello, y a tanto así como el apoyo que se brindan para los creadores y las creadoras, como también para personas que simplemente quieren disfrutar de ella, ¿no? Yo les invito a que se acerquen a la Secretaría de Cultura. Y si me permiten mencionarlo, todas las convocatorias que ahorita están vigentes las encuentran en culturachihuahua.com/convocatorias. Ahí está la del Premio Chihuahua y ahí están todas las demás que pueden concursar, en la cual pueden encontrar algún tipo de interés.
5: Una gran oportunidad para todo el talento en Chihuahua. Finalmente, me encantaría que nos pudieras compartir para la gente que nos escucha y que todavía tiene ese miedo de acercarse, de participar, de decir, no, es que los documentos luego los pierden o no me van a hacer caso por mi talento, lo que sea. ¿Qué le dirías en este momento?
4: Pues que no piensen así, que tengan... Vaya, a ver, siempre luego nos da miedo, existe este síndrome, como dicen, del impostor. No le hagan caso. Y es que no sabemos, tú como concursante no sabes, ¿verdad? O sea, si tu obra, si tu trabajo, pues gusta, es importante mencionarlo, que las personas que lo van a calificar son totalmente competentes en... Nosotros como Secretaría de Cultura no tenemos ningún tipo de injerencia al momento de calificar, ¿no? Entonces, se los menciono para que no vayan a pensar de... Ay, es que luego que podamos tener ahí una chanchulla. No. Claro que no. Este premio es totalmente transparente, está hecho para las y los chihuahuenses. Les invito a participen, no tengan miedo. Yo siempre he dicho, el no ya lo tenemos, vamos por el sí. Ahí está, son 100,000 pesos que, a ver, no le vamos a hacer el feo, ¿verdad? Pero más allá, siempre me gusta mencionar que es el simple hecho de tener el reconocimiento y de poder decir, gané un premio Chihuahua. ¿Por qué? Porque es de los, si no es que es el premio más importante que tenemos en el estado, que premia a las ciencias, pues imagínate, o sea, qué bien poder decir, tengo en mi haber un premio Chihuahua, y bueno, y 100,000 pesos, ¿verdad? Que no los vamos a dejar a un ladito. Y también una parte, la parte atractiva de este premio es que luego en algunas otras convocatorias, al recibir un estímulo, la persona luego tiene que comprobar qué hizo con este estímulo. El premio Chihuahua no, se te dan tus 100,000 pesos y tú ya decides en qué hacerlos, en qué gastarlos o emplearlos, que luego sí he sabido de personas que lo dedican a seguir investigando o a la creación. Entonces, ahí está, las puertas están abiertas. Cualquier chihuahuense mayor de 18 años puede participar. Si tienen ahí un ensayo, que en este año literatura está enfocado en ensayo, te lo tienen ahí trabajando, sáquelo del cajón, desempólvelo y métalo a concurso, ¿no? Igual en cualquiera de las otras categorías, por ejemplo, en artes visuales, que ahorita sean gráficas, también en artes escénicas, si me permites hacer la aclaración rápidamente, este año toca música y no es igual a la categoría de música que tenemos. La categoría de música está en composición. Ahí vas a mandar tu partitura, tu maqueta, y la vas a mandar al concurso. Y en artes escénicas vas a mandar un video de tu puesta en escena, ya sea que tienes algún concierto grabado o alguna presentación en un recital en algún otro lado, o bien que lo presentaste, perdón, el año pasado, ese lo puedes mandar a concurso. Entonces, pues nada, participen, tenemos hasta el 26 de junio, todavía tenemos bastante tiempo. No se queden con las ganas, como te digo, hay que ir por el sí. No sabemos qué es lo que tenemos ahí, luego capaz que resultan ganadores. Entonces, pues qué padre, más me gusta porque me gusta luego hablar a las personas cuando ya ganaron. Así que por favor participen porque me gusta estarles hablando y sobre todo verlos en la ceremonia de premiación muy contentos y contentas.
5: Muchísimas gracias, Elene, del equipo de la Secretaría de Cultura. Querido chihuahuense, esta es tu señal para que participes y para que le muestres al mundo el talento y la creatividad que tienes. Continuamos en la Hora Nacional Chihuahua.
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7: Hola, ¿qué tal? Soy Héctor García y hoy domingo 7 de junio vengo a darte estas recomendaciones para inicio de mes a mitad del año. Para iniciar junio con éxito, prioriza la organización de la mitad del año y cuida tu bienestar. Establece metas semestrales, haz una limpieza profunda en tu espacio, agenda un chequeo médico preventivo y planea tus finanzas. Además, mantente hidratado, ya que es un mes de altas temperaturas. Para sacarle el máximo provecho a este inicio de mes, aquí tienes unas recomendaciones clave organizadas por categoría.
8: Bienestar y salud.
9: Protección contra el calor.
7: Dado al aumento de temperaturas, evita exponerte directamente al sol entre las 11 de la mañana y 4 de la tarde. Usa protector solar diariamente y mantente bien hidratado.
10: Tu botellita de agua, que no te falte.
9: Salud preventiva.
7: Junio es un mes clave para chequeos médicos. Si tienes pendiente alguna visita de rutina o análisis, programa tu cita ahora para mantener tu salud al día.
9: Cuida a tus mascotas.
7: Recuerda que esta temporada de calor extremo hay que tener mayor cuidado y observación en su higiene, alimentación y paseo.
8: Metas y productividad.
9: Revisión semestral.
7: Como nos encontramos a mitad de año, es el momento ideal para revisar los propósitos que estableciste iniciando el año.
10: Sí, tus propósitos de enero.
7: Ajusta tus objetivos y enfócate en lo que realmente puedes lograr de junio a diciembre.
10: Este es el momento.
9: Limpieza de mitad de año.
7: Haz una depuración profunda en tu hogar y espacio de trabajo. Deshacerte de lo que ya no usas ayuda a reducir el estrés y mejora tu concentración.
8: Actividades y entorno.
9: Conecta con la naturaleza.
7: Empieza el mes dando paseos, realiza actividades al aire libre, practica yoga o realiza actividades en familia.
9: Sé consciente del medio ambiente.
7: La llegada del calor extremo nos hace menos conscientes de todo lo que consumimos y gastamos en este tiempo. Cuida y sé consciente de los recursos naturales, como el agua, la luz y las áreas verdes. Arranca este mes con la mejor energía y saca provecho de las fechas clave que nos regala el calendario. Hasta aquí llegamos con estas recomendaciones para inicio de mes a mitad del año. Nos escuchamos a la próxima.
5: Muchísimas gracias, Héctor, por las recomendaciones para iniciar este mes de junio, que bueno, es uno de nuestros meses favoritos porque también inicia la temporada vacacional. Y justamente hablando de esto, esta semana oficialmente a través de la Secretaría de Educación y Deporte se dio a conocer la fecha oficial para cierre de ciclo escolar 2025-2026 este próximo 19 de junio. Una excelente oportunidad para que estas próximas semanas se vaya preparando y sobre todo se prepare para disfrutar de estas vacaciones en familia. Para continuar con el programa, vamos con la recta final y conozcamos la respuesta de la trivia. Continuamos.
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6: Y ya estamos de regreso para conocer la respuesta a la trivia. ¿Cuánto mide la tirolesa considerada la más grande del mundo y que se encuentra aquí en Chihuahua?
12: Pues ya tenemos la respuesta y la tirolesa Zip Rider con una longitud de 2,554 metros. Espero que todos hayan acertado. Pues esta tirolesa es considerada la más larga del mundo en su tipo, que es tipo columpio. Se encuentra ubicada entre la estación de tren Divisadero Barrancas y Posada Barrancas en el Parque de Aventuras Barrancas del Cobre, donde se vive una experiencia magnífica. Al ser uno de los 100 imperdibles de México, galardón que recibió apenas en el año 2022. A diferencia del otro circuito de tirolesas, este recorrido se realiza en un arnés tipo silla, donde el visitante está sujeto al asiento, alcanzando velocidades de 80 a 135 kilómetros por hora. Esta actividad tiene un sistema de frenado automático, compuesto por un sistema de 100 resortes que absorben la velocidad al llegar a la plataforma de llegada. En la plataforma de llegada, las guías apoyarán e indicarán al visitante la ubicación de un sendero que debe tomarse para comenzar una caminata de 700 metros aproximadamente. Cuesta arriba para llegar a la plataforma del teleférico. Algunos detalles técnicos dentro de este atractivo es principalmente su largo de cable, que como lo preguntaba la trivia, son 2,554 metros. Su altura máxima, o sea, el cable al piso, son 290 metros. La elevación de salida son 2,248 metros y la elevación de llegada son 1,700 metros. Así como finalmente los 700 metros de caminata en sendero. Y vaya, esto está rodeado de paisajes majestuosos y escenarios naturales. Este lugar ofrece de verdad una experiencia única para admirar la belleza de nuestro estado. Sin embargo, es importante señalar que en Dubái se encuentra también una tirolesa muy larga y muy grande con una impresionante longitud de 2,831 metros. Sin embargo, México alberga récords mundiales y continentales propios que vale la pena destacar. La Zip Rider, ubicada en el Parque de Aventura Barrancas del Cobre, cuenta con 2,554 metros de longitud y una altura de caída de hasta 290 metros, alcanzando velocidades de 80 a 135 kilómetros por hora, por lo cual es considerada la más larga del mundo en su tipo, tipo columpio. Existen otras tantas como la más larga del mundo, pero sobre el mar, que esa está en Acapulco, con 1,810 metros de longitud. Es la tirolesa más larga del mundo en su categoría sobre el océano y finalmente la más alta del mundo. El monstruo, así se llama, está en Puerto Rico y mide 2,530 metros y es famosa por su imponente altura. Estas diferencias obviamente tienen que ver con la categoría en la que se clasifica. Más que una atracción turística, esta experiencia extrema se ha convertido en uno de los grandes símbolos de aventura en Chihuahua. La tirolesa más grande del mundo no solo ofrece adrenalina y emoción, sino también la oportunidad de admirar paisajes únicos desde una perspectiva diferente, dejando recuerdos inolvidables para quienes se atreven a vivir esta increíble experiencia. Y bueno, así es como llegamos al final de la trivia. Mi nombre es Leonel Rodríguez Grajeda. Continuamos con más.
5: Por supuesto que uno de los atractivos más grandes del estado de Chihuahua, la tirolesa más grande del mundo. Si usted no ha vivido esta experiencia y le gusta el deporte extremo, es una excelente oportunidad para que esta temporada vacacional visite la Sierra Tarahumara con su familia. Además, también si es como yo que no le gusta tanto el deporte extremo, la Sierra Tarahumara también ofrece esta experiencia de 7 tirolesas más 2 puentes colgantes. Para aquellos que no nos gusta tanto el deporte extremo, es una experiencia que no se puede perder por los excelentes y maravillosos paisajes que ofrece la Sierra Tarahumara. Muchísimas gracias, familia chihuahuenses, por acompañarnos en este domingo. Si usted desea repetir o escuchar o compartir el programa, ya sabe que lo puede hacer a través de Spotify. Y recuerde, esta próxima convocatoria por parte de la Secretaría de Cultura, que cierra este próximo 26 de junio. Una excelente oportunidad para seguir apoyando, impulsando e inspirando como talento chihuahuense. Soy Jimena Jiménez, esto fue La Hora Nacional Chihuahua y nos escuchamos en la próxima.
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él sentí una magia muy especial, porque sentía que mi padre estaba aquí presente en el escenario.

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4: Son tus labios los que conectan a mis labios. Y tus sueños forman parte de los míos. Es tu recuerdo el regalo más preciado. Y tu aroma el que impregna mi piel palmo tras palmo. Es tu luz la que me ciega de amor cada mañana. Tu aliento agua de vida, resurrección, inmortalidad clara. Son tus ojos los que miran adentro de mi alma. Y tu amor el resquicio donde se pierde mi última esperanza. Son tus besos el recuerdo más sagrado. Tus caricias de la vida el mejor regalo. Tu ausencia mata, tu adiós me ha aniquilado. 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

0: Evangelio de hoy, lunes 8 de junio del 2026.
1: Proclamación del Santo Evangelio según San Mateo.
2: En aquel tiempo, cuando Jesús vio a la muchedumbre, subió al monte y se sentó. Entonces se le acercaron sus discípulos. Enseguida comenzó a enseñarles, hablándoles así: «Dichosos los pobres de espíritu, porque de ellos es el reino de los cielos. Dichosos los que lloran, porque serán consolados. Dichosos los sufridos, porque heredarán la tierra. Dichosos los que tienen hambre y sed de justicia, porque serán saciados. Dichosos los misericordiosos, porque obtendrán misericordia. Dichosos los limpios de corazón, porque verán a Dios. Dichosos los que trabajan por la paz, porque se les llamará hijos de Dios. Dichosos los perseguidos por causa de la justicia, porque de ellos es el reino de los cielos. Dichosos serán ustedes cuando los injurien, los persigan y digan cosas falsas de ustedes por causa mía. Alégrense y salten de contento, porque su premio será grande en los cielos. Puesto que de la misma manera persiguieron a los profetas que vivieron antes que ustedes».
1: Palabra del Señor. Gloria a ti, Señor Jesús.
0: Querida familia, para meditar el día de hoy este texto del Santo Evangelio, tan denso y rico en contenido, nos quedaremos con los siguientes 4 puntos de reflexión. En este primer momento, meditemos sobre la dicha de vivir el Evangelio. El mensaje de Jesús está lleno de luz y esperanza, y en él descubrimos el profundo deseo de Dios de conducirnos hacia una vida plena y gozosa. La verdadera felicidad no es un regalo instantáneo ni algo que se obtenga de manera automática. Se construye paso a paso a lo largo del camino que recorremos cuando decidimos vivir según el Evangelio. Esta alegría auténtica brota en el corazón que se abre a Dios y se deja guiar por su amor. En ocasiones el mundo nos presenta ideas confusas sobre lo que significa ser feliz. Se suele asociar la felicidad con la riqueza, la fama o el reconocimiento social. Sin embargo, esos logros por sí solos no llenan el alma ni garantizan una vida plena. La verdadera dicha se alcanza cuando se produce una transformación interior, cuando se orienta la mente y el corazón hacia el bien, hacia Dios, y se empieza a valorar con profundidad sus bendiciones y su presencia constante. El deseo del Señor es que todos podamos vivir con gozo. Por eso, día a día nos regala enseñanzas que iluminan nuestro andar, personas que nos acompañan y alientan, momentos que nos llenan de sentido y oportunidades para crecer en el amor. Cada jornada trae consigo un nuevo motivo para agradecer y para seguir avanzando con confianza. Cuando caminamos con Jesús, descubrimos que la felicidad verdadera está al alcance del corazón que se abre a Él con sencillez, y así vamos construyendo una vida de plenitud, esperanza y alegría duradera. En este segundo momento de la reflexión, meditemos en la frase: «Dichosos los pobres de espíritu, porque de ellos es el reino de los cielos». La persona pobre en espíritu es aquella que, aún frente a las dificultades, incomprensiones o momentos de prueba, mantiene la mirada fija en el Señor y el corazón libre de resentimientos o actitudes contrarias al amor. Es alguien que elige con fe la sencillez, la docilidad y que, lejos de aferrarse a sus propias fuerzas o posesiones, deposita su confianza en Dios, reconociendo que todo viene de Él y a Él debe volver. ser. Esta pobreza espiritual implica un desapego voluntario, no solo de bienes materiales, sino también de actitudes egoístas, del orgullo y de la autosuficiencia. Una persona con abundancia de bienes también puede vivir esta actitud interior si sabe mantener el corazón libre, agradecido y generoso. Quien tiene y comparte, quien reconoce que lo recibido es gracia y no se deja dominar por el afán de poseer, puede vivir plenamente esta enseñanza del Evangelio, sirviendo a los demás con amor y generosidad. En este tercer punto, observemos con atención cómo podemos sobrellevar la persecución y las injusticias para alcanzar dicha felicidad. Muchas veces, cuando una persona vive con honestidad, transparencia y entrega, su modo de actuar puede contrastar con entornos marcados por la indiferencia o el egoísmo. Y es ahí donde puede surgir la incomprensión o incluso el rechazo. Ante estas situaciones, nuestra respuesta no debe ser la queja ni el rencor, sino la oración. Es necesario elevar el corazón a Dios y orar por quienes nos malinterpretan o actúan en nuestra contra. Pedir por su paz, por su transformación interior y al mismo tiempo pedir fortaleza para nosotros. Cuando oramos, el desánimo no tiene espacio, porque el Espíritu del Señor nos sostiene, nos levanta y nos da nuevas fuerzas para continuar. Por eso seamos alegres incluso en los momentos difíciles. Alegrémonos en medio de los desafíos, en los ambientes donde no siempre se nos comprende, incluso dentro de nuestras familias, si nos sentimos poco valorados. La felicidad es un don que Dios deposita en los corazones abiertos y es un tesoro que con su gracia podemos conservar más allá de cualquier adversidad. En este cuarto punto, meditemos en la frase, porque su premio será grande en los cielos. La plenitud de la alegría y la felicidad prometida por Dios alcanzará su máxima realización en la vida eterna. El Evangelio de hoy nos recuerda que, aun en medio de las pruebas, de las luchas cotidianas o de las renuncias por amor al reino, podemos vivir con alegría, confiando en que todo tiene sentido a la luz de la promesa celestial. Sigamos avanzando con firmeza, viviendo las bienaventuranzas con sinceridad, buscando ser pobres de espíritu, generosos, compasivos, justos y fieles, con la certeza de que Dios no olvida a los que caminan a su lado. Que la Virgen María, ejemplo de humildad, fe y entrega total a Dios, interceda por nosotros y nos ayude a permanecer firmes en la esperanza, con la mirada puesta en el cielo y el corazón lleno de confianza. Ahora, con ayuda de las siguientes preguntas, analicemos nuestro corazón. ¿Vivo con un corazón sencillo y abierto, reconociendo mi necesidad de Dios como los pobres de espíritu? ¿Somos capaces de consolar y acompañar con misericordia a quienes padecen, siendo instrumentos de paz y compasión? ¿Busco la justicia con sinceridad y actúo con rectitud, incluso cuando esto implica esfuerzo o incomprensión? Oremos. Señor Jesús, danos un corazón pobre de espíritu, capaz de confiar plenamente en ti. Haznos mansos, misericordiosos y justos, capaces de reflejar tu luz en medio del mundo. Que sepamos sembrar paz donde haya división y consolar donde haya dolor, llevando consuelo con tu presencia. Te lo pedimos a ti que vives y reinas con el Padre en la unidad del Espíritu Santo y eres Dios por los siglos de los siglos. Amén. Que el Señor te bendiga abundantemente en este día, en el nombre del Padre, del Hijo y del Espíritu Santo. Amén.
3: Temperatura, 20 grados centígrados.
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3: Temperatura 20 grados centígrados.

0: Temperatura 20 grados centígrados. Temperatura 20 grados centígrados.
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0: Temperatura 20 grados centígrados.

0: días, muy buenos días, gracias, buenos días. Gracias, buenos días. Buenos días, ¿cómo amanecieron? Qué bien, buenos días, 5:31, 5:31 aquí en La Lupe 98.9. Hoy es junio, estamos en el mes de junio, 8 de junio del 2026. Han transcurrido un total de 158 días, faltan por transcurrir 207 días. Semana número 24, mundo zodiacal de Géminis. Hoy estamos en primavera todavía. Buenos días a nuestro gentil auditorio, buenos días.
1: Buenos días, ¿cómo amaneció, Ricky?
0: Muy bien, doña Odelia, ¿se cayó en la cama?
1: No, señor, me toca lavar.
0: ¡Ándele! Cuando uno le toca lavar, ¿se levanta temprano, hija?
1: Claro, así debe ser.
0: Entonces yo trabajo en una lavandería.
1: ¿Verdad? ¿Eh? No, sí. Yo sí estoy en Pesta, que está en el rancho.
0: Ah, muy bien, no, qué bueno. Échele ganas, no tire mucha agua y que quede la ropa limpia.
1: No, claro que no, no. ¿Eh? Nomás lo que es
0: necesario. Que... Claro que sí. Saludos, doña Odelia, bonito día.
1: Sí, dirigió el buen día y le fue muy bien, ¿verdad?
0: Claro que sí, nos fue muy bien.
1: Sí, lo escuché.
0: Gracias, bonito día.
1: Se le fue el buen día, cuídese.
0: Gracias, buenos Bye. Días. Buenos días, ¿cómo amanecieron? ¿Cómo amaneció su señoría la licenciada Laura Horta? ¿Cómo amaneció? Buenos días. ¿Ya va rumbo a la chamba? No, no, al trabajo, a los fierros. A hacer los fierros para mantenerse en forma, condición física excelente. Buenos días. ¿Cómo amanecieron toda la gente? Gracias por estar en sintonía con nosotros en este nuevo amanecer. Temperatura en Delicias 20 grados centígrados, máxima 38, la mínima 19. ¡Órale! Vamos a checar. Oigan, esta semana hay probabilidad de lluvia jueves, viernes, sábado, domingo. ¡Órale! ¡Qué bien! ¡Excelente! Hay un vientecito, un viento de 5 kilómetros por hora de proveniente del oeste. Hoy el viento alcanzará velocidades de entre 3 y 18 kilómetros por hora con ráfagas hasta de 33 kilómetros por hora. Muy buen, buenos días, ¿eh? 51% la humedad, 40 kilómetros la visibilidad. Estamos en lunes, inicio de semana, 6 de la mañana con 4 minutos será el amanecer y a las 7:57 el atardecer. Bonito día para todos, gracias por estar en sintonía a través de La Lupe 98.9 y que tengan ustedes el mejor de los días. Que hoy sea mejor que ayer. Y que mañana sea mejor que hoy. ¿Qué le parece? ¿Ven? André Payán. Buenos días. A doña Rafita Lara, buenos días. En Lotes Urbanos, don Chava Valles, Nino Quintana, Loncho Campos, Jorge Morales, Sergio Lozano, Pepe Abundi, Víctor Ramos, Ramón González, Félix Medina, Nena Salinas, al Cuate Pobre, al Gordi Nostroza, al profesor Servín en Frutería y Salcio de Cuauhtémoc, al ingeniero Mangarret, buenos días. Cachillo Gallegos, avisa tío, Cachillo Gallegos, buenos días. ¿Cómo amaneció el Cachillo Gallegos? Bien. Burrito Los Morales, Burrito Mona, Hugo López, señor Saeta, Chuma y Benny Sainz, a Carlos Sainz, a Lencho Acosta, Poli Mague, Pati Neto Gallegos, Polito Guinea, González, Felipe Campos, señor Barroso, señor Azul y Alfredo Fonseca, Laurita Horta, señor, su señoría, buenos días, ¿cómo amaneció? Rumbo al gym, ándele, pues échele ganas.

Neto Ochoa, Rocío Miranda y Omar Betado, Omar Gutiérrez, Benito Noriega, señora Reza de Arrieta, Gerardo Ocón, a Raúl García Morales, saludos a José Javier Carrillo Neri, al profesor Rafael Rivas Lucero, al profe Francisco Javier Miranda, al tremendo Julio Ibarra. Buenos días a toda la gente que hoy nos escucha en esta mañana, deseándole lo mejor, de veras, lo mejor en este nuevo día.

Buenos días, saludos para el cuate pobre allá en Las Cruces, Nuevo México. Mi cuate pobre, buenos días, gracias por estar en sintonía. Y ya sabe, echarle ganas este día, este lunes 8 de junio. Lunes 8 de junio, el día 11 es el Mundial de Fútbol. Y vámonos, vámonos con esta melodía. El corrido de Ricardo Morales. No, Domingo Corrales. Bueno, Ricardo Morales, no importa. Ahí va, ahí va, ahí va, yo la canto.

¿Qué tal, Cunino? Buenos días, continuamos. Échele ganas, don Vicente Fernández y Platanares, el suegro de muchos, más bien de muchas. Buenos días, así que continuamos.

Buenos días, continuamos aquí en La Lupe 98.1 esta mañana, ya son las 5:45. Ándele pues, vámonos.

5:49, 5:49. Saludos a Michuma Sainz. ¿Cómo amaneció, Michuma? Buenos días. Y a Meni Sainz allá en Las Vegas. Buenos días, gracias por estar en sintonía. 5:49, 20 grados la temperatura aquí en la capital agrícola del estado. Buenos días. Se pronostican lluvias para el miércoles, jueves y viernes. ¡Ay, la ley del monte! ¡Buenos días! ¡Échenle ganas!

Ándele, buenos días, saludos para Martín Martínez, claro que sí, aquel equipo del Sutic, híjole, ya llovió buen ratito, hace rato que llovió, buenos días, continuamos aquí en La Lupe, música bonita para esta mañana, para amanecer bien. Yo quiero ser, yo también, buenos días, 5:53, don Vicente Fernández. Oiga, la gente que está en la Plaza Carranza, no precisamente caminando, ahí con el ganso, buenos días.

¿Qué tal, Cunino, con esta gente? Qué bárbaros, qué melodías esta mañana aquí en La Lupe 98.9. Saludos para mi tremendo, ¿cómo andamos? Alex Espinosa, a todos los radiotaxis aquí en Delicias, del tremendo Alex Espinosa, el 105, ándele, 105. Vámonos, pues, continuamos con más melodías. ¿Qué le parece? Me pidió una melodía que se llama... Ah, va, bueno, ni modo, acá entrenó. Acá entre nos sale que nadie sepa, dijo aquel...

0: Claro que sí, buenos días, son las 5 de la mañana con 59 minutos, sí es cierto, mi tremendo Alex Espinosa, con estas melodías se antojan unos buenos tacos como los que hacían el tremendo Niguas y Luis Pandorelli. Claro que sí, cómo no recordar a los buenos amigos, al Niguas y a don Luis Espinosa. El otro día me encontré a las hijas de Niguas ahí en el gimnasio, no hombre. Bonitos recuerdos, mis amigos, los Espinosa. Buenos días, ya son las 6 en punto. Vamos al programa de gobierno federal y regresamos. Échale ganas, buenos días. Buenos días, ánimo.
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6: Hola, hola, bienvenidos a un episodio más de Ya Oíste. Yo soy Génesis Aines Silva, su conductora el día de hoy. Y hoy vamos a hablar sobre un tema que poco se habla, pero que viven muchísimos hombres, que es la ginecomastia. Y para eso nos acompaña el día de hoy el doctor Manuel Alejandro Catalán Ruiz. Así que, doctor, pues le doy la bienvenida. Este es su espacio, con toda la confianza, para hablar sobre este tema tan, pues, poco común.
7: Muchas gracias, Génesis. Estoy muy contento y agradecido por la invitación. En efecto, es un tema bastante interesante, poco conocido, pero muy frecuente en los motivos de consulta en los niños adolescentes. Entonces, va a estar muy, muy, muy buena la plática y yo encantado de... estar aquí contigo platicando.
6: Pues muchas gracias, y sí, definitivamente creo que es una, para empezar la palabra, le decía, ¿cómo se pronuncia? ¿Ginecomastia? ¿Ginecomastia?
7: Sí, exacto, es ginecomastia.
6: Ginecomastia, ok.
7: Es un poquito complicado, pero vamos a empezar, ¿te parece?, por definir ginecomastia.
6: Me encantaría.
7: Mira, ginecomastia básicamente es el crecimiento de la glándula mamaria en los hombres, ¿sale? Es una proliferación de este tejido mamario y que básicamente puede ser uni o bilateral, ¿ok?
6: Ok.
7: ¿Por qué en los hombres? Porque pues, en las mujeres ya sabemos que es la glándula mamaria, básicamente el pecho, pero los hombres no debería de desarrollarse. Por eso claro, se denomina, o el término es ginecomastia en los hombres. Es un motivo frecuente de consulta en los adolescentes, y esto tiene que ver por la fisiología. Hay diferentes tipos de ginecomastia. Hay una ginecomastia fisiológica y una ginecomastia, pues, patológica, que no debería de ocurrir.
6: Ok.
7: Entonces, existen tres picos donde se puede presentar esto. Hay una ginecomastia neonatal, es decir, ocurre en los bebitos, y esto es estimulado por los estrógenos y progestágenos maternos en útero. Es decir, a través de la placenta pasan estas hormonas y estimulan unos receptores que se encuentran en la glándula mamaria, por lo que en los primeros meses de vida los bebitos podrían tener un crecimiento de su pecho que se denomina como botón mamario.
6: Okay.
7: Eso es algo transitorio, va a desaparecer una vez que hay una caída de este estímulo hormonal cuando nacen y no se resuelve sin ningún problema.
6: Okay.
7: Hay un segundo pico que es la ginecomastia puberal, y básicamente ocurre en la etapa entre los 10 y los 14 años en los niños, ¿ok? Esto es estimulado porque una vez que empieza la pubertad de los niños, hay un incremento de los estrógenos, que también se producen en los hombres, también producimos estrógenos, que pueden sensibilizar los receptores también de la glándula. A medida que vamos avanzando en edad los hombres y nuestros niveles de testosterona se incrementan en su pico más alto, que llegan a ser hasta 30 veces mayor, es cuando se resuelve esta parte de la ginecomastia puberal. Es decir, también es algo transitorio, pero toma más tiempo. alrededor de 1 a 3 años, más o menos.
6: Pero no es algo definitivo, o sea,
7: no es algo definitivo.
6: Tiene que quitar.
7: Exactamente.
6: ¿Cómo saber que realmente pues es ginecomastia o no es por a lo mejor incremento de peso, por obesidad, o en dado caso es realmente algo malo?
7: Sí, eso que mencionas, Génesis, es muy importante. La ginecomastia puberal se presenta entre el 60 y el 90% de los adolescentes. Y lo primero va a ser definir si es ginecomastia o es algo que se llama como pseudo-ginecomastia, que básicamente sería un incremento en el tejido adiposo, lipomastia o adipomastia. Esto es por, bueno, a lo mejor las personas tienen un exceso de peso, el área del pecho tiende a concentrar mayor cantidad de tejido adiposo y da una apariencia como si fuera un crecimiento mamario.
6: Claro.
7: Entonces, por eso es muy importante la exploración. Los síntomas que presentan los niños por los que llegan a consulta, en caso de que sea una ginecomastia, el primer dato es un aumento de volumen. Se palpan una bolita, la bolita tiende a estar indurada, es una bolita indurada que ocurre por debajo de la areola y el pezón y les produce dolor. Es un dolor de tipo punzante, es intermitente, pero eso es lo que les llama la atención. En algunas ocasiones el mismo cambio de ropa, el roce de la ropa,
6: Les molesta,
7: exactamente. Entonces le dicen a sus mamás, las mamás no las llevan a la consulta y entonces se preocupan porque dicen qué es lo que está pasando. Entonces puede ser una bolita solo en un lado del pecho, a veces es de los dos lados y entonces es justamente donde se tiene que discernir. La adipomastia no se palpa indurada, la bolita realmente no está por debajo de la areola del pezón, sino que es una distribución más generalizada, digamos que es un crecimiento del pechito como más homogéneo,
6: okay.
7: El tejido se palpa laxo y no produce dolor, que serían dos o tres datos clínicos que diferenciarían a una ginecomastia de una adipomastia. Pero también algo que les llama la atención es que puede haber una asimetría, es decir, perdón, puede ser de un solo lado y eso les llama la atención porque dicen, me creció la bolita de un solo lado y generalmente cuando es adipomastia es bilateral, generalmente es como simétrico,
6: okay.
7: Y eso es algo también muy característico que se puede referir a la madre para que lo lleve al médico. Entonces esto es muy importante porque para los niños les genera mucha inseguridad el hecho de que empiecen con un crecimiento del pecho siendo niños. Se vuelve objeto de bullying en las escuelas.
6: Exacto.
7: Y genera, incluso los limita en algunas partes de su vida. Tengo pacientes que han dejado de hacer actividad física, por ejemplo, van a natación y no les gusta ya practicarla porque hay que quitarse la playera y sienten que su pecho tiene un aspecto que para ellos no es agradable, no es algo que sea normal y dejan de hacer actividad física, dejan de ir y entonces esto es muy importante también por cuestiones pues psicosociales para los niños, poderlos informar para poderlos tratar y orientar adecuadamente.
6: No, y en esa edad es muy importante porque creo que es donde de ahí pues son jóvenes, son adolescentes, la pubertad, lo que hablábamos hace ratito, que un simple comentario que a lo mejor para nosotros es exacto, un simple comentario, para ellos no. Entonces eso marca y decíamos, tal vez la ginecomastia no puede ser tan grave en a nivel físico, pero sí en la parte como psicológica. Y que le, o sea, siente inseguridad de su cuerpo, que le dé pena hacer ejercicio. Por ejemplo, usted, doctor, ¿qué le puede decir a un niño como de... yo te recomiendo que cada cierto tiempo hagas esto? ¿Cómo es la zona de autoexploración?
7: En el caso de la ginecomastia en los niños, casi siempre les digo que tienen que detectar si tienen alguna bolita siempre en la parte de alguno de sus pechos, porque empiezan con dolor. Incluso ni siquiera pueden tener a lo mejor de forma inicial como tal un aumento de volumen. Entonces empiezan con una hipersensibilidad al cambio de ropa o dolor punzante y es ahí donde yo les sugiero pueden palpar justamente su pecho, la ginecomastia ocurre por debajo de la areola y el pezón, entonces si se palpan alguna molita sería un punto como de alarma a detectar para que le comenten a sus padres. Pero sí, en general esta es la forma en la que se les comunica. Casi siempre todos los niños que presentan una ginecomastia entre los 10 a 14 años vuelven a tener otro pico entre los 15 y 16, hasta un 33%, aunque se quite en ese momento, vuelven a estar estimulados, entonces también les comunico para que no se espanten o no se frustren, y justamente lo que te comentaba, Génesis, tienen una caída de después de que está su pico hormonal muy alto y estimula este crecimiento, se resuelve de forma transitoria.
6: Okay.
7: Entonces, es comunicarle a los niños para que estén tranquilos.
6: Se nos acabó el tiempo, doctor, pero muchísimas gracias por habernos acompañado, por habernos quitado todas estas dudas, que no solamente fue a mí, fue a toda la gente que nos está escuchando del otro lado de la radio, de alguna plataforma, y nos vamos, así yo estoy, voy a investigar más.
7: Muy bien, muchísimas gracias de ti, Génesis, por la invitación, y yo encantado de platicar de estos temas para poder llegar a más gente y poderlos informar de la manera más segura.
6: Así es. Esperamos verlo en otro episodio, doctor.
7: Con mucho gusto.
6: Y gracias a todos los que se quedaron hasta este punto. Gracias por escucharnos, que se hayan resuelto algunas dudas y que si tienen otras dudas, nos comenten, nos dejen sus comentarios. Nosotros siempre los estamos leyendo, los escuchamos para los próximos episodios. Nos vemos en el siguiente episodio. Yo soy Génesis Sainez Silva y nos acompañó el doctor. Muchas gracias.
7: Muchas gracias.
6: Nos vemos hasta pronto. Adiós.

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9: Temperatura 20 grados centígrados. Temperatura 20 grados centígrados.
4: Buenos días, gracias por estar en sintonía. 6 de la mañana con 17 minutos, 6 con 17 minutos. Gracias de veras por estar aquí en La Lupe 98.9 en este nuevo día. Saludos para Jorge Morales Alderete, allá el tremendo Jorgillo. Hoy está cumpliendo años el sobrino. Mil felicidades hasta Salt Lake City, Utah. Felicidades, mi George. Échale ganas y que Dios nos lo bendiga y cumpla muchos más. Para Eric García Mimbela, está cumpliendo años también. Ándenle. Ánimo, buenos días, échale ganas porque hoy es lunes y todo el día. Para mi Rafita Lara, esta melodía. Buenos días.

0: Buenos días, ya son las 6 de la mañana con 20 minutos, 6 con 20 minutos, temperatura en 20 grados centígrados.
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8: Temperatura 20 grados centígrados.
0: Buenos días, ya son las 6 de la mañana con 25 minutos, 6 con 25 minutos.

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1: Qué huele, qué onda con esta melodía, échale ganas. Buenos días, continuamos. Ánimo, don Vicente. Seis de la mañana con 26 minutos. Por tu maldito amor.

0: Temperatura 20 grados centígrados.
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0: Temperatura 20 grados centígrados.
13: No, hombre, me tengo vuelto loco con las melodías. Dice por aquí, muchos besos, Pedro Infante. Pues no, no lo encuentro. Y luego, millón de gracias con Vicente Fernández y será un millón de primaveras, pero no lo encuentro. Es lo que les digo, válgame Dios. Juegan con mis sentimientos, juegan con mis sentimientos.

0: 6:37. Saludos a Fito Sotelo. Gracias. Buenos días, Fito, por reportarse esta mañana. Buenos días. 6:37. La temperatura en 20 grados centígrados.
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4: Bueno, continuamos aquí esta mañana en La Lupe 98.9. Fíjese que me mandan un audio y pues son los recuerdos, ¿no? Los recuerdos bonitos de aquellos tiempos. Eleazar Salcido me manda un audio aquí, me dicen nomás. Vamos a escucharlo, ¿eh?
5: Dalí Rojas. Pedro Grajeda, don Pedro Grajeda.
4: Miren nomás,
5: ¿eh? Mucha gente que ya se nos ha ido. Dalí Rojas, Pedro Grajeda.
4: La Cotucha, ¿y quién más me dijo aquí?
5: Buenos días, buena mañana. Con esa música, puro arbolito bar, con los Jarita, ya en los 80, mi Richie. Saludos cordiales de Eleazar Salcido. Vamos a ir rumbo carretera. Vamos aquí manejando, mi Richie. Buenos días, buena mañana.
4: Los Bribones, Confusión, buenos días. Súbale, mi profe Servín, súbale. 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

0: 6:46, 6:46, que no será tarde, 6:46, recta final del ciclo escolar.
1: Temperatura, 20 grados centígrados.
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0: Buenos días, 19 grados centígrados, bajó un poquito el termómetro, la máxima 38 para el día de hoy. Buenos días, se pronostican lluvias a partir del miércoles aquí en Delicias, esperemos y así sea. Buenos días, vámonos, 6:50, esta melodía de Naika hasta Chihuahua, ¡órale! Javier Solís, un recuerdo y una canción.

0: 5 de la mañana con 53 minutos, 5:53. Vámonos hasta Cocoyoc, Morelos, esta melodía a mi compadre Beto Rioja. Puro Veracruz, amigos. Buenos días. Ánimo, mi George, hasta Salda y Siriuta.
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0: 6:54, 6:54.

¿Qué tal? Buenos días, buenos días. Son las 6:56. ¿Cómo que a las 5, Ricardo? ¡Qué bárbaro, qué bárbaro! Bueno, por lo pronto, hoy es 8 de junio de 2026. El día de hoy, bueno, han transcurrido 158 días, faltan por transcurrir 207 días. Semana número 24 de este año 2026. Hoy es lunes, día de santo de Gildardo. Ándele, recordando a don Gildardo Rodríguez, mi Gil Rodríguez, ¿se acuerda? Muy bien. Máximo el día de hoy, también se le recuerda a Máximo el día de hoy. Felicidades a Máximo. También para Heraclio. Órale, hoy es día de San Heraclio. Fíjense nada más, qué bien. Estamos en el mundo zodiacal de Géminis, en plena primavera. Le mando un saludo a Jorge Morales Aldrete, allá en Salt Lake City, Utah, mi sobrino. Cumpleaños el día de hoy, mil felicidades a Jorgillo. Para Erika Patricia García Mimbela, cumpleaños de parte de sus familiares. A Jesús Nájera, cumple don Jesús 70 primaveras de parte de su nieta y toda la familia. También para Isabela Sotelo Ríos. Isabela Sotelo Ríos, cumpleaños de parte de su papi Fito Sotelo y toda la familia. Buenos días, llámenos 472-0660. No tengo Facebook, estoy castigado, me cortaron, me cerrucharon. Y bueno, pues por lo pronto, a todos mis amigos de Facebook, que cumplen años, mil felicidades.

0: felicidad.
1: ¿Qué tal? Buenos días, tengo llamada, buenos días.
2: Buenos días, Richie.
1: A la orden.
2: Quiero que me saludes, por favor, a mi nieto Raúl Medrano Luna, de acá de Salón de Actos, que cumple 6 años hoy.
1: ¿Raúl qué, señor, perdón?
2: Raúl Medrano Luna.
1: Ándele.
2: Medrano Ramos, perdón.
1: Muy bien. Raúl Medrano Ramos.
2: Salón de Actos, y saludos para usted, Richie, y mi hijo Ricardo también, de acá de
1: Ándele.
2: Salón de Actos.
1: ¿Dónde está usted?
2: Aquí en Salón de Actos.
1: Muy bien, échale ganas y felicidades, ¿eh? ¡Ánimo!
2: Gracias, salúdenme a mi tío. Dulce y mi tía Juanita.
1: ¡Ándele! ¡Ah, gracias! ¡Claro que sí! ¡Ándele, claro que sí! ¡Ah, don Chóforo y a doña Juanita! ¡Mil felicidades, saludos!

0: Ayer fue día de la expresión, día de la libertad de expresión, así de que felicidades a todos mis compañeros aquí en la radio. Ayer fue día de la libertad de expresión, a mis compañeros que se mantienen o nos mantenemos comunicando, Alicia, Lalo, ¿quién más está entre los? Bueno, pues es que día de la libertad de expresión, a Adrián, a Mane, a Angélica, ¿quién más? Pues nada más, mire cuánto. Buenos días, vámonos, échale ganas, vámonos a las noticias. Buenos días. ¿Ándale?
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3: Fue la noche del sábado que una riña se registró al terminar un partido de béisbol en las inmediaciones del estadio Delicias, movilizando los elementos de seguridad pública, donde esta riña deja como saldo 4 personas detenidas y una persona lesionada. Ya la Fiscalía General del Estado identificó de manera oficial al joven de 19 años que falleció tras ser embestido por el tren en el seccional de Lázaro Cárdenas.
4: En el lugar se observó el cuerpo con diversas lesiones sin vida de un masculino, quien fue identificado como Javier C.C.
3: Un incendio de grandes dimensiones consumió múltiples vehículos la tarde del sábado en una pensión ubicada a un costado del canal principal sobre la carretera federal número 45. Elementos de bomberos, protección civil y policía municipal trabajaron durante más de una hora para contener las llamas, que continuaban activas debido a la gran cantidad de materiales combustibles presentes en el lugar. Un joven repartidor de una pizzería resultó lesionado tras sufrir una caída de su motocicleta cuando circulaba sobre el puente de la colonia Carmen Cerdán. Esto mientras realizaba una entrega en la ciudad. Un motociclista repartidor de una plataforma resultó con lesiones tras un hecho vial registrado en la prolongación de la Fernando Baeza, cruce con la avenida 24 Sur, muy cerca del sector de Yonques, donde participó una camioneta Nissan en color blanca y una motocicleta Suzuki del mismo color. Asimismo, se vio involucrado un tercer vehículo, un Volkswagen Sedán en color blanco. Un hecho vial tipo alcance se registró sobre la Fernando Baeza y 20 Oriente, cerca de Ladera del Norte. Una camioneta Silverado impacta por la parte trasera a un vehículo Nissan Marcha, utilizado como taxi, dejando daños materiales. Un accidente más se registró en el fraccionamiento Villa Bonita, cuando una camioneta Ford Ranger en color verde con placas de circulación del estado de Chihuahua perdió el control y terminó por impactarse contra un transformador de alta tensión ubicado sobre la vía pública. Fue la madrugada del domingo que se registró un aparatoso accidente vial en el distribuidor vial Las Vírgenes. El percance involucró únicamente a un vehículo Nissan Altima modelo 2008 en color negro con placas del estado de Chihuahua. Las primeras investigaciones señalan que la conductora perdió el control de la unidad, impactándose inicialmente contra el cordón de la banqueta. Posteriormente, el automóvil continuó su trayectoria y chocó contra un señalamiento informativo para finalmente derribar una palma, quedando el vehículo sobre ella. La conductora y un acompañante fueron atendidas por paramédicos de Cruz Roja y trasladadas al Hospital Regional para su valoración médica.
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3: Exactamente las 7 de la mañana con 4 minutos ya, 7 con 4. Preguntarle primero que nada cómo amaneció hoy, cómo se siente. ¿Qué tal en su fin de semana? ¿Cómo le fue? ¿Le tocó descansar? ¿Le tocó trabajar? Esperemos que la haya pasado muy bien. Y sobre todo que ya esté listo porque inicia de nueva cuenta la semana. Estamos a lunes y estamos a 8 de junio de este 2026. Y como siempre, por supuesto, listos para llevarle a usted toda la información a través de las estaciones de Grupo Radisa. Mi nombre es Eduardo Hernández. Esto es Radisa Noticias. Muy buenos días. En los eventos deportivos, cualquiera que sea este, básquetbol, fútbol, ahora que viene el Mundial, la Liga MX, la Champions, los encuentros de béisbol, en fin, todo. En todo deporte hay un ganador y hay un perdedor. En todos. Si no, pues qué caso tendría obviamente el sentido de la competencia, ¿no? Cuando se pierde es cuando más se aprende porque se analizan las debilidades y se busca obviamente las áreas de oportunidad. Todos alguna vez hemos realizado algún deporte, participado en algún concurso tal vez, y sabemos lo que es ganar y también sabemos lo que es perder. Lo interesante es que para muchos no saben perder. No se sabe perder. Lo hemos reiterado, por supuesto, cuando tocamos este punto. Desde niños hay que enseñarles a que no siempre se gana en estos eventos deportivos, en cualquiera que sea. Y no está mal tener un segundo lugar, un tercer lugar, etcétera, o ni siquiera poder calificar dentro de los primeros lugares. Se busca, obviamente, mejorar, o lo importante es aprender de todo esto y seguir adelante, seguir intentándolo. No dejarse dar por vencido y mejorar. ¿Por qué? Porque hay alguien mejor, porque hay alguien que sí tuvo la disciplina, porque hay alguien que invirtió más tiempo, etc. ¿Qué es lo que pasa? Hubo una situación que se presentó este fin de semana en las inmediaciones del estadio de béisbol, en donde deja en evidencia, obviamente, la falta de educación, la falta de cultura, etc. ¿Esto por qué? Fueron los elementos de la Dirección de Seguridad Pública Municipal que atendieron una movilización atendiendo una riña, que dejó como saldo 4 personas detenidas y una persona lesionada. El comandante Soto informó que las autoridades recibieron este reporte sobre un altercado entre aficionados una vez que concluyó el encuentro deportivo, por lo cual varias unidades acudieron al lugar para controlar la situación y garantizar la seguridad de los asistentes. Hay videos que aparecen a través de ADC Noticias Digital de Radisa en donde se muestran estas agresiones totalmente reprobable. ¿Por qué? Porque estamos hablando de un recinto, primero que nada, deportivo. Dos, un lugar a donde van muchas familias, entre ellos menores de edad. Y como siempre, hay que poner el ejemplo, hay que ser buenos anfitriones y también hay que recordar que de alguna u otra manera dentro del campeonato, por ejemplo, estatal, se tiene que acudir a otros municipios, a otros lugares para poder seguir con los juegos. Entonces, esto es recíproco, es decir, hay que ser buenos anfitriones para que sean buenos anfitriones con nosotros. Porque a nadie le gustaría que algún familiar de nosotros, algún conocido, etcétera, algún amigo, fuera agredido en algún otro lugar, ni siquiera aquí en casa, en ninguno. A nadie nos gustaría eso. Le repito, es más delicado cuando estamos hablando de un lugar en donde van familias. ¿Para qué? Para disfrutar, para despejarse de la rutina diaria, para poder disfrutar de un juego, de una calidad de juegos, porque usted sabe que el estatal de béisbol tiene una calidad impresionante. Pero lamentablemente este tipo de riñas, pues obviamente manchan o queda en evidencia la falta de educación, la falta de cultura de ciertos grupos de personas, porque no podemos generalizar, porque eso sería totalmente un error. Durante esta intervención policial fueron detenidas 4 personas, presuntamente integrantes de una porra proveniente de Ciudad Juárez, quienes serán puestos a disposición del juez cívico para determinar las sanciones correspondientes.
5: Asimismo, una ambulancia de Cruz Roja acudió para brindar atención a una persona que resultó lesionada durante la riña. Las heridas fueron consideradas como menores y no representaron un riesgo grave para la salud. El comandante destacó que la rápida actuación de los elementos asignados al estadio permitió contener el incidente oportunamente. Sin embargo, debido al número de personas involucradas, fue necesario solicitar apoyo adicional de más agentes para restablecer el orden. Finalmente, las autoridades hicieron un llamado a la afición para disfrutar, una palabra muy importante, disfrutar de los eventos deportivos en un ambiente de respeto y convivencia familiar, evitando cualquier tipo de agresión o confrontación entre porras. Venimos a divertirnos y a disfrutar del deporte. El estadio, escuche bien, es un espacio familiar y debemos de mantenerlo así. Así lo señaló el mando policial. Hay una transmisión en vivo de nuestro compañero Mauro Moreno desde el lugar de los hechos a través de ADC Noticias Digital. Y como siempre el llamado, le repito, es al respeto. El llamado es a la tolerancia. A todos nos gustaría ganar. En ocasiones, le repito, no siempre es así. Va a haber juegos ganados, va a haber juegos perdidos, pero siempre mantener esa cordura, ese respeto hacia las personas. De donde quiera que sean, de cualquier municipio. Siempre poner el ejemplo, por supuesto, delicias en torno al respeto de las aficiones. ¿Por qué? Porque todos somos de Chihuahua. ¿Por qué? Porque todos somos mexicanos. Si le va a los algodoneros, si le va a los indios, si le va a los rojos, si les va a los venados, a quien usted guste y quiera, siempre manteniendo el respeto, en todo momento. Por las emociones y demás, por supuesto que hay altos y bajas en cuestión de que no pudiera estar de acuerdo con alguna decisión de las autoridades competentes en cualquier tipo de deporte. Pero le repito, siempre el respeto debe de ser prioridad en todos los sentidos. Y sobre todo el ejemplo que le estamos dando a nuestros hijos. Las emociones en ocasiones se desbordan, pero siempre hay que mantener la cabeza fría y pensar, obviamente, en las consecuencias que pueden traer nuestras acciones. No estamos hablando de una final. Cada juego es importante a su medida, pero es algo totalmente reprobable, le repito, que existan este tipo de conflictos en cualquier estadio, en cualquier lugar. Y lo más triste es que ocurra aquí en Delicias. Fueron 4 personas detenidas, 1 persona lesionada. Veremos qué medidas implementan las autoridades para evitar que esto se siga presentando. ¿Qué opina usted del tema? Son ya las 7 de la mañana con 12 minutos. Vamos a un corte.
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2: Siete de la mañana con 15 minutos ya. Los números de atención de Noticiero Radisa son dos líneas a sus órdenes. A través del 639-474-0993 y también 639-472-0660. Para servirle con mucho gusto a través de Noticieros Radisa Radio. Escuche bien, para usted que regularmente transita por la Fernando Baeza, hay un choque que se acaba de registrar con sentido de sur a oriente, es decir, para aquellos que van de la Benito Juárez, del Nuevo Delicias, del Fonapo, hacia el Cielo Vista, con rumbo hacia el Cielo Vista. Es en este sentido el accidente. Se habla de dos vehículos involucrados, afortunadamente, y hasta el momento lo que se tiene como reporte es que no hay personas lesionadas. Lo que sí es que se va a generar un conflicto vial importante en el área. Si usted, que nos está escuchando, regularmente transita por esta vía y tiene la oportunidad de tomar alguna ruta alterna, hágalo para evitar que esto se congestione de una manera todavía mayor. Sabemos que a esta hora pues se incrementa el flujo vehicular importante y sobre todo en esta, que es una de las vialidades principales en esta ciudad de Delicias. Entonces, de ser posible, tome ruta alterna. Estamos hablando de un accidente en la Fernando Baeza con sentido de sur a oriente, es decir, rumbo hacia el Cielo Vista, para que tome precauciones y, le repito, evite pues ser parte, obviamente, del congestionamiento vehicular que de por sí se genera pues a ciertas horas, como lo es la que ya está presente. Y más cuando se trata, por supuesto, de algún accidente. Tome precauciones y, le repito, de ser posible, alguna ruta alterna. Este fin de semana se registraron bastantes accidentes. Fueron dos mujeres que resultaron lesionadas. La madrugada del domingo, luego de un aparatoso accidente vial registrado en el distribuidor vía Las Vírgenes, en el sector oriente de esta ciudad. De acuerdo con la información proporcionada, el percance involucró únicamente a un vehículo, un Nissan Altima, modelo 2008 color negro con placas del estado de Chihuahua. Las primeras investigaciones señalan que la conductora perdió el control de la unidad impactándose inicialmente contra el cordón de la banqueta. Posteriormente el automóvil continuó su trayectoria y chocó contra un señalamiento informativo para finalmente derribar una palma, quedando el vehículo sobre ella. La conductora y un acompañante fueron atendidas por paramédicos de Cruz Roja y trasladadas al Hospital Regional para su valoración médica. Las autoridades mencionan que fueron auxiliadas, por supuesto, por parte de los paramédicos. Con respecto a las posibles causas del accidente, el oficial en turno indicó que la velocidad fue un factor principal considerado hasta ahora. No se descarta el consumo, vaya, de bebidas embriagantes. Las autoridades, por supuesto, que van a continuar con las investigaciones correspondientes. Estamos hablando de daños materiales de aproximadamente 60,000 pesos para el vehículo y otros 40,000 pesos en infraestructura urbana y objetos fijos afectados. Los elementos de vialidad realizaron el peritaje correspondiente para afincar con precisión las causas del accidente y de esa manera también fincar responsabilidades, quedando con daños importantes este vehículo. Las imágenes aparecen a través de ADC Noticias Digital de Radisa.
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5: Siete de la mañana con 22 minutos ya. 7:22. Seguimos con los reportes. Mencionan vecinos del pueblo Yaqui, la colonia Carmona, que los de la basura no se la lleva completa, únicamente las bolsas de encima. Llevan 3 semanas que hacen lo mismo y los contenedores ya huelen mal y están pues llenos. Muy bien, ya lo canalizamos con el departamento correspondiente. Pueblo Yaqui, colonia Carmona, la basura no se la llevan completa, únicamente las bolsas de encima, y 3 semanas tienen con esta problemática. También nos dicen, comentan que el sábado que pasó la recolección de basura por la calle Roberto Cano en el Fonapo, no se llevaron una bolsa de basura. La persona menciona que era una bolsa pequeña que contenía ramitas que había podado de su árbol. Le hizo el señalamiento a los de la basura, pero no se la llevaron. ¿Sabe de que cuando es basura de poda, no se la lleva el servicio de recolección de basura? Este sí tiene otro lugar, vaya, en donde se la pueden recibir, pero no se la lleva ni basura de poda, ni tampoco escombro, ni tampoco, obviamente, algunos tiliches. Entonces, pues sí, se requiere otro servicio. Muy bien. Seguimos con sus órdenes. A sus órdenes, perdón, a través de los números 639-474-0993 y también 639-472-0660 para servirle a través de Noticieros Radice Radio. En más información, personal de la Fiscalía de Distrito Zona Centro en Delicias ya identificó de manera oficial al joven que falleció tras ser embestido por el tren, esto en el seccional de Lázaro Cárdenas dentro del municipio de Meoqui. Los detalles son los siguientes.
6: Personal de servicios periciales adscritos a la Fiscalía de Distrito Zona Centro en Ciudad Delicias atendieron el reporte de una persona fallecida en la prolongación de la calle Francisco y Madero en la vieja estación de tren en el seccional de Lázaro Cárdenas Meoqui esta mañana. En el lugar se observó el cuerpo con diversas lesiones, sin vida de un masculino, quien fue identificado como Javier C.C., de 19 años de edad. Personal del Servicio Médico Forense se hizo cargo del levantamiento del cuerpo y su traslado para la necropsia de ley.
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5: Ya estamos de regreso, 7 de la mañana más 28 minutos ya. Seguimos con los reportes. Nos mencionan que si hay algún número de la comisión aparte del 071 que pueda ser de manera más directa. Ya que comenta la persona que un vecino escarbó para algo de su electricidad, pero desde entonces a él se le baja la electricidad, por supuesto. ¿Sabe de qué? Puede hacerlo, lo más recomendable es 071. Eso es lo más recomendable. También otra de las opciones es que pueda ir usted a las oficinas de la Comisión Federal de Electricidad para solicitar que vaya alguna persona especializada en el tema y revise qué es lo que pasa con su vivienda. Le explica obviamente el contexto que nos está mencionando de esta manera, ya para que la persona pueda tener una mejor idea de qué fue lo que pasó, si es que algo se le movió, etcétera. También puede hacer su reporte a través de la aplicación de CFE. Ahí también viene esta opción para realizar los reportes. O si lo prefiere, también hay un WhatsApp. Es al más 52-55-41-95-78-78. Donde ambos canales, aparte del 071, operan las 24 horas, son gratuitos y se le va a otorgar un número de folio indispensable para dar seguimiento a la solicitud. Aquí es importante que para que su reporte sea rápido y efectivo, debe de tener a la mano el número de servicio, que es de 10 dígitos, el cual está ubicado en su recibo, el nombre del titular registrado en el contrato, la dirección exacta y alguna referencia visual de su domicilio, de algún teléfono de contacto. De esta manera, para que le den seguimiento. Le repito, puede ser a través de ahí, puede ser a través de esta aplicación móvil CFE Contigo, que está disponible para los diferentes teléfonos, ya sea iOS o Android. También a través del portal web puede reportar estas fallas completando algún formulario en línea. Y así, de esta manera, la otra opción es directamente a ventanilla en el Centro de Atención a Clientes de la Comisión Federal de Electricidad. Pero sí es importante que lo haga a la brevedad, sobre todo si es que, como nos menciona, su vecino escarbó. Entonces, tal vez le haya afectado algo a usted en sus conexiones para que pues pueda arreglarlo de una manera preventiva antes de que ocurra, bueno, pues alguna situación de alguna sobrecarga, etcétera. Más cuando se utiliza bastante, porque hemos tenido temperaturas muy altas aquí en Delicias, más cuando se utiliza mucho este servicio tan indispensable. Y mire que hemos tenido pues diferentes reportes de fallas en el suministro de la energía eléctrica en diferentes sectores de Delicias dentro de los últimos días. El inspector de la Policía Vial en Meoqui informó sobre este aparatoso accidente ocurrido en el cruce de la calle Santos Degollado, donde el tren embistió a un automóvil. Tenemos el reporte, escuchamos.
8: Bien, muy buenas tardes. ¿Nos regalas su nombre, cargo?
18: Sí, buenas tardes. Mi nombre es Rosendo Fierro. Mi cargo es inspector de turno del Departamento de la Policía Vial de aquí del municipio de Meoqui.
8: Coméntenos, ¿se registró un percance vial con el tren?
18: Así es, ahorita a las 12:48 horas se registró al teléfono de emergencias, al 911, donde estaban reportando un accidente vial, un choque con el tren, al parecer sin lesionados, en la intersección de la calle Santos Degollado y lo que es las vías del ferrocarril. El accidente se presentó entre un vehículo, un automóvil de la marca Chevrolet, de la línea Cruz, color negro, modelo reciente, el cual tripulaba su conductor y dos acompañantes más, del parecer del municipio de Julimes. Iban aquí por la Santos Degollado con dirección hacia Julimes, el cual al llegar aquí a las vías del tren no toman las debidas precauciones para lo que es el alto correspondiente en las vías. El tren venía circulando, venía en el sentido de Chihuahua hacia el sur, el cual por ahí se registró el accidente, no presentando lesiones los conductores, el conductor ni los acompañantes, afortunadamente, puros daños materiales.
8: A pesar de que no se presentaron lesiones, pues acuden los paramédicos.
18: Ahí. Exactamente, igual de todo para que verifiquen, atiendan a los tripulantes para descartar alguna lesión o algo de gravedad, el cual también, afortunadamente, no presentaron.
8: ¿También por ahí el departamento de bomberos?
18: Bomberos, igual nos apoyó también bomberos, protección civil, para en cuestión de verificar con el vehículo para que no tuviera un incendio o algún otro daño más. Al parecer son totales del vehículo, ya que presenta todos los daños en la parte del motor, toda la parte principal, bolsas, el cual son aproximadamente unos 280 mil pesos.
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3: 7 de la mañana más 36 minutos, ya 7:36. La temperatura marca los 21 grados en Ciudad Delicias. Antes de continuar con más información, hay una campaña que se está implementando por parte de la Dirección de Seguridad Pública en esta Ciudad de Delicias, a través, por supuesto, del Departamento de Vialidad. Se hace un llamado a la población para extremar precauciones al aproximarse a los cruces ferroviarios. El objetivo es claro: prevenir accidentes y proteger la integridad de los conductores, peatones y también a las familias. Usted sabe que dentro de las últimas semanas hemos tenido accidentes donde de nueva cuenta se ve involucrado el ferrocarril. La oficial de Vialidad recordó que el tren es el único vehículo con libre paso. Escuche bien, el tren siempre tiene la preferencia de paso. Y destacó que debido a su gran tamaño, peso y velocidad, no puede detenerse de manera inmediata ante una emergencia. Es por ello que se advierte que van a reforzar este tipo de campañas, ya que el intentar ganarle el paso representa un riesgo que puede tener consecuencias fatales. Un golpe, un choque con el tren, trae consecuencias, en la mayoría de los casos, fatales. Entre las recomendaciones emitidas por parte de la corporación se encuentra reducir la velocidad al acercarse a las vías, respetar la señalización preventiva y detenerse cuando existan advertencias de proximidad de un tren. ¿Sabe qué es lo que pasa? Que las personas sienten cierta presión por el conductor que viene atrás. Porque tal vez trae prisa, etcétera, lo que se guste y quiera, pero usted es usted. Usted tiene el control de saber si frena o acelera. Siempre ha tenido usted la última decisión. Por más señalamientos que se pongan, por más campañas que existan, por más trípticos que se entreguen, por más campañas, le repito, que se busquen implementar, al final de cuentas usted es quien decide. Así que tome la mejor decisión. No se base en si se va a enojar el conductor que viene atrás porque tiene prisa, no usted. Al momento de que detecta el tren, usted puede pararse. Usted puede hacer este alto correspondiente. A pesar de que quede cierta tolerancia todavía de que pueda pasar, usted, si usted quiere, se detiene. Para su tranquilidad, para la de los suyos. Porque siempre hay alguien que lo espera a usted. Usted tiene esta responsabilidad de manejar con precaución. Ya si el de atrás se enoja, se molesta, pues que haga lo que él quiera. Pero por favor, siempre acate las indicaciones. Es muy triste dar a conocer este tipo de información cuando hay algún fallecimiento en torno a la omisión de algún señalamiento, etcétera. Porque son cosas que podemos evitar, que tenemos esta decisión nosotros. Respetar estas señalizaciones preventivas, detenerse cuando existan las advertencias de que ya viene el tren. También la recomendación es reducir la velocidad en áreas cercanas a las vías. Siempre estar atentos, cuestión de segundos. Mirar hacia ambos lados, bajar el volumen de la música que traigamos para ver si no se escucha el silbato. Evitar las distracciones, por lo menos más en ese tramo, que es cuestión de segundos, le repito. Evitar distracciones como el uso del teléfono celular, audífonos, mientras se conduce o mientras se cruza por dichas zonas. Han existido en nuestro historial periodístico que personas traen sus audífonos y van caminando cerca de la vía y no escuchan cuando el tren da su silbato. No alcanzan a escuchar, son golpeados por alguna parte de la estructura del tren y es aquí cuando, pues obviamente, pierden la vida. Tenga mucho cuidado usted que regularmente transita, que tiene que cruzar las vías por cuestiones de donde se ubica, que tiene que ir a los planteles educativos, a su área de trabajo, etc. Por favor, tome en cuenta estas recomendaciones. Tenga mucho cuidado. El tren siempre lleva la preferencia de paso. Y sobre todo, usted es muy importante para muchas personas.

0: por favor, tome en cuenta todas y cada una de las diferentes recomendaciones. Tenemos el reporte que brinda el Departamento de Vialidad con los hechos más relevantes de las últimas horas.
1: Agente de Vialidad, Leopoldo Jiménez.
2: Coméntenos, ¿por ahí un percance vial entre dos vehículos?
1: Efectivamente, tenemos un percance vial, lo que viene siendo el fraccionamiento Flores del Tepeyac, en la calle Guadalupe y Diana Laura. Sí, tenemos dos vehículos involucrados, un Nissan y una camioneta Ford.
2: ¿Personas lesionadas?
1: No tenemos personas lesionadas. Hubo presencia de Cruz Roja para la revisión de una persona, pero están sin novedad. El accidente se presenta cuando el conductor del vehículo Nissan omite el señalamiento del alto, ¿sí? Lo que hace es impactar la camioneta Ford, ¿sí? Y después la camioneta sale proyectada para después chocar con el muro del domicilio, ¿sí? Llevarse la jardinera, el muro y finalmente tumbar un poste de Telmex.
2: ¿Se tiene un aproximado de daños materiales?
1: Aproximadamente tengo 400 mil pesos en daños. Estamos a espera de la compañía de seguros. El vehículo responsable sí cuenta con seguro.
2: Por aquí queda también un poste dañado y ya también los trabajadores de Telmex realizando.
1: Así es, ya se encuentra el Telmex aquí en el lugar haciendo los trabajos necesarios, ¿verdad? Y protección civil también, ya que pues tenemos algunos cables colgados. Entonces estamos ahorita levantando aquí las actas correspondientes, pero las responsabilidades ya están fincadas al conductor del vehículo Nissan.
2: Oficial, buenas tardes, nos regala su nombre y cargo.
3: Fernando Alcántara, oficial de Vialidad.
2: Coméntenos un percance vial por acá en el río San Pedro.
3: Así es, mire, a las 14 horas aquí se suscita un hecho vial, un choque, aquí en la avenida Río San Pedro, 16 y calle 11 Sur. Aquí participa un vehículo Ford Focus modelo 2014 con matrículas del estado de Chihuahua. Este vehículo es conducido por un masculino de 66 años de edad. Este vehículo impacta a un Chevrolet Spark modelo 2016, matrículas del estado de Chihuahua. Este vehículo es conducido por una femenina de 76 años de edad. Aquí los daños ascienden aproximados a 65 mil pesos con la persona femenina lesionada brevemente.
2: ¿Fue atendida por paramédicos? ¿Acudieron?
3: No, únicamente está esperando a petición de ella para un pase clínico de la compañía de seguros que lo representa. Es la detención del vehículo responsable y darles una cita para el día lunes. El Ford Focus.
2: ¿Un aproximado de los daños, materiales?
3: 65 mil pesos aproximado.
4: Claudia Mota, oficial de Vialidad. Así es, se presentó un accidente aquí en lo que es la prolongación de la avenida Fernando Baeza Oriente y la avenida 14 y media Oriente. Mire, aquí participa un vehículo de la marca Hyundai tipo Sonata de color negro y un vehículo tipo motocicleta de la marca Venta de color gris. Aquí el accidente pues se presenta, viene transitando lo que es el vehículo de la marca Hyundai de color negro sobre lo que es la avenida 14 y media Oriente en un sentido de sur a norte. Y al llegar al cruce con la avenida Fernando Baeza, no sé lo que es la preferencia de paso vehicular. Y pues provoca ser chocada por lo que es la motocicleta en el costado izquierdo. No se presentaron personas lesionadas, aún así acudió la unidad de emergencias de la Cruz Roja para valorar al conductor de la motocicleta. Dado de 20 mil entre ambos vehículos en este accidente, en el vehículo de la marca Hyundai tipo Sonata de color negro.
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0: Solamente 12 minutos ya, 12 antes de las 8 de la mañana. En más información y en más accidentes, una mujer resultó lesionada luego de sufrir una salida de camino mientras circulaba sobre la carretera federal 45, esto a la altura de la zona industrial. Pierde el control de su vehículo y terminó por impactarse contra una barda ubicada a un costado de la vía. El automóvil, un vehículo en color gris de la marca Renault, con placas del estado de Chihuahua. Tras el accidente, al lugar acudieron paramédicos quienes brindaron los primeros auxilios a la conductora. Los primeros reportes indican que la mujer presentaba una posible fractura en el hombro, por lo cual fue trasladada al hospital regional para recibir atención médica. Autoridades reiteraron el llamado a los automovilistas a conducir con precaución y respetar las condiciones del camino para evitar que se sigan registrando este tipo de accidentes. Otra volcadura más. Esto se registró luego de que una camioneta Ford se impactara contra un poste. El conductor perdió el control de la unidad, presuntamente por circular a exceso de velocidad, donde al tomar la curva el vehículo se estrelló contra la estructura y terminó volcado sobre su costado derecho en plena vialidad. Fueron los elementos de la policía vial que acudieron para atender este percance y realizar las diligencias correspondientes. Las imágenes aparecen a través de ADC Noticias Digital de Radisa.
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0: 8 minutos ya antes de las 8 de la mañana. Nos está reportando también sobre el exceso de velocidad en el tren, que a ciertas horas pues no se respeta esta velocidad adecuada en el área urbana, por supuesto. Estaremos también verificando, por supuesto, esta información y saber, obviamente, si se respeta también este límite de velocidad que se tiene que tener cuando cruza por los diferentes municipios y demás, porque sí debe tener pues algún límite, obviamente, de velocidad para pues evitar que se sigan registrando este tipo de hechos en esta ciudad de Delicias. Por supuesto que todos los comentarios son importantes. Gracias por interactuar junto con nosotros. Seguimos a sus órdenes a través de los números de Radice Noticias. Dentro del marco del Día Internacional de los Niños Víctimas de Agresión, el Instituto de las Mujeres en Delicias llevó a cabo una actividad donde participaron cerca de 500 estudiantes en este tipo de dinámicas. Los detalles se los presentamos.
1: Psicólogos del DIF, con nuestros psicólogos y trabajadores del Instituto de la Mujer, en las que en conjunto trabajamos diferentes actividades relacionadas a los diferentes tipos de violencia. Esto es generalizar y aprender de parte y por medio del juego, enseñarles lo que son los tipos diferentes de violencia, para el término que ellos hacer un pequeño tamizaje en donde a grandes rasgos y números podamos tener nosotros qué tipo de violencia a lo mejor ellos se identifican más o hayan vivido, ¿no? Y al final es tener un sticker en donde es su espacio seguro, esto cerrar en donde ellos realmente su espacio es la seguridad. Entonces, la verdad es que tenemos muchas cosas en conjunto. Agradecer también a Electra, la verdad, que se sumó a este proyecto a prestarnos una pantalla para realizar un pequeño minicine, en donde aquí se estará proyectando también dentro un corto que también habla de temas de violencia. Tenemos aquí al rancho también Nuestras Raíces, que viene con Sansón, que estará allá afuera también por medio del juego con un caballo. Pues también tendremos el aprendizaje de los tipos de violencia.
2: ¿Más escuelas pudieran ser partícipes de
1: eso? Sí, fíjate, hoy por lo pronto, por ejemplo, por el tema del tiempo, de las actividades, porque cada actividad lleva 10 minutos, son alrededor de casi 500 niños los que nos están acompañando a lo largo de todo el día, pero sí, la verdad, estos juegos sí los queremos recrear en diferentes escuelas e instituciones, ya regresando el ciclo escolar, ya que se nos atraviesan exámenes y demás, pero muchas escuelas que no pudieron acudir precisamente por el tema de exámenes sí nos están pidiendo llevar estas actividades. Y pues la verdad de las cosas es tratar de llegar a todas las instituciones de aquí de Ciudad de Delicias.
3: ¿Se trata de jalar también a los niños que se sabe que están viviendo alguna violencia con las mujeres que acuden al instituto?
1: La verdad de las cosas es que ahorita lo hicimos por el tema del evento del Día Internacional, pero estos niños que realmente nos acompañan sí son escuelas que identifican donde hay a lo mejor más tipo de bullying, más tipo de violencia entre ellos mismos. Entonces realmente esto es como el aprendizaje y la empatía que queremos generalizar junto con todos ellos, enseñarles este tipo de cuestiones por medio de juegos y pues que se lleven un poquito también ellos de aprendizaje para erradicar un poquito el tema de violencia.
3: ¿Se estará retomando este rally cuando regresen de vacaciones?
1: Sí, es la idea. La verdad, la idea es que sí, tratar de volverlo a replicar para poder tener a todas las instituciones que no pudieron acompañarnos.
3: De alguna manera, con toda esta experiencia que se está teniendo, se pudiera trabajar con estos niños que acuden de aquí en adelante.
1: Totalmente. De hecho, la intención es que a raíz de que salgamos, saquemos los tamizajes, esto se erradique para llevar una plática con los papás de todas estas escuelas para poderles enseñar los tamizajes que nosotros sacamos en estas actividades para que los papás conozcan los tipos de violencia que se dieron en este taller para que ellos también conozcan cómo salieron sus niños.
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0: Inicia la semana y hay que estar al pendiente sobre los diferentes pronósticos que le damos a conocer a través de Noticieros Radiza. Por el momento ya son 24 grados. Para el día de hoy, escuche bien, saque el bloqueador, también la cachucha, la sombrilla. E hidrátese bien porque esperamos hasta 39 grados. Inclusive pudiéramos llegar hasta los 40 para el día de hoy. El día de mañana, martes, esperamos mínimas de 21, máxima de 37 a 38. Para la mitad de semana, mínima de 24, máxima de 37. Aquí viene lo interesante porque para a partir del miércoles hay probabilidad de precipitaciones. Nos marca 30% para el miércoles. Para el jueves se incrementa hasta un 45% la probabilidad de las precipitaciones. Esperamos mínimas de 23 y una máxima de 37 a 38. Para el viernes nos marca 40% de probabilidad de lluvia, mínima de 23, máxima de 36. Para el fin de semana, para el sábado, probabilidades de precipitaciones siguen presentes, 35% de probabilidad de lluvia, mínima de 22, máxima de 35. Y ya para el domingo estaríamos finalizando la semana con una mínima de 23 y una máxima de 35. La probabilidad de lluvia continúa presente con un 50% de probabilidad de que se registre también para el domingo. En resumen, lo más fresco será para el día de mañana, martes, 21 grados. Las temperaturas más altas cuando hoy pudiéramos alcanzar hasta los 40 grados. Las probabilidades y las buenas noticias son para a partir del miércoles con estas probabilidades de lluvia. Miércoles, jueves, viernes, sábado y domingo. Si usted tiene alguna adecuación que hacer en su casa con pues alguna situación de las goteras que usted tenga, con una problemática de estas, hay que hacerlo con tiempo. Es complicado porque es raro que llueva en nuestra región, lamentablemente, pero si tiene ya un historial de problemas con las goteras, pues haga lo propio y lo correspondiente con tiempo. Vienen probabilidades de lluvia para esta semana, ojalá que se concreten, porque le repito, son pronósticos, pero aún así las probabilidades son altas. Y esperamos que llueva, y bastante. Que tenga usted un excelente inicio de semana.
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7: Esta mañana en Palco Deportivo, información del fútbol americano a nivel nacional. Gana el equipo de Caudillos la noche de anoche al equipo de los Osos de Monterrey, Nuevo León. Información del béisbol del campeonato estatal, resultados, rol de juegos, estadísticas y también hubo béisbol después del encuentro. Información del deporte local y regional. Oiga, el próximo 11 arranca la Copa del Mundo en el fútbol. Esto y más en Palco Deportivo. Hola, ¿qué tal, gentil auditorio? Muy buenos días. Gracias por estar en sintonía esta mañana a través de la Lupe 98.9, Palco Deportivo al aire. Aquí es del Corporativo EC en el Grupo Radiza para llevarle toda la información del deporte local, regional, estatal, nacional e internacional. No tengo Facebook. Así que toda la comunicación que se quiera con un servidor a través del WhatsApp 639-119-0143. Oiga, y cuidado con los estafadores, siguen hablando los mañosotes en la cuestión de, ahí le va un código porque va a llegar algo de Mercado Libre, le va el código, me lo manda y luego le hackean su WhatsApp. Y empiezan a extorsionar pidiendo lana. Oye, soy fulanito de tal, agarran los contactos. Soy fulanito de tal, dame 3,000 pesos, mándame 3,000 pesos, te los pago en 2 horas, en 3 horas. Y los mañosotes siguen haciendo las suyas. ¿Y sabe qué? Lo que más mal me cae, bueno, es que si usted escucha la radio, estamos diciéndole de esto y de esto seguido. Bueno, pues pase la información. Porque, híjole, hay gente que dice, ¿cómo? Yo no sabía. Pues, ¿cómo que no sabían? Si está dando la información de que aquí en el Grupo Radiza nuestras campañas son para prevenir y para que, bueno, pues, en la prevención de algunos casos como la extorsión, pues, usted no caiga aquí. Nuestro compañero Lalo Hernández en los noticieros cada ratito, cuidado con la extorsión, no haga negocios por teléfono, no haga negocios. Y no le hablan con nada chula. Oiga, ¿qué tal? Buenos días, maravilloso día para hoy. Hablamos de Mercado Libre, va a recibir un paquete, pero para que sea más rápido el trámite, le va a llegar un código, me lo da por favor para inmediatamente ya no batallar. Y tómale, en el código eso le roban a usted su WhatsApp, su teléfono, ven todo, hagan cuenta que ya pasa a ser de ellos y ven todos sus contactos y empiezan a mandarle, aquí este contacto se ve caro. Oye, préstame 10,000 pesos, te los pago en 3 horas porque traigo un apuro. Y hay quien cae, tanto al que le piden, no, si a usted le piden, que le piden de frente, así, de frente y de viva voz y en vivo a todo calor. Pero por teléfono, no, hombre, no, de veras. Yo con los bancos que me hablan, oiga, hablamos de frente. No, yo por teléfono hago negociaciones, discúlpeme. Mire, que una tarjeta, ¿y quién la va a pagar? Oiga, que un préstamo, ¿y quién lo va a pagar? No, pues usted, no, entonces no. Si me van a dar un préstamo y lo va a pagar otra persona, adelante. Entonces, de veras, cuídense. Buenos días, oiga, dicen que algunos videos que las porras se pelearon y la porra de Lisa ya no estaba en el estadio. Son gente que no va a todos los juegos, más bien. Tranquilos, ahorita vamos a platicar de eso. No se me aceleren, ahorita vamos a platicar. Yo estoy seguro que Don Alfredo y su gente ya no estaba, los medios ya no estábamos. Estaba la gente que se queda a cosas extra béisbol, pues algunos a disfrutar de la música y otros a echarse heladas. No, esto no fue cuestión del buen aficionado del béisbol. Ahorita vamos a platicar de eso, calmadito, no se me aceleren. Aquí ya no hay otra cosa nomás que eso es cuestión de cada quien personal, del comportamiento en cualquier lugar, y en esta ocasión, pues fue en el Estadio Elisas. Vámonos, mi Dani, con las mañanitas que cantaba el Rey David el día de hoy, porque el día de hoy es lunes 8, ayer fue Día de la Libertad de Expresión. Felicidades a todos los compañeros de los medios de comunicación, a todos. Aquí no excluimos a nadie, como en algunos medios que excluyen, o aquí no, a toda la gente que nos dedicamos a la comunicación. Pues hoy, ayer fue Día de la Libertad de Expresión, y bueno, felicidades a toda la gente que se dedica a esto y que respetamos, sobre todo respetan el medio de comunicación. En la radio, en el Facebook, en el YouTube, no hay fe de ratas, por eso hay que hacer las cosas bien. Y bueno, Delicias se caracteriza por tener buenos comunicadores, por ser respetuosos en cuanto a la libertad de expresión, y no nada más unos cuantos, todos. Cuando se hace una nota, se hace para todos, no para algunas gentes nada más. Por lo pronto, hoy es 8 de junio del 2026. Han transcurrido 158 días, faltan por transcurrir 207 días. Semana número 24, estamos en primavera y además estamos en el mundo zodiacal de Géminis. Hoy es día santo de Gildardo, también día santo de Maximino y Heraclio. Mil felicidades, llámenos para que usted nos pida por ahí en las mañanitas. Hoy cumpleaños Jorge Morales Jr. allá en Sandy City, Utah. Saludos, mi George, mi Jorgillo, mil felicidades, que le pase muy bien y échele ganas. También se reportó Fito Sotelo, el tremendo Fito Sotelo, el hombre de la batucada, para felicitar a Isabela Sotelo Ríos, que cumple 7 años de parte de sus papás. Ánimo, saludos, y claro que sí, con mucho gusto, a todos los cumpleaños y cumpleaños.

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4: Gracias, buenos días. Ya tenemos 25 grados centígrados, fíjese a esta hora. 25 grados centígrados
9: La temperatura, quien dice, va a alcanzar 38 grados y la sensación térmica puede llegar hasta 40 o 41 grados centígrados, así que cuídese. Hay pronóstico de lluvia para miércoles, jueves y viernes, sábado y domingo aquí en Delicias. Pronóstico alto, esperemos que se dé la lluvia. No le sé que no haya béisbol, porque el béisbol puede esperar. Mire, antes de dar los resultados, que sería lo importante, los resultados del campeonato estatal, la remontada del equipo de algodoneros, la limpia que le dio el equipo de Vecinos de Juárez, voy a comentarle al respecto de pues el incidente que sucedió en el estadio de Delicias. Un incidente que se llevó a cabo en el estadio ya a las altas horas de la noche, hay que comentarlo. La porra algodonera que dirige el señor don Alfredo Sánchez no tiene nada que ver porque ellos ya no estaban en el estadio. Ellos ya se han ido. Lo que es porra, lo que es la organización de la porra, ya se han ido. Se han quedado aficionados, si es que se les puede llamar así, a la gente que se quedó, o bien que pues trató en un momento dado o respondió a las agresiones verbales Juárez de Delicias y Delicias de Juárez, que ahí empezó todo el asunto. Pero yo quiero ir un poquito más allá, más atrás. Cuando se iba a iniciar el juego entre algodoneros y el equipo de los Vecinos de Juárez, y llega la porra de Ciudad Juárez con su tambor, su famosa entrada con el tambor y sus cantos, se paran o llegan a su lugar donde van a ver el juego de béisbol y ven al equipo de algodoneros con su uniforme de color naranja con negro, totalmente naranja con negro. Y empiezan al ritmo del tambor a cantar Queremos Halloween. Ellos empezaron. Pues yo lo tomé, y lo voy a decir así, más que como enojarnos, pues se me hizo a mí hasta gracioso la ocurrencia del Queremos Halloween. Sí, por el color naranja con rayas negras. Bueno, pues cada quien le pone ahí su toque de decir, el equipo, algunos parecen calabazas, porque es lo que realmente pues querían decir en su situación de esto del béisbol. Cuando el equipo de Juárez está ganando 8 carreras por una, pues todo era vida y dulzura para Juárez. El canto entre los muchachos, la gente de aquel amor, pues siempre lo hacen en cada carrera. 8-1, se sentía muy seguro el equipo de Juárez. ¿Y qué sucede? Viene la remontada, viene el ambiente en el estadio de Delicias a favor del equipo de algodoneros, perfecto. Pero ¿dónde creo yo que inicia? El inicio así, ya tal cual, de esta situación, creo. A mi punto de vista, creo que fue cuando terminó el juego que el sonido local, el DJ, pone la canción de Aquel Amor. De Aquel Amor la ponen porque sabemos que es la canción que identifica a los niños de Juárez, pero se le pone esa canción en son de burla, en son de gozo, en son de alegría por haberle ganado a los de Aquel Amor, que se les ganó muy bien. ¿Sí? Y luego se acaba esa y le ponen la de Un Indio Quiere Llorar. O sea, otra vez pegarle al orgullo, a la derrota, al querer burlarse de la derrota, que eso nunca debe ser en el deporte. Tienes que ser humilde en la victoria, ¿sí? Y yo creo que ahí se encendió el asunto. Pero también pienso que no fue del todo porque nosotros desconectamos los aparatos, yo salí un poquito más temprano que los demás muchachos, los muchachos guardan los aparatos, los llevan, la mayoría de los medios de comunicación, la mayoría, si no, no por decir que todos, porque hay quien se queda, ya no estábamos en el estadio. Yo hasta en la mañana me doy cuenta, ¿qué pasó en la bronca anoche? Pues no sé, yo no estaba ahí. Pero muchos aficionados dicen, no, yo casi estaba tarde y no ha habido nada. Entonces aquí ya no fue nomás que otro punto, ¿sí? ¿La situación cuál fue? Pues yo creo que ya el consumo de la bebida embriagante, que también ahí cada quien tiene su límite, ¿hasta dónde? ¿Sí? ¿Qué se cantaría? ¿Qué se diría? ¿Qué pasó? Que fue lo que soltó la riña ahí en el estadio. Pero mire, no le podemos echar la culpa a la porra algodonera porque ya no estaban. Y la porra de los indios, los hooligans, bueno, pues ahí estaban. ¿Qué les dijeron? ¿Que se sintieron mal o que se sintieron agredidos, ofendidos? Pues, ¿qué les dijeron? No sé. ¿Pero qué les hicieron? Sí sé. Poner la música en son de burla, no de alegría, de burla, hacia el equipo de los indios. Yo no sé si el DJ, que ayer me di cuenta que él recibió órdenes, la persona que está, quien no conozco, recibió órdenes para que pusiera ese tipo de música por parte de algunas gentes o encargados de los de hay una persona encargada del sonido del de lo que es los medios de comunicación del patronato y al parecer dieron la orden de que pusiera ese tipo de música, que no se vale, hombre, que no se vale, porque las cosas no deben de ser así. Entonces yo creo, tampoco decir, es que venden, en todos lados se vende cerveza, en todos lados se vende cerveza y se vende lo que sea. Ahí el control de cada quien, de cada persona. Buenos días, Richie. Ahí tenemos llamada. Vamos a checar la llamadita. Sí, bueno, buenos días.
10: Buenos días, Richie.
9: A la orden.
10: Nada más para el comentario ese que estabas diciendo.
9: Sí.
10: Yo no entiendo que no haya una persona que le ponga un límite al del sonido.
9: No, hombre, pues es que... Qué es bueno. Que a ver, dígalo.
10: Eso es de cada temporada es la misma.
9: Así
10: está mal. Y luego echándole, así como estás platicando, de provocando al sí. otro equipo, pues no, eso no es por ahí.
9: Sí, hombre, yo creo que yo, por ejemplo, me gusta que vamos, levántense, aplauden, apoyen. Esa es parte de lo que pueden hacer, que ya lo permiten. Pero sí, no echarle al otro equipo. No echarle al otro equipo, porque mire, lo más lamentable de esto es que la gente que no va a otros estados es la que provoca aquí el desorden.
10: Esa es la mera realidad. La gente que
9: no va. Veces va al estadio. Así es. Incluso hubo gente de Juárez que dijo, pero van a ir a Juárez. Ey, espérame, ¿quién va?
10: Ajá. Sí.
9: ¿Quién va? O sea, son los detalles que a mí me llaman la atención. Está mal. Yo creo que la educación ante todo y la afición.
10: Claro.
9: La afición tiene que un aficionado disfruta del juego.
10: Hay ¿sí? que tener respeto.
9: Mire, cuando nos ganó Faraones 4-3, la gente iba 3-2, no, 4-3, la gente iba contenta, de qué buen juego, qué bien no, que ganó, claro. O sea, contentos, ¿por qué? Porque se dio un partidazo de béisbol, ¿sí? La
10: muy
9: verdad.
10: Buen juego, muy buen juego.
9: Ahí, tomando en cuenta el picheo del equipo de los Faraones, 3-2 ganó el equipo Faraones, hombre, contenta la gente.
10: ¿Sí?
9: Se merecían ganar, por ahí me dijo un señor, oiga, el gordito de primera base, este Reyes, cómo lo sacaron en home desde primera. Corriendo con alma y corazón, con ganas de llegar.
10: Apretada la jugada.
9: Entonces, a eso va el aficionado. El fanático sufre y también busca broncas, lamentablemente.
10: Sí, yo salí muy contento en ese juego. Tiene que haya perdido, ¿verdad? Pero sale uno contento por el clase de juego.
9: Así es. Bueno, pues voy a darle el comentario, sea aquí a la gente.
10: Pues,
9: gracias.
10: No,
9: le agradezco y adelante. Buenos días, Richie. Dice, en mi opinión muy personal, el que se lleva se aguanta, ese es el problema. Muy respetables sus comentarios, pero todas las zonas se mofan y se burlan de ganarle de algodoneros y su afición, y no debe pasar nada. Jamás debe responder el aficionado de la tercera zona. Apuñaladas iguales, llorar es cobardía, con todo respeto. Totalmente de acuerdo. Pero mire, si en la casa de su vecino se grita el marido y la mujer, y los hijos, no tiene por qué en su casa también gritarse. Así tan sencillo. Cada quien su cuento. La bonita afición, ahí dicen en el estadio, la mejor afición de la tercera zona. Los algodones, es más, a veces hasta nos falta apoyar al equipo. Ahí está nomás Don Alfredo y su gente gritando y la gente que está acá en medio. Van a ver el juego. Perfecto, se entiende. A disfrutarlo. Se entiende. Pero, pues no, la verdad que no podemos ser así como ellos son con nosotros. Dice, quitan la música cuando el lanzador ya tiene el brazo en el aire y eso molesta. Y también, totalmente de acuerdo. Es más, hay momentos donde ni siquiera la quitan la música. Está la pichada y ni la quitan y tampoco el umpire dice nada. Si la música no para, tiene que parar el umpire. El juego, quiten la música. Primera advertencia. Pero bueno, los delegados, bien, gracias. Nomás recibiendo el pago. Dice por aquí. Más comentarios. Buenos días, Richie. Oiga, yo miré que un vato de la porra de Juárez, abajo cantando aquel amor al frente de la gente de Licias, y ya empezó la bronca. Perfecto, muy respetable. Yo no estaba ahí, por eso no puedo decirle no o sí. Dice, buenos días, Richie. Humilde opinión. Estamos en contra de la violencia porque van familias, niños, etcétera, pero nos hace falta... Pero no han hecho cosas peores. Nos han hecho cosas peores en otras plazas. Sí, pero no porque lo hagan allá, lo tenemos que hacer aquí, entiéndame. ¿Sí? Entiéndame. O sea, usted va al béisbol con su hijo, con su hija, con su esposa, con la familia completa. ¿Y qué hace uno? Si yo no quiero tener problemas a la salida, bueno, pues ya veo el béisbol y ahí nos vemos. Tenemos llamada. Buenos días. Buenos días.
11: Buenos días.
9: Sí.
11: Oiga, sabe que yo estoy muy inconforme porque la gente que compra los boletos por línea.
9: Sí.
11: Dicen que es numerado.
9: Sí.
11: Y quitan a la gente.
9: Pues si es numerado, sí lo van a quitar. Hay dos áreas, las áreas de numerados y las áreas de generales.
11: Sí, pero en el área que es de, ¿cómo se llama?
9: ¿De general?
11: Ándele, generales, son generales, son de 80 pesos.
9: Ah, hay que checar eso, ¿sí?
11: Y quitan a la gente, el sábado,
9: sí.
11: Quitaron a mucha gente.
9: Bueno, pues mire.
11: Porque compraban por línea y era numerado.
9: Mire, ahí le va, déjeme le platico lo que yo sé. Yo puedo comprar un boleto del área de arriba de la porra, que es general, y arriba de la porra de los niños, que es general. Y si ese boleto lo compro como bono, como numerado, pues sí de ellos, ¿sí? Aquí el riesgo del general es que se va a sentar en el asiento que esté desocupado, ¿sí? Pero habrá que checar eso, déjeme lo checo ahí con Anabel y
11: les
9: informo.
11: Pero hágale sí. Cuenta que yo estaba sentada en una butaca,
9: sí.
11: Y yo le vi al muchacho que decía general, no decía numerado.
9: Entonces ahí dígale al muchacho de staff que la están quitando uno que tiene un boleto igual al suyo.
11: Porque nosotros sí respetamos los que dice reservado.
9: Sí.
11: Eso sí lo respetamos.
9: Ah, oiga, es que hay unos que no dicen, ¿eh? Hay unos que no dice reservado. Nada más que compran el boleto, un numerado. Yo le voy a decir, oye, yo quiero un boleto numerado. Ah, ok, en el área general porque ya no hay en otra área. Y se lo venden, ¿sí?
11: Ah.
9: Pero habría que checar si lo venden así o es igual al suyo. Entonces, pues no, ahí se le habla al del staff que están los muchachos ahí y le dice, oye, si va él aquí o no va él aquí, ¿sí?
11: Ah, ok, muy bien.
9: André, pues échale ganas. Ahí checamos y qué bueno que me dices, ¿sí? Sí, gracias. Buen día. ¿Para qué escamarnos con lo del Mundial? El sábado en la noche se armó una bronca entre porras en el Estadio Delicias. Hasta lesionado subo. Hubo un lesionado, ¿eh? No, hasta lesionado subo. Hubo un lesionado y de esa grande cantina nadie dice nada. Ah, bueno. Dice, nadie dice nada. Nadie dice nada. Dice, y es que estaban aquí las palabras pegadas. Dice, al baile, al terminar el baile, los juegos y amanecen ahí, vendiendo. Como tenemos llamada, bueno. Es
12: sí,
9: que están
12: buen día, Richie.
9: A la orden, dígame.
12: Oiga, Richie, sí. yo también yo cuando he ido, no estoy de acuerdo en el sonido.
9: No estoy de acuerdo.
12: Tan fuerte que está. Pero mire, Richie, ¿cuántos años hace que está ese problema?
9: Pues apenas porque ahora está de sonido nuevo.
12: ¿Sí? No, Richie.
9: Sí, no sé.
12: Pero anteriormente acuérdese que el señor Villasán se quejaba de que tan fuerte.
9: Sí.
12: Entonces, oiga, estaba yo con dos amigas y parecía que nos estábamos peleando porque nos teníamos que gritar,
9: sí,
12: no nos, ni nos escuchábamos.
9: Pero mire, qué bueno que usted lo dice, porque yo lo he comentado y dicen que Richie ya está viejo, que
12: no,
9: todo
12: Richie,
9: le molesta. A mí no me molesta porque tengo
12: un
9: cabina.
12: Es un clamor de mucha gente,
9: sí,
12: mucha gente con la que yo conozco y que conocemos que van al béisbol. Decimos lo mismo, el sonido.
9: Oiga, y ahora tan padre que están las dinámicas, pero pues más bajito el sonido.
12: Ándele, y luego que si que te pares, pues ahí está uno bailando, y que sí. Te sientes y que levantas las manos, y que ahí está uno siguiendo las indicaciones, pero el del sonido no tiene gobierno.
9: Sí.
12: Porque nadie ha hecho nada, y si es otra directiva, y si salen otros, si entran otros, pues no hace nada, porque no hay ahí gobierno, no tiene gobierno, él le vale, él está
9: sí,
12: ahí
9: sí.
12: Con todo el ruido en todo el estadio, y nosotros...
9: Ahora, mire, los muchachos que están en el sonido, yo hasta donde sé, reciben indicaciones. Incluso se ha visto de acá, del palco, de la gente del patronato, que súbele, bájale, ellos mismos dan indicaciones de ahí, la persona indicada. Entonces, pues esto es para el patronato, hombre, que...
12: Sí, pues
9: escuchen
12: a la
9: aficionada.
12: Está alguien, Richie, es sí. Alguien de ahí, de más arriba, a lo mejor el muchacho, pues
9: ¿qué culpa
12: él
9: tiene?
12: Está cumpliendo con su trabajo.
9: Así es.
12: Pero sí, le digo que ya hace muchos años y no se hace nada, Richie, la verdad. Sí. Y eso de que se burlaron con el, también eso de la canción, pues también está mal, Richie.
9: Pues es que provocan, lo que pasa en el terreno se refleja en las gradas, y lo que pasa en las gradas, pues
12: no,
9: se refleja en la cantina.
12: Se burlaron de ellos, o sea, ya habían perdido, pues ya.
9: No, había que disfrutar que el equipo remontó, que ganó, que el jonrón de este muchachito, o sea, hay que disfrutar lo de nosotros, no ver lo de los demás, ¿sí?
12: Pero sí, a ver si se hace algo, pero yo ya hace mucho tiempo y que se dice lo mismo del sonido, lo
9: sí,
12: mismo,
9: bueno,
12: y lo mismo,
9: no, no hacen caso.
12: Bueno, Richie, que tenga bonito inicio de semana, ¿eh?
9: Igualmente,
12: y,
9: gracias.
12: Y sus compañeros.
9: Bye. Hasta luego. Gracias, bonito día. Muy mal el sonido. Incitó a las confrontaciones, la música muy alta... Y lo de las luces, cuando anotan carrera también, está interfiriendo en el juego. Los amparos tienen que verificar que pisen las bases. Tiene razón, ¿eh? El show de luces no creo yo que sea lo recomendable para cuando la jugada... El jugador que da el home run termina la jugada hasta que llega al pentágono. Ha habido outs porque no pisan las bases, aunque la pelota esté del otro lado. Yo no sé, insisto, luego nos acusan, ya están viejillos, no se acostumbran a lo nuevo, no. Las reglas son las reglas. Las reglas son las reglas. Igual con lo que prendan los celulares. Está bien, pero no apagan las luces. Pues estaba calentando el pitcher, o no empieza a calentar el pitcher porque están con las luces apagadas, con que todos con su celular, hasta yo mismo, hombre, pero las luces allá en el terreno de juego, respétenlas. Muy bien. Bueno, la gente aquí participando. Dice por aquí, Richie, muchas veces los que provocan o ofenden a las porras visitantes son fanáticos que no salen a otros estadios a apoyar a su equipo. Tiene razón, ¿eh? Totalmente de acuerdo. Y los que la llevamos son los que sí salimos. Buenos días, Richie. El sonido es muy molesto. Entre picheo y picheo, a mi parecer, deberían de poner música solo al término de la entrada. Mire, yo lo dije del regional. Nos van a tumbar las transmisiones por Facebook. Nos van a tumbar las transmisiones porque estamos por Facebook y se mete el sonido. Es uno de los motivos por los cuales han tumbado muchas páginas, muchas Facebook. A mí ya me pasó. Estoy transmitiendo nada más por YouTube. Porque la música, uno de los detalles que dicen, pues tiene derechos de autor y nos tumba la transmisión. Desde antes que empezara el partido, cuando estaban regando el campo, la porra de indios estuvieron ofendiendo a los algodones gritando que querían Halloween y otras groserías. Yo escuché lo de Halloween y a mí me pareció, la verdad, gracioso, más que molesto. ¿Sí? Más que molesto, gracioso, pero bueno, así es este asunto, así es el béisbol, así son las cosas. Lo que sí es que no justifica, nada justifica la violencia que se llevó a cabo en el estadio. Dice, por eso se lo hacen a indios en su visita cuando pierden. Recientemente Jiménez lo hizo también. Bueno, es lo que le digo. La porra de los indios se llama los hooligans de los indios de Juárez. Yo sé que entre las porras hay muy buena relación. Don Alfredo Sánchez bien se va con los muchachos. Se han ayudado incluso en ocasiones de cuando dónde nos quedamos, por qué nos quedamos. Ha habido apoyos entre ellos hasta donde yo sé. Pero yo creo que aquí se les pasaron las cucharadas. Pero sí tener muy en cuenta... Muy en cuenta, ¿qué hacemos para no provocar la violencia? Tenemos llamada, buenos días.
13: Bueno.
9: A la orden, buenos días.
13: Sí, buenos días, Richie. Pues sí. Efectivamente, como hablan algunas llamadas que le han hecho, y la afirmación del sonido. Sí. El viernes, el jueves, para hacer exacto, Richie, estuvimos ahí, había algunas personas de la tercera edad, uh-huh. Ya viejecitos y todo, y los señores mejor tuvieron que salirse. Sí. La verdad es que no se vale que la gente vaya a disfrutar del béisbol y resulta que no hay quien pare al DJ. Es importante que mucha gente, la mayoría adulta, es la que va a los primeros juegos.
9: Sí.
13: Ya el sábado se deja ir la gente joven, porque yo estuve el jueves y el viernes, y la verdad es que la sentada de jueves y viernes... pues es gente muy grande que lo va a disfrutarlo, pero mucha gente a la tercera, cuarta entrada mejor se sale. Entonces, la verdad es que sí, Comité Regional, los delegados, el patronato, no sé quién, pero ya es importante que le pongan un paro a eso.
9: El día de mañana entrevistamos a Chito Cerceres y vamos a proponer esto otra vez, porque la verdad es que le dice uno y no hacen caso. La verdad. Sí, vale, guachito, a ver qué sucede, porque mañana amonestan, pero no pasa nada, no pasa de ahí.
13: No, claro que no, simplemente que pues es una forma de manifestar de la gente que sí le molesta, y yo me fijé en varias gente adulta mayor que sí le molestaban. Entonces, ahorita digo una señora, es cierto, parece que se estaban peleando, gritando, porque el sonido no deja platicar.
9: Así es. Bueno, pues esos son los detalles. Gracias. Buenos días. Mire, pues ahí está ya el comentario. Hay otro comentario aquí. La gente, gracias por participar. Buenos días, Richie. Para felicitar a la seguridad pública, que hicieron muy bien su trabajo, a pesar de que unos salieron bañados de cerveza. Sí, mire, también cuando... Cosas importantes. A mí me parece muy bueno lo que informa el sonido local. Hay tantos policías, el área de acá, el área de allá. O sea, dan tantas ambulancias, dan un resumen de lo que es la seguridad del estadio. Sí, me parece muy bien. Y esto que dicen los policías, pues hicieron su trabajo y también, como decimos en el argot, pues hicieron su chamba, se dejaron caer los vatos haciendo buena chamba. Buenos días, Richie. Mi humilde opinión, la porra de Juárez se burlaba del uniforme de los algodoneros y pedían Halloween y el del sonido recibe órdenes. Sí, así es, o sea, él recibe órdenes. Es la desventaja de la gente que viene a visita porque pues si gritan algo, acá se aprovecha el sonido. Pero dijo el Buki, ¿a dónde vamos a parar? ¿A dónde? Si ellos son así, nosotros no tenemos por qué serlo así, no es nuestro estilo, ¿sí? Si ellos lo hacen así, bueno, adelante. Yo nomás les digo, cuando te portas mal como aficionado, como jugador que te vuelas, que te burlas, como aficionado que lastimas, que dañas, bueno, el karma es muy difícil. Vamos a corte, mi Dani, y volvemos porque los resultados son más importantes que este acontecimiento, claro, no hecho por aficionados, es por gente que incluso a lo mejor nomás llegó al momento para ver qué relajo hacía.
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5: Bueno, tenemos llamada. Buenos días.
8: Y bueno, buenos días, Richie.
5: ¿Cómo amanecimos? ¿Bien?
8: Gracias a Dios, bien.
5: O aturdidos.
8: Aturdidos. No, pues es que no tanto, porque ya casi no asistimos al parque.
5: Sí, señor.
8: Por esa razón.
5: La razón del volumen también del sonido.
8: El volumen, le digo, el sonido, el sí. Béisbol, es mucha parte de inteligencia.
5: Sí.
8: Estrategias. Uh-huh. Y uno va con el amigo y comenta las jugadas.
5: Sí.
8: Pero con el sonido así alto, pues la verdad se pierde toda esa magia, todo eso.
5: Sí.
8: Eso bonito del ritmo.
5: Oiga, le hace uno hasta la adivino, ¿verdad?
8: Sí.
5: Le hace hasta la adivino porque dice uno, puede pasar esto, va a pasar esto, y sale, y qué bueno, y si no sale, bueno, pues le
8: da. El ritmo es un abanico de posibilidades infinitas, y ya, no lo digo yo, pero es que lo dice este Albert Einstein, creo que sí. Lo comentó. Es muy bonito el ritmo, pero pega más la mercadotecnia, el sonido.
5: Lamentablemente. Oiga, ¿y qué recomendamos? Pues que le echen ganas con el sonido. Sí.
8: Hablar con los del patronato, que son los encargados, no el sonido. Pues los chavos del sonido son los que reciben los revistas.
5: Así es.
8: Pero sí es bueno, hombre, que vaya la gente. Yo me alejé mucho tiempo. Yo y un viejo amigo íbamos y... No se puede, ahorita no se puede, la verdad.
5: Yo le voy a comentar ahorita que dice usted el patronato de la gente que, bueno, los muchachos reciben órdenes. Pero mire, imagínese que por orden de la gente del patronato, del que se ha encargado de lo que es la cuestión del sonido, se provoque lo que pasó el sábado, que, pues bueno, no se justifica. Cualquier riña, cualquier asunto es grave. Pero que pueda llegar hasta el veto del estadio. ¿Se imagina cuánto pierde en un momento dado el patronato, el comité? O sea, no que esto sea un negocio, sino cómo le van a hacer para pagarle a los peloteros si no tienen estadio.

0: sea, tenemos que pensar más allá. ¿Sí? Más allá. ¿Qué voy a hacer? Pues lo que tengo que hacer, tiene uno que aguantar vara, ¿sí? Porque pues está en riesgo mi espacio, mi lugar donde soy la sede, ¿sí? No voy a ser igual que los demás, ¿por qué? Porque yo quiero cuidar mi casa. Y yo creo que es lo que tiene que hacer. Eso es en cuanto a lo que fue la riña. Y en cuanto a lo que me dice usted, que no van por la cuestión del sonido, híjole, pues, la verdad es que mucha gente se ha quejado y pues nos han dicho que ya va a empezar Richie. Dicen, ya va a empezar Richie. No, no soy yo. A mí no me molesta porque yo estoy en una cabina aquí en Delicias. Me molesta en Cuauhtémoc, en Juárez, que nos ponen ahí en las gradas y ni modo, ¿sí?
1: El que anuncia los bateadores, sí, también exagera demasiado. En Camargo,
0: sí,
1: en Camargo me ha tocado, menciona al jugador, la posición, y vuelven a mencionar al jugador porque a veces está uno distraído.
0: Sí.
1: Una voz tranquila y que se escucha. En Camargo me gustó.
0: Sí.
1: Aquí, como que si fuera, no sé, algo como lucha libre, no sé, algo lo exagera.
0: No, pero también ahorita es el que... Ahorita es el que reparte el queso, quien grita ahí en las... quien grita el nombre de los jugadores. Y luego dan indicaciones de un cambio. Y con la música fuerte y están hablando arriba de la música, los barre y no se entiende. ¿Sí?
1: Y yo me apoyaba mucho en el radio. O sea, sí, me gusta escucharlos para bajarle un poquito el sonido. Okay. Y a la vez, como dice usted, para saber qué es lo que está pasando. Porque no se da uno ni cuenta por el ruido.
0: Y es una buena opción porque nosotros que estamos transmitiendo directamente en vivo, pues usted sabe quién entró, quién salió, quién viene a batear, el por qué se lastimó. O sea, detalles que le interesan al aficionado, porque ahí no los dan en el estadio. Ya pasaron dos, tres jugadores o dos, tres pichadas. Ah, está lanzando fulanito tal, hubo un cambio. Sí,
1: sí, sí, exactamente.
0: Que eso es lo que deben estar pendiente. ¿Qué es lo que ves el sonido? Así tan sencillo como esto. Así tan sencillo. A batear, Richie Morales, noveno en el orden. Ponche, cayó el tercero. Entrada número cuatro, vinieron cinco. Un imparable, dos ponches, no se notó carrera. Vamos a comerciales. ¿Así? Así tan sencillo como eso. Pero le dice usted, o le dice uno, y se molestan. Uno es anticuado, uno está mal. ¿Sí?
1: No, pero pues por lo mismo la gente se expresa en el radio, pues para que a ver si llega a los oídos de los tomando de los que estén ahí, para que hagan una solución. Qué bonito en Juárez, que se llenó el estadio, okay, más promociones, más todo. Claro. Aquí está haciendo falta eso también.
0: Sí, hombre, yo sí, lamentablemente, yo no soy muy de redes sociales. Incluso la página de Richie Morales la maneja aquí Dani Villarreal. Y le juro que yo en radio, es que es lo que no he entendido, yo en radio no me di cuenta de las promociones, ni el 2x1, ni el Damas y Niños Gratis, no me di cuenta. ¿Qué tiene que hacer? Hay un grupo, hay un vocero del Comité Regional o del Patronato que ahí nos debe informar, hombre. Pues la gente se dio cuenta, la de redes sociales, y la de radio no se dio cuenta porque no se dijo nada, porque no nos dijeron nada. ¿Sí me explico?
1: Mucha gente trabaja, escucha, claro, el radio, ¿sí? No estamos en redes sociales, nosotros nos informamos por ustedes, por el radio. Imagínense estar buscando a ver qué promociones hay, siendo que escuchamos el radio a mañana y mediodía.
0: Todavía somos radio aquí en Delicias y vamos a seguir siendo eso, porque sí, la información está calientita y como debe ser, con la responsabilidad. Yo le agradezco, mi estimado, y échale ganas, ánimo. Muy bien, gracias. Mire, yo quiero entrar otros temas, pero... Dice, Richie, el señor que está en el acceso de rampas me pidió revisar el boleto. Dijo, sección K, si alguien está ocupando, viene y me dice. O sea, viene, qué bien trabajo. Si alguien está ocupando, viene y me dice. Revisó el boleto y me dijo, si alguien está ocupando su lugar, viene y me dice. Oiga, Richie, ¿por qué cada semana hay muchas inconformidades y nunca van a acabar con esos detalles? ¿Por qué no quieren acabar? Niño, no te acerques al agua. No, niño, y hasta que no se cae el agua, pues va, hacen algo. Y aquí, pues la misma. Yo lo digo, hay cosas muy buenas. Yo invito a la gente que vaya al béisbol, los invito, van a divertirse ahora con la pantalla de veras. Yo me divierto, me encanta ver a la gente, las caras de la gente. No sé, me gusta mucho. Y lo están manejando muy bien. Pero podríamos ser excelentes si le hacemos caso a la afición. Excelente. Mire, no me dejará mentir. En uno de los juegos, el himno de Chihuahua parecía mix. Dos veces lo pusieron. Tuvieron que cortarlo ya en la segunda ocasión. O sea, no estamos concentrados no estamos atendiendo bien a la clientela, que es la afición. De veras. Ya nos tumbaron todas las páginas de internet porque... Ah, pero si dicen los de la radio, si dicen los de los Facebook, los medios de comunicación, pues sí, nomás quieren sacar lana y esto y lo otro. Yo no comercializo el Facebook ni el YouTube. Es un servicio que le doy a mis clientes. Yo soy radio. Sí, hay compañeros que están diciendo que hubo muchas pérdidas, que esto, que el otro, porque yo no. Si se cae, pues que se caiga. Lo mío es radio. Les doy como un plus la cuestión del Face y del YouTube, y me cuesta. Y les digo, oigan, la música se filtra a través de los micrófonos, entra al Face y nos van a tumbar las páginas. Yo en el regional di mucha lata con eso. Hicieron caso a medias. ¿Por qué a medias? Porque decíamos en la junta, íbamos a los juegos, y en algunos estadios sí lo hacían y en otros no. De respetar que entre cada bateador y bateador, o sea, entre cada pichada y pichada, no pusieran música. Y cuando viene el bateador, bueno, pues ya se acostumbraron que viene a batear Richie Morales, pongan la loba, ni modo. Pero entre pichada y pichada no. ¿Por qué? Porque en la cuestión de las transmisiones ya no las tumbaron. Esa es una de las causas. Y en la cuestión del ambiente, pues el aficionado quiere disfrutar del juego comentando con el compañero, como dijo un señor, o hasta descansando. Tan sencillo como esto. El ruido es contaminación. Voy a corte y regreso, no estoy enojado. Nada más propongo.
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2: Nada más para comentar, el reporte oficial de Seguridad Pública Municipal aquí en Delicias fue de una persona lesionada. Sin lesiones, no son de gravedad. No hubo necesidad de trasladarlo a la persona a ningún hospital de aquí en Delicias. Esto en cuanto a la riña que hubo en el estado de Delicias. Y hubo 4 personas remitidas, son de Ciudad Juárez, precisamente por el comportamiento ahí en el estadio. Así es el reporte que se tiene por parte de Seguridad Pública. Y decir, bueno, pues las cosas deben de ser pues un poquito más tranquilas, hombre, veras. Mire, con esta frase de un cronista de béisbol que la decía precisamente don Roberto Díaz, la decía el Mago Septién, pero es de Henry Hartwell. Esta frase, era cronista deportivo, decía él: el béisbol es un ballet sin música, un drama sin palabras. Ese es el béisbol. Eso es lo que tenemos que checar nosotros y vivir el deporte de esa manera. Ese es el béisbol, el que nos gusta a todos y que además, bueno, pues, disfrutamos de este deporte. Tabla de posiciones del campeonato estatal, el equipo de los Manzanares de Cuauhtémoc, 9 ganados, 3 perdidos en primer lugar, junto con el equipo de los Algodoneros. ¿Por qué? Por la culpa de los Soles de Ojinaga, que le ganaron un juego a los Manzanares de Cuauhtémoc muy bien. Algodoneros 9-3, perdió un juego con el equipo de los Faraones, un juegazo 3-2, juegazo de pelota. De acuerdo, totalmente de acuerdo en que algo faltó, esos movimientos que le han dado resultado a Armando Gureca, creo que faltó eso ante el equipo de los Faraones de Nuevo Casagrande, sobre todo en la octava, novena entrada, pero también decir el caso de Alexis Sainz, él recibió un golpe, un pelotazo en la práctica y por eso creo yo, no tenemos el reporte porque nos habían dicho que se iba a jugar, que no había ningún problema, pero yo creo que se resintió y esa fue la situación por la que Alexis no vio acción, como casi en 2 juegos y en 1 estuvo como designado. Algodón 9 ganó, 3 perdidos, seguido del equipo de los Mineros de Parral, 8-4. Venados 7-5, anden los Venados. Indios 6-6, Dorados 6-6, el equipo Farones 4-8, el equipo rojo de Jiménez 4-8, Mazorcó de Camargo 4-8 y Solos de Ojiná con 3 ganados y 9 perdidos. Campeonato estatal, así están las cosas. Y bueno, pues hay que echarle ganas. Recordándoles, el próximo jueves 11 de junio, Estadio de la Ciudad de México, 1:00 p.m, el equipo de México contra el equipo de Sudáfrica en el Mundial de Fútbol. ¡Vamos, México! ¡Sí se puede!
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0: ¡Qué óvole! ¡Qué óvole! ¡Ay, híjole! ¡Qué bárbara, maestra! ¡Ánimo, mi gente, ánimo! ¡Buen día por la mañana! ¡Estamos en lunes! Ni te embarques, ni te... ¡Ah, no! Ese no es, es el martes, coronel. ¡Ah, perdón! El martes, pues. Oiga, mi raza, estamos arrancando en una mañana preciosa. Ayer ya nos ardíamos de calorón. ¡Qué barbaridad, Dios mío! Pero olvídese... la cosa se puso sabrosona, rica y a gusto, papá. Maestra, buen día. ¿Cómo anda esa mujer?
1: Muy buenos días. Ay, aquí está muy alto este asunto. Oiga, muy bien. Aquí andamos nuevamente una semanita. Vamos a estar aquí acompañándolo. Si es que menos, si es que otras cosas suceden por ahí.
0: Ah, órale. Sí. Oiga, ¿y qué dice don Adrián? Le está dando el chisme de ayer.
1: Ah, sí.
0: Qué rico, ¿eh?
1: Ah. Lo del puerquito.
0: Claro, ah, sí, pa, mire, me está callando con... No, lo otro no, nomás lo del puerco. Oiga, bien rico, una chulada el puerquiux ayer con el profe Robert y nos aventamos el aniversario del negocio y el aniversario del aluminio. Ah, no, no, el aluminio no, del profe Robert. Oiga, que le compuso un cuate ahí, ¿cómo se llama este vato? ¿No se acuerda usted, don Adrián? El tecladista le compuso, oiga, qué bien compone el vato, qué bárbaro, qué chulada. Bueno, ahí le estaremos dando, ¿cómo se llaman? Así como las noticias. ¡Pum! ¿Cómo? Sí, flash informativo sobre lo de la canción. ¡Ay, qué padre, sí, señor! Oiga, vamos a darle, pues, la maestra me acompaña. ¿Qué onda, maestra? ¡Buen día por la mañana!
1: Buenos días, oiga, para todos y para todas. Ya se pueden comunicar aquí al WhatsApp. Ya estamos recibiendo sus mensajitos. 639-135-5193.
0: Oiga, maestra, vamos a comentarle a la gente. Mire cuánto boleto traigo para el circo. Entonces, será para, pues sí, para el día que sea, ¿no? Para el día que sea, ¿verdad? Oiga, tenemos boletos para el circo para adulto. No le hace si hay música, comerciales o lo que sea. 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Oiga, que no se lo pierda.
1: Nos comentan que es el último día.
0: ¿Quién dijo?
1: Dice aquí don Adrián.
0: Sí, don Adrián. ¿Quién le dijo? Felipe.
1: Ah, no. Los mismos del circo, por ahí estuvo, los mismos. Adrián.
0: Ah, usted fue allá a dirigir la función, don Adrián. Íralo. Ya ve, andaba ya en las alturas. ¡Qué bárbaro! ¡Qué chulada! ¡Órale, pues, maestra! ¡Y a darle que es mole de olla! Arrancamos, oiga, en la Lupe a esta hora. Esperando ya esté chambeando a gusto, papá. Toda la raza que trabaja en el campo, échele ganas. ¡Súbale a la Lupe, pues!

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13: ¡Órale, a gustote, papá! ¡Gusto!, dijo aquel, oiga. 9 de la mañana, 17 minutos, estamos ya dándole duro a la chamba, duro a la baila, sí señor, pues que no, claro tontuelo. 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Y van llevando de poco, porque si les dejan todo el material ahí, hay unos uñas largas que lo desaparecen. Hay unos magos que lo desaparecen, Se lo roban, pues claro, si no están mensos, aprovechan la oportunidad. 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Ok, órale pues. 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Y están baratos, $350, $350 el metro, sí, señor. Mire, a pagar, bueno, se da el enganche de 100,000 pesos y a pagar a un año. Fíjense qué padre, no, pues está todas mandarinas. Y también se vende un lote allá en Albareña, 700 metros cuadrados. 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Oiga, acuérdense que el tigrillo viene este sábado, mi raza, este sábado, ahorita le doy la information. Órale pues, maestra, qué rollo. ¡Qué rock and roll!
14: ¡Qué rollo! Oiga, saludos para Agustín Segovia, que se está comunicando y reportando aquí a través del 472-0660. Y también se reporta Nena Hidalgo. Buen día, ¿cómo amanecieron? Hoy, Dios me los bendiga siempre, la canción de las arañas. Ya la habían pedido. Y también cumpleañeras.
13: ¡Ah, qué bueno!
14: Erika échale. Patricia García Mimbela, de parte de su papá, aquí en Delicias. No nos dijo el nombre de él, pero que muchísimas felicidades, que un abrazo, que la quiere mucho. Y
13: ¿cómo se llama?
14: Erika Patricia García Mimbela.
13: Erika Patricia, ah, muy bien. Bueno, Erika, felicidades. Échele ganas, pues, maestra. ¡Sigue la música en la Lupe! ¡Y a gusto, papá! ¡Pues que no! Oiga nomás, qué bonito se oye la Lupe a esta hora, mi raza. ¡Súbale, porque son los chacales y aquí los tenemos, pues! ¡El lunes, el lunes!

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7: Hola, buen día, mi gente. Buen día, estamos a través de La Lupe. Oiga, tenemos algo interesantísimo, importantísimo para nuestra salud, mi gente. Ya sabe, hay que vivir la vida, pero con enfermedades no se puede. Bueno, déjeme comentarle, tengo en la línea telefónica al doctor Daniel Villalbazo. Él es naturista. Mire, y nos tiene una sorpresa, no hombre, que pa' qué le cuento. Doctor, buenos días, Doc.
8: ¿Cómo está, señor Conrado? Muy buenos días.
7: Buen día, mire, pues aquí esperando entrevistarlo porque sabemos que tiene una información buenísima para nuestra salud, doctor. Oiga, al respecto de cómo funciona el cuerpo cuando está intoxicado.
8: Sí, mire, ese es un tema bien importante que lo voy a resumir muy rápido. Hay tres puntos que al final del día yo digo que son cuatro, pero en la ciencia se aplican tres. Ingerir. ¿Qué es ingerir? Cuando entra el bocado a la boca, no lo mastican. Cuando no lo mastican, no hay enzimas de la saliva para absorber nutrientes y eliminar el alimento que ya no se requiere. Entonces, se hace un trastorno, es ingerir, digerir y eliminar. Cuando no se ingiere bien, no se digiere bien y no se elimina bien. Entonces, ahí empieza el caos. Se genera una enfermedad que se llama acidosis metabólica. ¿Qué es la acidosis metabólica? Es el papá y la mamá de todas las enfermedades. Esto quiere decir que la concentración de heces fecales por una mala eliminación, cuando una persona evacúa o rige de una a dos veces al día, genera esta enfermedad, acidosis metabólica. La acidosis metabólica es simple y sencillamente una concentración de gases putrefactos, ya de alimentos podridos que están dentro del cuerpo, lo que genera que la sangre se contamine, el oxígeno de nuestro cuerpo se contamine, nuestras células se contaminen, lo que son los glóbulos rojos, y le damos fuerza a los blancos, que son los malos, para que tengan más

también con sangrados anales, también empiezan con dolores articulares, ácido úrico tremendo, insomnio, malestar emocional también, falta de concentración, coraje o tristezas también, porque altera todo el cuerpo. Recordemos que el no eliminar las toxinas, tanto en la orina como en heces fecales, el cuerpo se llena de toxinas y estas toxinas son muy generalmente muy dañinas. Por eso es muy importante eliminarlos y de diario. Les voy a explicar rapidito. Una persona debe de evacuar de 3 a 4 veces al día. Mucha gente me dice, es que yo desde que nací hago una vez, a veces dos. Hay quienes cada tercer día, hay quienes a la semana una o dos veces. Pero les voy a explicar algo. Me ha tocado gente aquí en Guadalajara, Jalisco, que hacen una vez al mes, y no estoy mintiéndole, ¿eh? Y no es una persona obesa, una persona, y me tocó un señor, fue el único caso que me ha tocado de un mes, los demás son 15 días hasta a la semana nada más. Pero ese caso quedó muy particular, porque esta persona, yo le dije, señor, aparte de bajito, muy delgado, pero comía muchísimo. Y yo le dije, señor, y no se siente mal, no está inflamado, no tiene nada. Dice, no sé lo que me espanta, dice, no sé qué tengo. Le digo, mira, no me le voy a decir una cosa. El problema de cualquier persona que tiene estreñimiento, que no puede evacuar como es, generan un problema muy grave, que es Alzheimer, Parkinson, pero también pueden generar problemas renales muy severos, como también un infarto fulminante o un derrame cerebral. Entonces, de verdad, la gente a veces no lo toma en cuenta y no lo cree, hasta que empiezan a sentirse mal. ¿Pero por qué son diabéticos? ¿Por qué son hipertensos? Por no hacer del baño. Es en serio. Y esto es un tema que de verdad no se aborda. Yo siempre les pregunto a la gente que atiendo, tanto en Juárez como en Guadalajara, como otras ciudades en México, en Colima, que les pregunto, cuando usted va a su consulta con su médico familiar, ¿le pregunta cuántas veces hace del baño al día? No, nunca. Nunca nos preguntan eso. De verdad, nadie les pregunta eso. Porque es parte importante de preguntarlo. Porque la gente, a veces, me llegan casos, soy diabético y estoy tomando metformina y estoy inyectándome insulina, ya llevo 100 unidades por día. Entonces, se están trastornando más el cuerpo, dañando el hígado, dañando el páncreas y dañando los riñones. Entonces, cuando sale el resultado conmigo, ¿qué pasa? Que la persona su diabetes se le controla y se mantiene estable y dejan, por medio de su médico alópata, dejan de consumir su medicamento para su azúcar, porque se los quitan. Sus médicos dicen, no es necesario que lo tomes ya, porque se recuperan bien rápido. Aparte, la hipertensión también. Pero en hipertensión hay dos juegos muy importantes. Por eso les digo que la situación metabólica es muy importante. Porque la hipertensión se maneja tanto por el no hacer del baño, por el daño renal que se ocasiona y el hepático, por no hacer del baño, fíjense bien, ¿eh? Pero también por el ayuno. El ayuno, ¿cómo llaman? Ayuno intermitente, que hacen constantemente las personas, a veces por voluntad, a veces porque no tienen tiempo. Pero el punto aquí es y la falta de actividad física. Ese es el punto. 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San Naturals es la empresa que yo represento, que afortunadamente soy el titular de ella. 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Y San Naturals tiene este producto, Biovida. Biovida nos ayuda literalmente a desintoxicar el sistema digestivo, el sistema hepático, renal, circulatorio, fortalece nuestros huesos y nos mejora nuestra vista. ¿Qué es lo que hace Biovida en sí? Rapidito se lo digo. Ayuda al estreñimiento, colitis, inflamación, lubrica el intestino perfectamente bien para que tenga contracción, movimiento. Previene o limpia los divertículos. Previene o desinflama las hemorroides. Previene cáncer de colon. Mantiene los niveles de glucosa estables. Mantiene la presión arterial estable. Y esto es ocasionada por la alteración de inflamación en el aparato digestivo. Limpia los riñones perfectamente bien, elimina las toxinas, piedras de riñón, vesícula, lobo biliar, ácido úrico. Previene retención de líquidos, insuficiencia renal también. Ayuda también al hígado a quitar la grasa del hígado, la inflamación hepática. Ayuda a prevenir cólicos hepáticos. Ayuda a prevenir o corregir anemia, hepatitis, cirrosis, que esto es bien importante tomar en cuenta. Y no una cirrosis alcohólica, también la cirrosis por alimentos, también por medicamentos. Eso es lo que ocasiona también una cirrosis. También nos ayuda a fortalecer y calcificar nuestros huesos.
ayudando a detener el desgaste de cartílago.

0: cartílago y empezar a recuperar poco a poco el cartílago que ya perdimos.
1: Oiga,
0: aparte,
1: doctor,
0: nos fortalece la vista, que ayuda a prevenir la vista cansada, la vista borrosa, y al sistema circulatorio, eliminando colesterol, triglicéridos, todos residuos que estén bloqueando nuestras venas, evita la arteriosclerosis, vértigos y mareos ocasionados por mala circulación, previene infarto, embolia y trombosis. Esto es biovida, señor.
1: Fíjese, qué bárbaro. Oiga, doctor, entonces, ¿todo esto provoca la acidosis metabólica?
0: Sí, literalmente, no hacer del baño, señor. No hacer del baño, eso ocasiona.
1: Fíjese nomás. Oiga, y nosotros ni cuenta, doc. Pero bueno, ya tiene ahí la solución, ¿no? ¿Cómo se llama?
0: Se llama Biovida. De hecho, me gustaría...
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0: 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Y fíjese bien, sí, señor Conrado.
1: Sí.
0: Que me gustaría que las personas de su auditorio checaran la página de internet, vean los testimonios, conozcan los productos tal cual, tanto en texto como en audio. La página está muy bien hecha, muy completa, y los testimonios, pues ahí se van a dar cuenta, porque yo estoy en sus casas de ellos, en sus patios, y tienen sus perritos y gatitos ladrando y maullando. Todo esto es verídico. 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Y la verdad, para todas las personas que nos escuchan de su público, la página es San Natural. 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
1: Sí, sí, oiga, mi gente, esto es importantísimo. 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Entonces hay que ponernos truchas, toda mi gente que nos oye aquí en la Unión Americana, bueno, pues nos oyen todos. 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Ah, no, Biovida, ¿verdad?
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1: Biovida. Bueno, ok, muy bien.
0: Señor Conrado, también quería comentar rapidito.
1: Sí.
0: Este tema es bien importante. Para toda la gente de su auditorio, tenemos el envío a domicilio. Bueno, no es envío a domicilio. Es envío a la ciudad de Rosales, de Ciudad de Vicias.
1: Sí.
0: De Vicias. Lo que viene siendo nuestros municipios que abarcan, como por ejemplo que es Meoqui, Cárdenas, Rosales y poblados circunferinos o cercanos, el envío es completamente gratis desde Guadalajara hasta allá, nada más llegaría a oficina Ocurre.
1: Ah, ok.
0: Ya llegará a oficina Ocurre allá, en la paquetería, sí, pero desde aquí para allá es completamente gratis el envío. ¿Eh?
1: Muy bien, igual Saucillo, Camargo, ¿no? Todo eso.
0: Y toda la zona cercana de con ustedes. Okay. El envío es completamente gratis. No les cobro un centavo del envío, lo más que marca el producto. Por eso en la página de internet es muy importante que chequen, porque ahí vienen los precios también, para que se den cuenta que lo que yo estoy diciendo ahorita en este momento es real, y la gente que tenga la confianza de acercarse a nosotros, vean que no es mentira, el precio que marca la página es el precio que se les va a respetar, sin cargo adicional de envío, nada más a la oficina de Ocurre de la paquetería, a la que ya después se les va a señalar cuando me hablen en privado.
1: Muy bien, ok, doctor Daniel Villalbazo. Oiga, muchas gracias, muy interesante todo esto, doctor. Ya nos veremos, nos escucharemos en otras ocasiones, va a estar seguido, ¿no?
0: Así es, con todo gusto, sí, claro que sí, en diferentes horarios. pero voy a estar con ustedes, realmente Dios, a partir del día de hoy en adelante.
1: Ah, muy bien. Muchas gracias, doctor. Gracias.
0: Un abrazo de tener a ustedes. Gracias.
1: Ándele. Oiga, mi gente, pues ya abrimos otra puerta, otra ventana para la salud, mi raza. Aquí tenemos la información, el número telefónico para que usted se comunique allá a las oficinas del doctor Daniel, para que ahí pregunte y saque dudas. Hecho, vámonos, comerciales.
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6: ¡Órale! ¡A gusto, papá! Gusto, te dijo aquel. Oiga, un saludote para el rapero cumple years. ¡Ay, perro condenado! Cumpleaños el rapero, oiga. Por allá en Parritas con Agua. ¿Ya les hicieron el pozo o qué? Ah, para el abuelo Guadalupe Lucero y la chaparrita, ¿por qué no? Oiga, para la muertera y Alonso. Andan en la rueda de la fortuna ya tan temprano. Aquellos andan ingiriendo. Oiga, para el profe Javier... Caurillo, ay, coronel, sí, Caurillo es, bueno, aquí es, anda en delicias el profe Javier, pero vive allá en El Paso, qué bárbaro, profe, allá en Viveros, Daniela también, échele ganas, Adrián Cerino, allá para Álvaro y Cata en la Cuauhtémoc, para el castigador y el core allá desde Wilmington, Texas, qué bárbaros, mandan saludos hasta Nuevo Loreto. A toda la raza que está en sintonía. 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Oiga, de oportunidad, se están vendiendo terreno. 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Allá atrás del pie de casa en Rosales, del pie o de la mano, ¿no? Le hace. Ubicados, bueno, ahí en el atrás del pie de casa en Rosales, a 350 el metro cuadrado. Así es que mi raza ya sabe, mire, tienen que dar 100 mil y a un año lo demás. A un año, ¿ok? Bueno, 12 nada más. Y se vende un lote de 700 metros menos 14 en Albareñas. Marcar, interesado, 639-549-2780, 549-2780. 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Órale pues, maestra, espéreme. 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Cantaritos, ¡vámonos, maestra! ¡Vámonos, que nos vienen siguiendo!
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7: Fue la noche del sábado que una riña se registró al terminar un partido de béisbol en las inmediaciones del Estadio Delicias, movilizando los elementos de seguridad pública, donde esta riña deja como saldo 4 personas detenidas y una persona lesionada. Ya la Fiscalía General del Estado identificó de manera oficial al joven de 19 años que falleció tras ser embestido por el tren en el seccional de Lázaro Cárdenas.
8: En el lugar se observó el cuerpo con diversas lesiones, sin vida, de un masculino, quien fue identificado como Javier C.C.
7: Un incendio de grandes dimensiones consumió múltiples vehículos la tarde del sábado en una pensión ubicada a un costado del canal principal sobre la carretera federal número 45. Elementos de bomberos, protección civil y policía municipal trabajaron durante más de una hora para contener las llamas, que continuaban activas debido a la gran cantidad de materiales combustibles presentes en el lugar. Un accidente más se registró en el fraccionamiento Villa Bonita, cuando una camioneta Ford Ranger en color verde con placas de circulación del estado de Chihuahua perdió el control y terminó por impactarse contra un transformador de alta tensión ubicado sobre la vía pública. Fue la madrugada del domingo que se registró un aparatoso accidente vial en el distribuidor vía Las Vírgenes. El percance involucró únicamente a un vehículo Nissan Altima modelo 2008 en color negro con placas del estado de Chihuahua. Las primeras investigaciones señalan que la conductora perdió el control de la unidad, impactándose inicialmente contra el cordón de la banqueta. Posteriormente, el automóvil continuó su trayectoria y chocó contra un señalamiento informativo para finalmente derribar una palma, quedando el vehículo sobre ella. La conductora y un acompañante fueron atendidas por paramédicos de Cruz Roja y trasladadas al Hospital Regional para su valoración médica.
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8: ¡Órale, a gusto! 10 de la mañana, 11 minutos. No, no, sí, sí, coronel, qué bárbaro. 10 de la mañana, 11 minutos, mi raza. 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Bueno.
9: Buenos días.
8: Buenos días, ¿quién habla?
9: Casi nadie en la cruda.
8: ¿Cruda?
9: Sí.
8: Válgame.
10: Le dice, adiós. Si en la peda te ofendí.
8: En la cruda me sales y debiendo. ¿A poco? Pues que le echó mucho, Buluberta.
9: Pues que ayer fue un amigo. Bueno, casi como si fuera mi hermano. Es de la quemada, se llama Daniel Ochoa. Y él me lo dijo, vamos a echarnos unas peladas, hermano. ¿Qué? Dijo, pues luego.
8: ¿Hermano o primo? Porque entre los primos...
9: Es amigo, pero me dice hermana.
8: También se puede... ¡Ah, es amigo! ¡Ah, no! Ya marchó otra vez, Buluberta.
9: No, no, es JK también.
8: ¡Ah, es JK! ¡Válgame! Sí. ¡Es Jototaxi!
9: También.
8: Oiga, no, no se crea. ¿Y qué, hasta qué hora se le echaron, Buluberta?
9: Pues temprano, sí, lo dejé en el Jototaxi a la casa. Y luego me habló la prima y me invitó a comer. Y ahí me quedé con él.
8: Imagine
9: y mi viejo
8: cómo...
9: jugando béisbol.
8: Oiga, maestra, imagine, fue dejarlo en el Jototaxi, ¿cómo irían los dos así, mire? Bien borrachotas.
10: ¿Antes no fueron noticia?
8: Pues sí, no, no, esa Buluberta.
9: No, fíjese que yo manejo mejor cuando ando así.
8: Sí, así dicen muchos que están en el panteón. No, hombre, yo
9: no,
8: cuando
9: no,
8: ando
9: yo no
8: borracho...
9: No, tan recio.
8: Espérese, Buluberta, déjeme le diga. Mucha gente que está en el panteón ya dice, no, decían, yo manejo mil veces mejor borracho que bueno y sano. Lógico que cuando uno se toma 2, 3, 4 cervezas, ya anda dilatado. ¿Sabe lo que es dilatado? que reacciona después de unos segundos. Ya no, no es la misma. Cuando anda uno bien, reacciona luego. Pero cuando anda...
9: No, pero yo no andaba borracho.
8: Bueno, Boluberta, está bien.
9: Me da la cruda porque me revolví.
8: ¡Supérelo! ¡Ja, ja, ja! Ahora se crea. ¿Y dónde anda ahorita, Boluberta?
9: Pues aquí limpiando camote.
8: ¡Ay, Lochi!
9: Le voy a regalar unos a la... A las cotas que hablan en el radio.
8: Ah, bueno, a la barbecue.
9: A la barbecue, sí, y regale, a la otra.
8: Regálele unos a la barbecue para que sienta lo que siente, Buluberta. Pues que no. A gusto, Bulu. A gusto.
9: Dice el gallo Claudio que me mande la ambulancia.
8: Pues sí, anda más para allá que para acá, pero bueno. No quiere ir al circo. Te cree bien crudote y lo en el circo. Allá mero arriba en las gradas.
9: No, me van a agarrar como changa. Dicen, va a decir, venga para acá.
8: Sí, la van a agarrar, van a decir, no, vayan a mi casa, ya véanme. Va a decir la Bulu. No, está bueno.
9: Que les diga que me quiera ver que vaya a mi casa y me mire.
8: Oiga, allá anda el gallo.
9: Uh-huh.
8: ¿Y ya almorzaron?
9: Ya almorzamos.
8: Ah, bueno, pues. Ándele,
9: me
8: pues.
9: Me tomé la soda a pecho.
8: Ay, a pecho. Ay, sí. Qué bárbara, Boluberta. Ay, ¿cómo traerá el hígado?
9: Me mandó un mensaje a mi primo.
8: ¿De dónde?
9: Del Cachichén.
8: Del Cachichén, sí, por donde quiera tiene primos, sí, primas.
9: Y me dijo, prima Bulu, dijo, dígale a Coronado que le mande saludos a mi papá.
8: ¿Cómo se llama?
9: Se llama José Luis Lerma, que está en Georgia.
8: José Luis Lerma.
9: Sí.
8: Lerma, en Florida. Ah, no, no, en Georgia, ¿qué?
10: Pues en Georgia.
9: Atlanta.
8: Atlanta, Georgia, perdón. Atlanta, Georgia. Georgia. Órale, pues, Boluberta, ya dijo, ¿eh? ¿Qué rola quiere?
9: Que le ponga el lobo herido.
8: Ay, sí, ahí se la mandamos, ¿eh?
9: Oh, ándele pues, Coronado, que pase bonito día.
8: Igual, ya no ande de cochina, atascada y lo que le sigue tomando.
9: No, no, ya me voy a comprar unas pastillas para empezar a hacer ejercicio, irme a la tumba.
8: Ah, yo pensé que para no embarazarse.
9: No, ya traigo la farasa incluido para eso.
8: Ya trae ahí el cinturón de castidad. ¡Qué bárbara, Boluberta! ¡Órale pues, gracias!
9: Ándele pues, gracias, saludos a la maestra.
10: Saludos y échese unos sueros.
8: ¿Unos qué?
10: Unos sueritos.
8: ¿Cueros?
10: Sueros.
8: Ah, sueros. No, o unos cueros también con mucho repollo y salsa. Todo eso, maestra, para que...
10: Unas papas bien picosas.
8: Le gorgorea ahí el estógamo. ¡El estógamo!
9: Ándale, pues, gracias, bye.
8: Adiós, adiós. ¡Vámonos! ¡Sí, señor! Aquí llega Serapio a la Lupe. Y este es el indio. Ah, pariente de la Boluberta, pues traen taparrabo los dos. Este es el indio morado. ¡Échele!

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13: Papi.
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4: ¡Órale! ¡Cuiraba, oiga! Faltan 16 minutes ya para que sean las 11 de la mañana. 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Ah, en inglés. Ay, qué padre. Bueno, para el rapero, cumpleaños, allá en Parritas, para la chaparrita, dice, si no aquella me castiga. Claro, tontuelo. Guadalupe Lucero, el abuelo. Para la muertera, Alonso, que ya andan en la rueda de la fortuna tempranito. Ya están como el billetero. Almuerzan, comen y cenan aluminio. A gusto. Al profe Javier, Carrillo es. Bueno, sí, ¿qué pasó? ¿Quién habla? Ah, espéreme tantito. ¿Quién es?
2: La barbecue.
4: Ah, la barbecue. ¿Qué onda, barbecue? ¿Cómo anda?
2: Oye, que me mandaron saludos.
4: ¿Quién? ¿Sí está al aire? ¿Ah, quién? Ah, sí, Buluberta.
2: Ah, gracias, te lo agradezco, bombón.
4: Ah, bueno, sí, hay Buluberta. Ahí le mandó salud, dijo, a mi compañera de partido, la barbecue. Qué barba, allá en el sector sur, dijo, oye, la Bulu.
2: Oye, bombón.
4: Dile
2: a la socia que me presente al Flama. Quiero estar
4: al Cachetes, al Cachetes.
2: Al Flama, bombón.
4: ¿Al Flama? ¿Y ese quién es?
2: El esposo de mi socia.
4: ¿Qué no es el de llamas a mí? Y luego llegan las llamas, ¿no?
2: A ver, que no puede ser las dos.
4: Ah, bueno, no puede ser las dos. Ándele, pues, ahí le digo,
2: chiquito.
4: Coma barbecue con pan blanco del triunfo, sale.
2: Te voy a comer a ti,
4: bombo. Ah, no, se indigesta después, se indigesta.
2: Ya te vi, cariño, estás
4: bien guapo, bombo. Aquí le tengo una víctima, mire, aquí la estoy viendo, que está soltera. Ah, no, pero a usted no le gustan las mujeres, ¿verdad? Ay, perdóneme, me equivoqué. Ándele, pues, barbecue.
2: Te mando besos, cariño.
4: Órale, sale, gracias. Bye, bueno.
5: Bueno, buenos días, mi compa Coronado.
4: Buen día, ¿quién habla?
5: Lenny Jiménez, de los Dogos M10, mi compa.
4: Válgame, Jesucristo, usted está igual que los cometas, mi compa. Allá cada fin de año. ¿Qué rollo? ¿Cómo anda, Lenny? No.
5: Oiga, le encargo un saludote, mi tremendo Coronado. Sí. Ahí a la gente de Elegido el 10, que ya quedamos campeones en el béisbol, ahí al tremendo timbre.
4: ¿A poco?
5: Mira qué buena borracherita, ájale.
4: Ejido el 10, ni, no, para eso son generales. Para la borrachera, válgame Jesucristo.
5: Aunque no ganemos, ¿verdad?
4: No, si pierden, porque pierden a emborracharse. Si ganan, porque ganan. Buena borrachera, tráiganselas todas. Surtan machín las hieleras, qué bárbaro.
5: Nos duele todo, pero ayer cantamos baile y baile y no nos dolía nada.
4: Fíjese. Gusto, papá. No, está bien, mi compa Meni. Échele vale. Ganas.
5: Ahí va a tener un saludo al tremendo timbre, que es tremendo jugador ahí del 10.
4: No, ese timbre. ¿No es el de Loma Gran, Loma Chica?
5: Sí, el que está enamorado de la Guluberta.
4: Sí, pues eran pareja, pero nadie lo sabe, usted, Meni.
5: Sí, pues ayer la quería llevar, dijo, pero no la localizó, dijo.
4: Sí, eran pareja. No, andaba borracha aquella allá por otro lado. ¡Qué bárbaros!
5: Y el timbre acá.
4: Todos distribuidores, la aquella allá y el timbre acá. No, hombre, está bien, Meni. ¿Qué dicen esos dogos? Igual de ricos.
5: Igual, más ricos, mi coronado. Y próximamente vamos a vender hamburguesas, papas.
4: Hijo de su, qué ricura.
5: Le digo para que vaya, mi tremendo coronado.
4: Sí,
5: ya
4: ahí
5: sabe.
4: Le caemos, ahí nos llevamos a la maestra. A ella le encanta todo. Sí,
5: ahí la esperamos a la maestra, dígale también.
6: Las hamburguesas.
4: Saludos. Sí, ándele, ya ve hamburguesa, ya, está apartando. Está bueno, Meni, échele ganas,
5: Saludos, bendecido día.
4: Órale, gracias, vamos. ¿Qué onda, maestra?
6: Oiga, pues ya casi para despedirnos, compa.
4: ¿Cómo?
6: Faltan únicamente 6 minutitos.
4: Azul.
6: De 6 a 5 minutitos para.
4: Oiga,
6: irnos.
4: Sí, ya, usted, maestra, pues ¿por qué tanto?
6: Pues
4: ¿por qué tan
6: fue
4: rápido?
6: Y luego ya nos andan metiendo presión también, mira acá.
4: Ay, ya llegó. Ya próximamente se casa Tabo. Próximamente contrae matrimonio. No se crea. Dice Tabo. ¿Qué? ¿Cómo se dice? Toco madera, ¿verdad? Ese Tabo. Usted casa ese Tabo. Al cabo, ¿qué? La vida es una nomás.
6: Dice que sí, pero con las de delicias, no.
4: Ah, quiere pura de Camargo.
6: Que son muy agresivas, dice.
4: Oiga, quiere pura grandota como Lucha Villa de Camargo. Está bueno, pues. Ándele, pues. Oiga, mi gente, gracias. Ya nos vamos. Gracias, maestra.
6: No, de nada, nos escuchamos el día de mañana en punto a las 9 de la mañana. Saludos para la cuadrilla de la Muerto, que por ahí estuvieron reportándose. Y por ahí no me deja ver los saludos, pero... a ver. Y también para Juan Reyes de Nike, por ahí se estuvo comunicando y reportando. Pues nos vamos, compa.
4: Sí, vámonos, porque ya ensillaron. ¡Gracias! ¡Órale, nos despedimos con este rolón de los Subares, Alligators y de todo, oiga! Y es que están colmilludos los Alligators, hecho de trompas, ¡gracias!

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0: Muy buenos días, sean bienvenidos a esta nueva propuesta Feria Manía, donde les tenemos toda la información, todos los detalles, lo que usted necesita saber de los artistas que se estarán presentando próximamente aquí en la región y muy en específico aquí en lo que es Ciudad Delicias y también en Meoqui, Chihuahua. Todos los detalles, promociones, regalos, sorpresas, lo que usted necesita, lo que usted quiere, porque aquí le vamos a acercar a sus artistas para que usted viva, para que usted conviva, para que usted conozca toda la información, conozca toda la música y sobre todo para que cuando se presenten aquí en lo que es esta región, usted cante, coree todas sus canciones a través de Feria Manía por La Lupe 98.9.
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1: Escuchamos de los nuevos artistas, las nuevas propuestas del regional mexicano. Es Omar Camacho, 2+2, y para ello tenemos a Juanda, quien es de Relaciones Públicas, nos trae todos los detalles de la Expoferia. Juanda, ¿qué nos puedes platicar de Omar Camacho?
2: Días, estamos muy contentos y pues bueno, Omar Camacho, como está escuchando ahí la gente a través de la Lupe 98.9, pues bueno, Omar Camacho es la propuesta juvenil del año, mi Gus. ¿Por qué? Porque es, para empezar, un jovencito, 19 años, y está en los tops de tops en Billboard, en Spotify, en Apple Music. Bueno, en todas partes se está escuchando la música de Omar Camacho. A lo mejor nosotros escuchamos ahorita Omar Camacho, a lo mejor no lo logramos identificar, pero la canción que acabamos de escuchar está sonando en todos lados, todos los carros la traen, todos los lugares están. Entonces, pues 2+2, tiene muchas colaboraciones como con Víctor Mendívil, pues bueno, La Ciudad del Sol, Netflix and Chill, y pues bueno, en los tops de tops está Omar Camacho, amigos.
1: ¿Por qué decidieron traerlo? ¿Por qué viene aquí a nuestra región?
2: Bueno, porque le hemos estado apostando a los jóvenes estos últimos años, como presidente el año pasado, Alan Arrieta y Ángel Galván, que tuvieron un lleno total, y aparte del lleno total, la euforia, la alegría que mantuvieron en los jóvenes, mi Gus. ¿Por qué? Porque los jóvenes también quieren divertirse a la feria, y es por eso que Omar Camacho, viniendo de redes sociales, viniendo de TikTok, de Spotify, de Instagram, de todas las redes sociales que ahorita están marcando los pasos en la industria, pues bueno, Omar Camacho es nuestra propuesta juvenil para que los jóvenes, para que todos los niños, todos los jóvenes, y por qué no, también a muchos adultos les gusta Omar Camacho, pues estén presentes, y es la propuesta juvenil simplemente para que haya un espacio para los jóvenes que sabemos que les gusta. Si tú te fijas ahí en TikTok, los videos promocionales que tenemos de Omar Camacho son virales, todos con miles de comentarios, millones de reproducciones, y pues bueno, Omar Camacho la trae y la va a romper aquí en la Feria Expo Delicias 2026.
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1: Oye, mi Juanda, ¿y sabes también quién viene a lo que es la expoferia? Déjame te digo, es una agrupación que también está sonando bastante bien y te la presentamos aquí en esto que es Feria Manía.

0: Así es, mi Juanda, es Los Plebes del Rancho. Cuéntanos algo de ellos, Juanda.
1: Oye, Los Plebes del Rancho es una agrupación muy, muy querida. Que bueno, pues ya tiene bastantes años de trayectoria, que pues bueno, nacen en el 2013 allá en Angostura, Sinaloa, que pues bueno, fundados por Ariel Camacho, que bueno, ellos son considerados, mi Gus, déjame te digo, por popularizar el estilo sierreño con tuba, con guitarras, que ese estilo ha dado pauta y ha dado parte para que muchas agrupaciones que, bueno, han alcanzado el éxito se hayan inspirado. La Alta Consigna, Perdidos de Sinaloa, Crecer Germán y, pues, bueno, muchas, muchas agrupaciones y estrellas que hoy están en el éxito son influenciados por Ariel Camacho. Y, pues, bueno, lamentablemente Ariel Camacho dejó este mundo hace ya, pues, aproximadamente unos 11 años ya, en el 2015 falleció y, pues, bueno, siguió el legado a través de sus músicos, a través de su banda, que es Los Plebes del Rancho de Ariel Camacho. Y hoy, en esta ocasión, vienen por segunda vez a la región aquí con Los Plebes del Rancho, con todos sus éxitos, como El Karma, Te Metiste, No Lo Hice Bien, y muchos, muchos éxitos más, mi Gus.
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2: Oye, mi Juanda, y ahora coméntanos algo sobre el Commander.
3: Oye, pues directamente desde Culiacán, Sinaloa, llega uno de los artistas más reconocidos en el género del regional mexicano. Pues bueno, ¿quién no conoce el Commander con sus éxitos Hoy de Rancho, Malditas Ganas, El Papel Cambió? Oye, bueno, una trayectoria que en México y Estados Unidos y varias partes del mundo, pues bueno, siguen aplaudiendo a Alfredo Ríos, el Commander, quien es uno de los favoritos en la cuestión del corrido, en la cuestión de las canciones un poquito aceleradas. Y pues bueno, Soy de Rancho, le digo, me interesa el Taquicardio, Cuernito Armani, y pues bueno, muchos éxitos como el Catch, que desde el 2009, imagínate, la carrera del Commander ya es amplia, desde el 2009 lo ha catapultado y lo ha posicionado en las diferentes listas de popularidad. Y pues bueno, él, como sabemos, es considerado uno de los máximos exponentes del llamado movimiento alterado, migu. Sin embargo, pues actualmente canta música de banda, música pop, música rock, y pues bueno, mucha música romántica.
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0: bueno, bueno, bueno, lo que viene después del corte. 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

0: Juanda, seguimos con más de esto que es Feria Manía, pero tenemos a otro invitado, Ángel Neri. Queremos que nos platique. La gente se pregunta, ¿qué es esto? Esto nuevo aquí en La Lupe 98.9.
1: ¿Cómo estás, Tabito? Muy buenos días. Bueno, Tabito, porque así te conocemos desde hace muchos años, Tabito. Tabito llegó por allá, ¿qué? ¿17 años, Tabito? A Grupo Radisa.
0: 15.
1: 17, 18 años allá en Camargo. Sí. Y bueno, pues ahora quiero agradecer a Tabito que nos da la oportunidad de estar aquí en los micrófonos y obviamente a los directivos que amablemente nos han recibido y que nos han abierto las puertas a este interesante programa que viene a ser totalmente distinto, diferente de la radio precisamente que estábamos acostumbrados a escuchar la música, a escuchar los comerciales y sobre todo pues a poner ahora sí que en alto esa grandeza de la música, de las grabaciones que se hacen continuamente y que siguen apareciendo, pero que sin embargo en muchas ocasiones los espacios pues se dedican más al estar escuchando lo clásico, Tabito, Juanda, que a estar escuchando las novedades que vienen. Entonces, pues hicimos ahí que un conjunto, estuvimos enlazando las ideas y te repito, pues agradecido, muy, muy agradecido con Arturo Díaz porque nos da la oportunidad de venir a presentar estas nuevas ideas para ver cómo puede fusionar lo que es una producción de ferias en la región centro-sur del estado y obviamente una bien establecida estación de radio, en este caso La Lupe 98.9, que por muchos años

Estas nuevas ideas para ver cómo puede fusionar lo que es una producción de ferias en la región centro-sur del estado y obviamente una bien establecida estación de radio, en este caso La Lupe 98.9, que por muchos años...

0: muchos años, Pacho Yanaque y demás, ¿no? Que va a jalar más gente que Grupo Brisa. Explícame un poquito, Juanda, por favor.
1: Así es, pues mira, Ángel, todos los grupos, todas las agrupaciones de las distintas ferias de Miocchi, de Delicias, son bien pensados, ¿por qué? Por los números que manejan, por la cuestión de la popularidad actual, y pues bueno, la Brisa no es la excepción, la Brisa tiene bastantes colaboraciones muy actuales también, abusando ellos de las redes sociales, aprovechándose de las tendencias, y que pues bueno, tienen colaboración con Tony Aguirre, Código FN, y pues bueno, un sinfín de colaboraciones que escuchamos diariamente, les aseguro, diariamente en nuestro diario vivir. Y pues bueno, la Brisa, para empezar, tiene 5 décadas de historia y vienen desde Estación Corral, Sonora. La gente de Sonora es unas agrupaciones muy queridas y que les gusta bailar la Brisa, donde quiera que van, llenan, y pues bueno, ahorita están ampliando un poquito más ya en el norte del país, y pues bueno, tienen los éxitos como La Chiquita, la Colales, todos hemos escuchado desde hace mucho La Colales, Bota la Bata, El Besito, y ahorita andan muy virales también por la manera tan peculiar de bailar, de poner el ambiente, de su espectáculo, tanto visual, auditivo, de explosivos, y pues bueno, un sinfín de detalles que la Brisa no deja pasar para que estemos todos disfrutando este
0: Entonces,
1: baile.
0: ¿Entonces es conocido o no es conocido?
1: Es conocidísimo, o sea,
0: entonces, ¿es clásico o no es clásico?
1: Es clásico y es actual también. O sea, es un grupo que se mantiene y ahorita está aprovechando las redes sociales para explotar y estar en el gusto de los jóvenes.
0: A ver, ¿es como la 660 que se convirtió en la Lupe 98.9?
1: Algo así. Es de los que no pasan de moda, de los que les gusta a la gente y lo que la gente, tanto joven como adulta, van a disfrutar.
0: Es como Radisa, que ahora tiene un corporativo ADC.
1: Así es. Todos tenemos que modernizarnos, si no, nos quedamos. Entonces, la Brisa, así es.
0: Y esto es la Brisa.
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2: Oye, mi Juanda y Neri, pues bueno, hablábamos de que se tienen que mantener, se tienen que actualizar, y justamente una de las bandas que llevan años y posicionadas, por supuesto, en el gusto del público es la arrolladora Banda Limón.
3: Así es, mi Gus. Yo creo que si alguien ha hecho historia en México y sobre todo ha hecho historia en Delicias, es la arrolladora Banda Limón, que bueno, tiene bastantes años también de trayectoria, ahora con una plantilla renovada de vocalistas que, ojo, están haciéndola romper récords también. ¿Por qué? Porque muchos de ellos ya eran vocalistas o tenían sus proyectos y se unieron al proyecto La Arrolladora para que La Arrolladora pues siga siendo La Arrolladora, ¿no? Estas canciones que todos hemos cantado, todos hemos llorado, todos hemos disfrutado, Mi Segunda Vida, Ya Es Muy Tarde, El Final de Nuestra Historia, La Llamada de Mi Ex, Ojos en Blanco, y pues bueno, un sinfín de carrera que sí, han pasado a través de La Arrolladora muchos integrantes, pero La Arrolladora sigue en el gusto del público. Don René Camacho tiene un ojo clínico para elegir a sus, pues bueno, integrantes, que eso hace que La Arrolladora siga estando en el gusto y en el corazón de la gente. ¿Quién no te acuerda, amigos? En Delicias, Ángel, aquí cuando vino La Arrolladora por última vez, que ojo, ya lleva rato que no viene a la feria, que se llenó y estaba repleto. Entonces, en esta ocasión, La Arrolladora nuevamente busca hacer historia. Son unas agrupaciones que dijeron, vamos a Delicias porque queremos hacer historia.
4: ¿Pero por qué no vienen los anteriores vocalistas, Juanda? ¿Por qué mejor lo trajeron a Juntos? ¿Por qué? Hay muchas preguntas que se hacen a través de las redes sociales. Yo sí me gustaría que explicaras, Juanda, o sea, si Arrolladora trae verdaderamente ese punch como en aquellos años.
3: No, yo creo que tiene hasta más, Ángel. ¿Sabes por qué? Volvemos a echar la culpa a las redes sociales, al TikTok, al Instagram. ¿Por qué? Porque ahorita, para empezar, tienen los éxitos de siempre, ¿no? Las canciones de siempre al estilo de Arrolladora. La Arrolladora no pierde el estilo, cambian los integrantes, que naturalmente tienen que cambiar porque todo es un ciclo, es una empresa, entonces tienen que cambiar. Y los éxitos siguen siendo los mismos, pero ahora con el plus de que los vocalistas son unas estrellas del regional mexicano. Y bueno, en redes sociales todos lo están rompiendo, en redes sociales todos tienen bastantes fandom, bastantes seguidores. Y La Arrolladora por eso decide estar aquí en Delicias. Sabemos que Juntos, sabemos que Jorge Medina y José Cuen hicieron historia con La Arrolladora. Sin embargo, La Arrolladora sigue marcando el paso y sigue siendo el referente de la banda sinaloense aquí en México, mi Gus.
4: ¿Le dicen la reina de las bandas?
3: No, la reina de las bandas es la banda El Recodo. Sin embargo,
4: ¿le dicen la número uno?
3: Pues yo creo que sí, actualmente sí es la número uno, porque en Billboard, en Spotify, en Apple Music están llegando a los altos niveles.
4: Le dicen la copia de las demás, le dicen la verdadera banda agria, muchas.
3: Sí, eso sí le dicen. Sin embargo, La Arrolladora, a pesar de todo eso y cada de las cosas que la gente menciona, bueno, tenemos ahorita el tour de Juntos, ¿no? Que está haciendo a la par de la gira de La Arrolladora. Sin embargo, también respetamos todo el trabajo de Jorge Medina y José Cuen, que son talentosísimos y la están sabiendo hacer. Sin embargo, La Arrolladora sigue siendo La Arrolladora aún y con cualquier integrante y vocalista que sea.
4: Y que eso ha generado, Tabito, la confusión precisamente, porque inclusive antes era la Banda Limón.

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0: Oye, Juanda, son los rehenes. ¿Qué nos puedes comentar de ellos?
1: Oye, los rehenes del mismísimo Javier Torres, ¿eh? Sabemos que, como hemos venido comentando, hay evolución de los grupos, hay separaciones. Sin embargo, los rehenes que estarán presentes en la feria San Pedro y San Pablo México 2026 son los originales y los únicos de el señorón Javier Torres, quien por todos los años ha sido el vocalista principal y el número uno de rehenes. Una agrupación que, pues bueno, queda en el gusto del público desde los años 80, que bueno, traen muchos éxitos como Corazones Rotos, Limoneros de Cariño, No Me Importa, Adiós y Buena Suerte, un sinfín de música romántica, cumbia romántica al estilo grupero, balada grupera, ranchera, y bueno, un sinfín. 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
0: Oye, Juanda, ¿y qué te parece esto ahora de Liberación?
1: Liberación el 24 de julio, ¿eh? En Delicias.
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1: Oye, mi Juanda, y ahora nos pasamos con la cumbia de este... El pasito pegadito, solitos, bailando con la escoba, tropicalísimo Apache próximamente.
2: Los consentidos de la Laguna vuelven aquí a la región centro-sur. Oye, agradecemos a la gente que ha estado llamando y que se ha estado comunicando. Recordarles que tenemos dos compromisos muy grandes en este verano, que es la Feria San Pedro y San Pablo Meoqui 2026, del 19 de junio al 29 de junio, el lunes 29, y la Feria de Delicias, obviamente, del 9 de julio al 26 de julio, pero bueno, tropicalísimo Apache llega hasta la Feria Expo Delicias 2026 y se preguntarán, oye, pero tropicalísimo Apache estuvo hace poquito en el Tex-Mex, en el Centro de Espectáculos Tex-Mex, obviamente abarrotó y llenó en todos sus rincones y es por eso que la gente... Se quedó mucha gente afuera, mi gusto, para empezar. Y es por eso que la gente pide Tropicalísimo Apache. ¿Por qué? Porque Tropicalísimo Apache quiere un escenario grande, quiere atender a toda la gente de Delicias y la región. Y pues bueno, también, ¿por qué no decirlos? A un precio más económico. Y pues bueno, nos vemos en la Feria Expo con Tropicalísimo Apache. Y pues bueno, ¿quién no ha bailado con Tropicalísimo Apache? Los que estamos un poquito jóvenes, pues bueno, lo hemos escuchado desde nuestros padres, nuestros abuelitos. Y bueno, y aún así... Tropicalísimo Apache se une y se mete a las redes sociales, se mete a los trends de TikTok con Ojitos Mentirosos. El año pasado fue la canción de las canciones más virales de TikTok, Ojitos Mentirosos. Y pues bueno, Y Llueve, Duro a la Baila, todos los éxitos de Tropicalísimo Apache, que pues bueno, desde la Laguna del Señorón, Don Arturo Ortiz, una empresa muy bien establecida, una empresa que tiene años y años de trayectoria, Tropicalísimo Apache de Arturo Ortiz, que estará este próximo sábado, ojo, es en sábado, no hay pretexto, es el primer fin de semana de la feria y Tropicalísimo Apache va a estar aquí este próximo 11 de julio, sábado 11 de julio, sabadito, no hay pretexto, vamos a ir a bailar y pues bueno, el Teatro del Pueblo se vuelve una inmensa pista de baile para que todos vayamos a gozar. Y ahí se está escuchando de fondo, amigos, Tropicalísimo Apache. ¿Qué tal si vamos a escuchar o qué tú me dices?
1: Claro, vamos a gozar esta canción al ritmo de cumbia de Tropicalísimo
2: Apache.

0: Perfecto, Juanda. Pues bueno, llegamos al final de este estreno, de esta nueva propuesta aquí por el 98.9.
1: Oye, te agradezco, Gustavo, que me hayas invitado. Agradecimos también a la Lupe 98.9, a Radisa. Aquí Gustavo va a estar con todos los pormenores de la feria, tanto de Miyoki como de Alicia. Si usted lo escucha aquí con Gustavito, pues bueno, es real. 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Recordarles que también están las reinas, el certamen de belleza y demás. 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Y cerramos Miyoki con los caporales de Chihuahua el lunes 29 de junio, ¿eh? Y en Delicias nos vamos el 9 de julio, es la inauguración. Sin embargo, el escenario se abre con Omar Camacho por su primera presentación en el estado de Chihuahua. Omar Camacho el viernes 10 de julio para todos los jóvenes. El sábado 11, Tropicalísimo Apache con los Consentidos de la Laguna. El domingo 12 llega Conjunto Primavera con la Terapia Tour. Y pues bueno, el viernes 17, Lenin Ramírez, y también tendremos el tributo a Guns N' Roses el jueves 16 de julio. El sábado 18 de julio llega la arrolladora banda de Limón de Don René Camacho. El domingo 19 de julio, las Guerreras K-Pop y Super Mario Galaxy. El jueves 23 de julio, Tito el Ranchero y el Payaso Cupi. Luego, el 24 de julio, la Liberación. Y el sábado 25, La Brisa. Y cerramos la Feria de Delicias con Elías Medina. Si te fijas, aún nos falta mucho de platicar, aún nos faltan muchos datos, pero en estos próximos días, mañana estaremos platicando un poquito más de todos los artistas que nos faltan, y por qué no decirlo también, Espectáculos Artísticos del Norte trae para todos ustedes, entre una feria y otra, el 3 de julio, a los rieleros del norte en el Centro de Espectáculos Tex-Mex. Entonces, hay mucha fiesta, hay muchos bailes, hay mucha información, Gustavo, y pues bueno, aquí vamos a estar cuando nos invites para decirles todos los pormenores.
0: Oye, que mañana no se pierdan el programa, porque vamos a estarles programando, pues ahora sí que los éxitos de, tú lo mencionabas, Elías Medina. Mañana vamos a tener esa música.
1: Oye, mira, música muy bonita, música que la gente quiere escuchar. Como ya lo mencioné al principio, música que normalmente no sale en radio o se batalla para pedirla. Entonces, aquí en Feria Manía la van a estar escuchando todos los éxitos, pues para ir calentando motores para las diferentes ferias y eventos y espectáculos que tenemos preparados para toda la gente de Delicias, Miyoki y toda la región.
0: Muchísimas gracias, Juanda.
1: A ti, Gustavo. Hasta luego.
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Perfecto, gente bonita de la Lupe 98.9. Déjeme contarle cosas buenas. 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En el Pollo Bonachón consentimos a papá todo este mes y vamos a continuar con más música aquí en la Lupe 98.9. Claro que sí. Vámonos con esto a cargo de Grupo Firme. Se llama XL, una colaboración

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11: Recibimos ahí un llamado del cual se estaba efectuando aquí un conato de riña. Y
12: el comandante de la Dirección de Seguridad Pública Municipal, Víctor Hugo Soto, informó detalles de la gresca que fue protagonizada por integrantes de la porra visitante de Ciudad Juárez.
11: Una persona al parecer había salido lesionada y sí, tuvimos que acercar la ambulancia para que la revisara.
12: La suboficial de Guardia de Vialidad en Delicias brinda más detalles sobre la volcadura registrada en el camino que conecta la colonia Hidalgo con Laderas del Norte.
13: Aquí se ve involucrado un vehículo, un Toyota 1998, vagoneta, conducido por joven de 20 años.
12: Fueron los elementos de la Policía Municipal que generaron expectativa entre ciudadanos el día de hoy, luego de que se reportara un conflicto en un establecimiento de productos de origen asiático, donde, de acuerdo con la información recabada, los agentes acudieron para atender una disputa entre un trabajador que participó en la construcción del negocio y una persona de origen asiático relacionada con el establecimiento. La autoridad brinda más detalles sobre el aparatoso choque contra objetos fijos y posteriormente la volcadura ocurrido en el distribuidor vial Las Vírgenes.
14: Sigue proyectado el vehículo e impacta este con un señalamiento informativo. Metros adelante, por ahí impacta una palma.
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12: La 1:03 p.m. ya. 36 grados es lo que marca por el momento la temperatura en Ciudad Delicias. ¿Cómo se encuentra el día de hoy? ¿Qué tal su fin de semana? Esperemos que la haya pasado muy bien y que esté iniciando la semana con el pie derecho, por supuesto. Ya estamos a 8 de junio de este 2026 y, como siempre, listos para llevarle a usted toda la información a través de las estaciones de Grupo Radiza. Estamos en vivo para Flamingo y La Lupe. Mi nombre es Eduardo Hernández. Esto es Radiza Noticias. Bienvenidos. Hoy por la mañana tocábamos precisamente este tema, el cual es el disfrutar, el convivir, el poder salir a gusto después de un partido de cualquiera que sea el deporte. Fútbol, básquetbol, béisbol. Y sobre todo tener muy en cuenta que se trata de un juego como tal. Alguien tiene que ganar, alguien tiene que perder. Y que desde pequeños debemos de enseñarle a los más niños sobre las derrotas. Enfrentarlas de una manera inteligente y de esta manera aprender que hay áreas de oportunidad que debemos de cambiar. En los deportes, alguien tiene que ganar, alguien tiene que perder. Así es esto, si no, pues no tendría sentido de competencia alguna. Lo malo es cuando ya se caldean los ánimos, mezcla el coraje, la frustración con el alcohol, y es cuando trae diferentes problemas en torno al comportamiento de los aficionados. Y estamos hablando específicamente de una riña que se registra este fin de semana en el estadio de béisbol Delicias, entre las porras participantes. Y ahí están los videos, a través de ADC Noticias Digital de Radiza, a través de redes sociales de Radiza Noticias y ADC Periódico Digital, de cómo ocurren estas agresiones. Algo, repito, reprobable. Algo que no debe de pasar, mucho menos en un recinto deportivo en el cual reúne a cientos de familias, que lo que buscan es pasar un rato agradable, un momento agradable, por supuesto, disfrutar de un buen encuentro de pelota y que gane el mejor. Esta riña se registró al término del partido de béisbol en las inmediaciones del estadio. Llegó al Departamento de Seguridad Pública Municipal. Esa situación se maneja que dejó 4 personas detenidas y 1 persona lesionada. Se informó que las autoridades recibieron este reporte sobre el altercado entre aficionados una vez concluido el encuentro deportivo. Varias unidades acudieron al lugar para controlar la situación y garantizar la seguridad de los asistentes. Durante la intervención policial fueron detenidas 4 personas presuntamente integrantes de una porra proveniente de Ciudad Juárez, quienes serán puestos a disposición del juez cívico para determinar las sanciones correspondientes. Una ambulancia de Cruz Roja acudió para brindar la atención a una persona que resultó lesionada durante esta riña. Asimismo, los elementos asignados al estadio permitieron contener el incidente oportunamente. Sin embargo, debido al número de personas involucradas, fue necesario solicitar apoyo adicional de más agentes para restablecer el orden. Las autoridades hacen un llamado a la afición para disfrutar de los eventos deportivos en un ambiente de respeto y convivencia familiar. evitando cualquier tipo de agresión o confrontación entre porras. Venimos a divertirnos y a disfrutar del deporte. El estadio es un espacio familiar y debemos de mantenerlo así, así lo señaló el mando policial. Un trabajo de Mauro Moreno desde el lugar de los hechos. Ahí están las transmisiones a través de redes sociales para usted que nos escucha y se dé cuenta de lo ocurrido, por supuesto, también para que nos siga a través de las redes sociales. Una situación, le repito, reprobable. Le mencionaba también hoy por la mañana, hay que ser buenos anfitriones para que también sean buenos con nosotros al momento de acudir a los diferentes encuentros en los municipios que están pues compitiendo en este campeonato estatal. A veces nos toca ganar, a veces nos toca perder, así es la situación. Hay que ser buenos ganadores, pero sobre todo buenos perdedores. A nadie le gusta perder, pero así es esto. Hay que controlar, le repito, las emociones. Y entender que es un espacio familiar. Porque en lo que se avientan ahí refrescos, cerveza, botes, vasos, etcétera, o incluso golpes, puede salir algún menor con algunas lesiones. ¿O qué le estamos enseñando a nuestros hijos? Precisamente nos entrevistamos con el director de Seguridad Pública, aquí en Delicias. Habló respecto sobre esta riña. Aquí los audios.
11: Así es, pues mira, te comento, recibimos ahí un llamado del cual se estaba efectuando aquí un conato de riña y pues llegaron las unidades para llevar a cabo ahí la tranquilidad de los espectadores, ¿no? Así es, pues se acercó porque una persona al parecer había salido lesionada y sí, tuvimos que acercar la ambulancia para que la revisara, pero pues fue algo leve, ¿no? Y pues lo bueno fue que nosotros actuamos rápidamente ante el hecho. Por supuesto, actuaron los elementos que teníamos aquí en el estadio y al tiempo de ver que estaban superándolos en número, pues bueno, pidieron apoyo y tuvieron que llegar los otros compañeros. Y sí, hubo algunos detenidos por parte de la porra de la ciudad de Juárez, pero bueno, ya van a ser puestos a disposición del juez cívico y pues van a pagar ahí su infracción. Alrededor de 4. Claro, pues vamos a estar nosotros al pendiente y pues por supuesto que los invitamos a llevar a cabo estos juegos en armonía y pues obviamente que vengan a divertirse, no venir a hacer agresión con ninguna de las porras, ¿no?
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5: Ya estamos de regreso, 1:13 p.m. Acaba de registrar un hecho vial. Se encuentra nuestro compañero Adrián Gómez desde el lugar de los hechos con la información. Adrián, buenas tardes.
6: ¿Qué tal, Lalo? Muy buenas tardes. Claro, así como lo mencionas, hecho vial, percance donde dos vehículos se ven involucrados. Es un choque ahí sobre la avenida Río San Pedro y avenida Carlos Lake. Son dos vehículos participantes, uno de la marca Nissan, un Nissan Altima y lo que es un Nissan, un Volkswagen, por favor, perdón, Jetta, con placas del estado de Chihuahua. Adelante.
5: Sí, es que se había cortado la transmisión. Adelante, Adrián.
6: Ah, ¿qué tal, Lalo? Muy buenas tardes para toda la audiencia de Flamingo 937 y la Lupe 98.9. Así como lo comenta, choque vial sobre la avenida Río San Pedro en el sector norte de Ciudad Delicias. Y también ahí en cruce con lo que es la avenida Carlos Blake, dos vehículos involucrados. Afortunadamente no hay personas lesionadas, únicamente daños materiales. Ya en el lugar de los hechos se encuentra lo que es el departamento de vialidad, levantando las actas correspondientes para deslindar lo que son las responsabilidades, pero derivado al hora pico, el tráfico es bastante pesado aquí en la zona. Para si usted transita normalmente por estas vías, trate de lo que es tomar vías alternas, porque sí está bastante congestionado el tráfico y pues sí se están tardando ahí un poco para poder pasar sobre la vía donde fue este incidente de Lalo.
5: Adrián, sé que es prematuro aún mencionarlo, pero según testigos, según lo que se alcanza a visualizar precisamente en el lugar de los hechos, sabemos que la versión oficial, por supuesto, que la tienen los elementos de vialidad, ¿se tiene al presunto responsable o bien la causa sobre este accidente?
6: Lo que se menciona por parte del departamento de vialidad es de que no se percata, no mide la distancia al querer cruzar lo que es saliendo de la Carlos Deca a la avenida Río San Pedro, y pues es lo que provoca esta colisión con el otro vehículo que circulaba sobre la Río San Pedro. Es una orientación de norte a a sur.
5: Es decir, que el vehículo responsable, todo parece indicar que se trata del Jetta.
6: El Nissan, que fue el que atraviesa sobre la que quiere salir de la Carlos Lake, incorporándose a la avenida Río San Pedro.
5: Muy bien, es que vemos los vehículos casi el mismo, del mismo color. Perfecto. Adrián, te agradezco mucho este reporte. Aún así, no está por demás hacer la recomendación para evitar el área. Sabemos que es hora pico y se presenta pues un importante congestionamiento vial a ciertas horas. Es por ello que es preferible tomar algunas rutas alternas o bien ir con tiempo para pues evitar llegar tarde a su destino y de esta manera no se va afectado, por supuesto, el momento del ingreso, bien la salida. Adrián, te agradezco mucho esta información. Seguimos al pendiente.
6: Estamos a la orden, Lalo, ahí vamos a estar al pendiente. Se nos informa ahí sobre el oriente también que hay otro accidente más. Vamos a acercarnos a ver qué podemos encontrar y llevarles la información al respecto.
5: Estaremos al pendiente. Te agradezco mucho. Buenas tardes.
6: Buenas tardes.
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6: Una de la tarde con 21 minutos, 1:21, 36 grados y subiendo todavía el termómetro para que tome las precauciones. Si es que le toca laborar bajo los rayos del sol, tomar algunos descansos a la sombra para evitar el golpe de calor, mantenerse bien hidratado. También llevar sombrilla, cachucha, sombrero, algo que le pueda proteger de los rayos del sol. Bloqueador ya es indispensable utilizarlo siempre. Más cuando se registran pues temperaturas bastante altas. Seguimos a sus órdenes a través de los números de atención de Radice Noticias, 639-474-0993 y también 639-472-0660. Nos están reportando falta de recolección de basura en Saucillo, Avenida Golfo de México, Colonia Carlos Chavira. Menciona que la plaza está llena de basura y muchos perritos callejeros pues hacen ahí de las suyas con las bolsas. Entonces, pues sí piden la atención. Lo vamos a canalizar con las autoridades competentes en el municipio de Saucillo. Cuente con ello. Sobre el tema que mencionábamos en las secciones anteriores, sobre esta problemática de los conflictos que se dan en este caso en el Estadio Delicias, testigos mencionan responsabilidad con la gente encargada del sonido, incitando a la violencia, ya que estaban haciendo comentarios para calentar los ánimos entre las dos porras. Menciona a la persona del auditorio que deberían investigar y que falta profesionalismo. ¿Sabe de qué? Es una responsabilidad muy grande la persona que se encuentra en el área del sonido. ¿Por qué? Porque estamos hablando, sí, una competencia, sí, algo que alguien tiene que ganar y como aficionados, pues obviamente queremos que gane nuestro equipo, cualquiera que usted le vaya. Pero hay que ser muy responsables en este tipo de encuentros y en cualquiera, en cualquier deporte, a no incitar a la violencia, a no incitar al conflicto, porque estamos hablando de emociones que se desbordan. Estamos hablando que si esto lo combinamos con el alcohol, pues va a traer obviamente algunas consecuencias graves como la que pasó. Entonces, sí, efectivamente, la persona que está en el sonido o en el ambiente del estadio, del lugar donde se está realizando los encuentros, debe de ser muy responsable y debe de evitar a toda costa crear conflictos entre las porras o entre los mismos aficionados. Le repito, se trata de un encuentro deportivo, alguien gana, alguien pierde. Y de esta manera, pues seguir avanzando en las diferentes competencias. Pero jamás escalar hacia la violencia, y mucho menos incitarla. Entonces sí lo vamos a canalizar con las autoridades competentes, para que llegue este mensaje, por supuesto, a las autoridades, y también se busque evitar a toda costa que esto sea un factor para que escale a la violencia. Porque la violencia nunca está justificada, y violencia únicamente trae más violencia. Entonces, sí es importante este tipo de comentarios que nos hace el auditorio, y claro que con mucho gusto los tomamos en cuenta y los canalizamos también con la autoridad competente. Le repito los números de atención de Radiza Noticias: 639-474-0993 y también 639-472-0660. La suboficial de Guardia de Vialidad aquí en Delicias informó sobre esta volcadura registrada la madrugada del domingo en el camino que conecta a la colonia Hidalgo con Laderas del Norte. Un joven de 20 años tripulaba esta vagoneta que perdió el control. Afortunadamente resultó ileso a pesar de los daños materiales importantes. Tenemos aquí el reporte.
4: Marta Alicia Márquez, oficial de guardia en turno. Así es, el domingo en la madrugada a las 2:19, camino de terracería que conduce a la colonia Hidalgo, a colonia Laderas del Norte, kilómetro 2+700. Aquí se ve involucrado un vehículo, un Toyota 1998, vagoneta, conducido por joven de 20 años. Aquí resultan únicamente daños materiales y lesiones, un aproximado de $20,000. Pues se queda el vehículo detenido en garantía porque salió en segundo grado de vialidad el joven. Entonces ya está que venga a pagar las infracciones, se le libera vehículo. No, afortunadamente no, $20,000. Sí, así es, ese a veces es una forma de reaccionar en cuando vienen con aliento alcohólico, ya cuando se les certifica por el médico que sacan el grado es cuando se ponen molestos.
6: Y es parte de los protocolos que se tienen que hacer al momento de que ocurre algún accidente. Si el oficial detecta aliento alcohólico, se tiene que pasar con el médico o bien con el alcoholímetro para que se certifique y todo quede establecido en qué grado de ebriedad se encontraba el conductor o conductora, según sea el caso. En otro accidente, el oficial Fernando Alcántara informó sobre este choque alcance ocurrido en la prolongación de la Fernando Baeza y 20 de 20 Oriente, tramo que recientemente fue inaugurado. Aquí la información.
7: Fernando Alcántara, Policía Vial.
8: Oficial, nos acercamos a lo que es otro choque vial.
7: Así es, aquí nos encontramos sobre la población de la Fernando Baeza y la intersección con la 20 Oriente. Aquí lo que suscita es un percance vial, choque alcance. Aquí participan dos vehículos, un vehículo de la marca Chevrolet tipo Silverado y un vehículo de la marca Nissan tipo March.
8: ¿Personas lesionadas?
7: Afortunadamente no.
8: Vemos que uno de los vehículos es de servicio público, traía pasaje.
7: Aquí lo que manifiesta el conductor es que afortunadamente él venía solo. Aquí de igual forma el accidente se suscita por al llegar el taxi y realizar su alto. El otro conductor no se percata del vehículo de enfrente y asimismo igual por el tope, por lo que es que se suscita el accidente.
8: ¿A cuánto ascienden los daños?
7: Los daños ascienden a aproximadamente unos $40,000 entre ambos vehículos.
9: Es importante el tema de guardar la seguridad entre ambos vehículos.
7: Así es, aquí como lo marca igual la ley y el reglamento, hay que guardar una cierta distancia de seguridad, por lo mismo entre vehículos, para evitar ese tipo de accidentes, ya que nunca se sabe si el vehículo de enfrente vaya a frenar. en este caso para evitar estos accidentes.
8: Una vialidad nueva, igual se ponen lo que son reductores de velocidad, pero...
7: Así es, igual el cruce aquí, el nuevo tramo que recientemente abrieron, igual cuenta con reductores de velocidad. En este caso, pues igual pues no nos asegura si realmente los cumplen.
6: La distancia de seguridad entre vehículos, el choque alcance es muy común. El oficial de vialidad, Fernando Macías, informó sobre un aparatoso choque múltiple ocurrido en la prolongación de la Fernando Baeza y 24 Sur. Participaron tres vehículos, un Nissan, una pickup, una motocicleta y un Volkswagen. Aquí los detalles.
10: Fernando Macías, oficial de vialidad. Así es, buenas noches. Nos encontramos ubicados en la prolongación de la Fernando Baeza, cruce con Avenida 24 Sur, aquí a un costado de una muy conocida gasolinera, ¿verdad? Donde se suscita nuevamente uno de los accidentes. Uno de los participantes es una Nissan, modelo 2002, con placas del estado de Chihuahua. También una motocicleta Suzuki, color blanca, también con placas del estado de Chihuahua. Asimismo, un Volkswagen sedán de color blanco también. Transita la camioneta, ¿verdad?, hacia el centro de la ciudad, sobre la prolongación, a llegar al cruce con la avenida 24. Este trata de realizar una maniobra hacia su izquierda. Invade los carriles contrarios, por lo que provoca ser chocado en su parte frontal. Posteriormente sale proyectada la motocicleta e impacta un vehículo que se encontraba estacionado, que es el sedán. Así es, el de la motocicleta. Hay compañeros de Cruz Roja, nos hicieron el favor de trasladarlo al hospital para su valoración. Pues hasta no haber un certificado de lesiones, nosotros no podemos definir si graves, pero pues sí, la persona fue necesario que fuera trasladada al hospital. De 50 mil pesos en los tres vehículos. Pues levantar las actas correspondientes. La persona, mientras tengamos una persona lesionada, pues permanecerá un momento ahí en el área del complejo, en lo que nosotros, ya sea que pongan reserva o en su defecto denuncia, sería trasladado al Ministerio Público, pero por lo pronto esperar el certificado de lesión. Pues la pickup Nissan, ¿verdad?, por la maniobra que realiza hacia su izquierda, invade los carriles contrarios de circulación.
7: ¿Un área muy concurrente ante este tipo de hechos viales?
10: Pues así es, ¿verdad? Ya, y más ahorita que se encuentra el juego de béisbol, ¿verdad? Aumenta un poquito más la circulación.
6: Más accidentes, un aparatoso choque contra objetos fijos y posteriormente una fuerte volcadura ocurrió en el distribuidor vía Las Vírgenes, dejando a dos mujeres hospitalizadas y cuantiosos daños materiales. Tenemos aquí el reporte.
11: Oficial, buenos días. ¿Nos regala su nombre y cargo?
10: Buenos días. Fernando Macías, oficial de vialidad.
11: Coméntenos un percance vial, una volcadura por acá en el sector oriente de Lices.
10: Así es, nos encontramos ubicados aquí en el distribuidor vial Las Vírgenes, aquí frente a las oficinas del módulo 3, donde se suscita por ahí, es un accidente vial. Choque primero, ¿verdad? Es uno de los participantes y el único vehículo es un Nissan Altima 2008 de color negro, este con placas del estado de Chihuahua.
11: Por ahí otros objetos fijos son los que se ven involucrados.
10: Así es, ¿verdad? Por ahí dentro de los objetos choca primero con el cordón de la banqueta, posteriormente sigue proyectado el vehículo e impacta este con un señalamiento informativo. Y metros adelante, por ahí impacta una palma, derribándola totalmente y el vehículo quedando sobre ella.
11: ¿Personas lesionadas?
10: Por ahí la conductora y asimismo un acompañante fueron trasladados al hospital regional. Desconocemos las lesiones, ya que cuando arribamos, pues ya estaban aquí los compañeros de Cruz Roja, quien trasladaron las personas al hospital regional.
11: Entre los posibles factores, ¿la velocidad, el alcohol tienen que ver?
10: Pues principalmente la velocidad, ¿verdad? No descartamos el alcohol, vaya, porque pues no tenemos todavía conocimiento con las personas, ni hemos entrevistado, apenas vamos a acudir al nosocomio para hacer las entrevistas correspondientes. Pero sí, aquí pues principalmente la velocidad, ¿verdad?
11: ¿Un aproximado de los daños materiales?
10: Del vehículo lo estamos cuantificando en 60 mil pesos, así como los objetos, estamos de 40 mil pesos.
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0: 1:37 ya. Dentro del marco del Día Mundial del Paciente Transplantado, tenemos esta entrevista con Mónica, quien es la receptora de un riñón. Hace conciencia sobre los beneficios de donar órganos. Además, agregó que más de 20.000 personas en México están en la espera de un trasplante. Y cuando una persona dona sus órganos, puede salvar hasta 8 personas. Tenemos el testimonio, escuchemos.
1: Me llamo Mónica de Jesús González Fierro, tengo 45 años. Hace 15 años me diagnosticaron lupus eritematoso sistémico, el cual en 3 años acabó con mis riñones. Entonces, después de eso, estuve un año en hemodiálisis. Realmente sobreviviendo, porque cada tercer día tenías que estar conectada a la cama, a la máquina, por 3 horas salías así como que seca de tu cuerpo, sacaban todo el agua y entonces no tenías vida. O sea, no podías disfrutar, nada más alimentarte correctamente e ir a la máquina. Después de un año, llegó el trasplante y pues totalmente un cambio radical porque vuelves a tener vida. Puedes hacer todo lo que quieras con tus cuidados que te corresponden, ¿verdad? Los medicamentos, cada mes ir al doctor, cada 2 meses te hacen laboratorios para ver cómo va tu riñón, con enfermedades que vienen después, tomar los medicamentos para poder salvar el riñón, pero es una bendición. Me trasplantaron un miércoles en la noche, feliz porque te cambia hasta tu color de piel, tus uñas crecen, tu color de ojos, todo, ¿sabes? O sea, tienes energía, lo que no tenías antes, puedes hacer ejercicio, puedes hacer 20.000 cosas que no hacías mientras estabas en diálisis o en hemodiálisis, ¿verdad? Cada paciente es diferente. Más de 20.000 personas en México están en espera de un trasplante. Puede ser trasplante de córnea, de riñón, de corazón, de hígado, de piel, tejido. Y cada persona, si tú quieres donar, hablarlo con tu familia. Tu familia toma la decisión, ¿sabes qué? Si quiero donar sus órganos. Si tú decides donar tus órganos, puedes salvar hasta 8 personas que están en espera de un trasplante. La cultura de donación es muy pobre. En España, haz de cuenta que allá es ley. O sea, si tú falleces, tus órganos se donan. Por eso es el número uno a nivel mundial en trasplantes de riñón de todo, ¿verdad? Entonces, sí es bien importante que creemos una cultura, ser consciente, porque no sabemos cuándo podemos estar ahí. Es una oportunidad que yo agradezco todos los días. Agradezco a la familia que a través de su dolor de perder a su hijo decidieron donar sus órganos. Por eso ellos siempre están en mis oraciones. La persona también que falleció también está en mis oraciones. Y pues agradecerle a Dios todos los días este maravilloso regalo que me da.
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7: 1:43 ya. Ponga mucha atención porque en Meoqui ya se aperturó de nueva cuenta el programa para acceder a apoyos de aparatos funcionales sin costo. Esto es gracias al DIF estatal. A partir del día de hoy, que es 8, mañana 9 y pasado 10 de junio, son los únicos días para recibir la documentación. Los detalles los da a conocer la Dirección de Desarrollo Integral de la Familia, encabezada por el licenciado Luis Valles.
8: El DIF estatal de Chihuahua hace de nueva cuenta la apertura para la convocatoria de aparatos funcionales, este programa que se apertura únicamente una vez por año, y bueno, en lo que va del 2026 ya se hizo una convocatoria a inicios del año y se vuelve a abrir de nueva cuenta este programa para acceder totalmente gratuitos a apoyos funcionales como muletas, andadores sencillos, bastones de cuatro puntos, sillas de ruedas estándar, sillas de ruedas PCI y PCA, sillas de baño y aparatos auditivos. Lo importante es que las fechas únicamente serán 8, 9 y 10 de junio aquí en el DIF municipal, en el Departamento de Trabajo Social. Hay que presentar documentos pues, realmente muy simples, como lo es la INE, CURP, acta de nacimiento en formato reciente, comprobante de domicilio que no tenga también mucha antigüedad, y en caso de requerir algún tipo de silla de ruedas, bueno, hay que presentar también su certificado médico. Es importante que las personas que nos están escuchando y que no pudieron hacer el trámite meses atrás tengan la oportunidad de nueva cuenta, bueno, de acercarse aquí a nuestras oficinas para hacer este trámite. De nuevo a cuenta les recuerdo, las fechas únicamente serán 8, 9 y 10 de junio aquí en el Departamento de Trabajo Social. Pueden comunicarse al 473-0418 para pedir más información o también pues para hacer su cita. Este programa viene a fortalecer el trabajo que se hace desde el DIF municipal y que en todo momento la alcaldesa de Meoqui, arquitecta Miriam Soto, nos pide atender este tipo de convocatorias, darles difusión, sobre todo para que las personas que lo requieran puedan acceder, puedan hacer el trámite y recibir este aparato funcional totalmente gratuito. Entonces los esperamos aquí en las oficinas del DIF 8, 9 y 10 de junio para realizar su trámite para acceder a algún aparato funcional totalmente gratuito.
7: Si a usted se le pasó algún dato, quiere más información, ponen a disposición el número 639-473-0418. Repito, esto es para

0: acceder al programa de apoyos de aparatos funcionales sin costo. Son los días 8, 9 y 10 de junio. Y para más información y para pues que usted tenga la documentación o pregunte por la misma, puede marcar este número 639-473-0418 para más información o bien para apartar su cita. Policía Municipal generó expectativa entre ciudadanos luego de que se reportara un conflicto en un establecimiento de productos de origen asiático, donde, de acuerdo con información recabada en el lugar, los agentes acudieron para atender una disputa entre un trabajador que participó en la construcción del negocio y una persona de origen asiático relacionada con el establecimiento. Debido a esta barrera del idioma, los oficiales tuvieron que apoyarse en aplicaciones de traducción mediante teléfonos celulares para facilitar la comunicación entre ambas partes y conocer las versiones de los hechos. Al sitio llegaron 4 unidades de la Policía Municipal, además de mandos y los elementos del sector, quienes realizaron labores de mediación para evitar que la situación escalara. Aunque algunas versiones señalaron que pudo haber existido contacto físico, esto no fue confirmado por las autoridades. Tras varios minutos de diálogo, se logró llegar a un entendimiento, por lo cual no se reportó personas lesionadas ni detenidas. El incidente quedó bajo control. Y mire lo que es la tecnología. En muchas ocasiones, pues, viene a beneficiar si se aplica de una manera responsable y correcta para romper esta barrera del idioma, ya que se utilizan los diferentes traductores para poder entender ambas partes y de esta manera llegar hacia una solución. Y como usted ya lo ha escuchado seguramente, este jueves ya inicia el Mundial de Fútbol. Y por supuesto que la participación de México. Y aquí en Delicias hay algo muy interesante porque se busca que las familias disfruten de la emoción del deporte. Será este jueves 11 de junio que se llevará a cabo una transmisión especial del partido inaugural de México en una pantalla gigante en el gran estadio de béisbol de Delicias. Ese evento dará inicio a partir de las 11 de la mañana y va a contar con diversas actividades para los asistentes, entre ellas música en vivo, venta de alimentos, regalos, por supuesto, para los primeros en llegar, y un ambiente totalmente familiar para apoyar a la selección mexicana durante su encuentro ante Sudáfrica. Los organizadores extendieron la invitación a la población para acudir en compañía de familias y amigos, disfrutar del encuentro deportivo y vivir la pasión mundialista en uno de los recintos más emblemáticos de esta ciudad de Delicias. Así que ya lo sabe, si usted quiere pues disfrutar de este encuentro en una pantalla gigante, el gran estadio Delicias de béisbol estará pues con las puertas abiertas este jueves 11 de junio a partir de las 11 de la mañana, que es la inauguración, por supuesto, del Mundial, donde México se estará enfrentando a Sudáfrica en otro de los partidos inaugurales que ya ocurrió en Francia, perdón, en Sudáfrica 2010. Bueno, vamos a checar por ahí el año. Pero ya se habían enfrentado México contra Sudáfrica, entonces en esta ocasión, pues de nueva cuenta, México contra Sudáfrica 2010, efectivamente, y terminó un empate en el 1-1. Entonces, pues veremos cómo surgen las cosas para este primer partido, que es clave, obviamente, para ver cómo le va a la selección mexicana en este Mundial. Es ya la 1:49 p.m. Vamos a un corte comercial.
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1: Ya volvemos. Bueno.
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5: 7 minutos ya, antes de las 2 de la tarde. En más información, la Dirección de Seguridad Pública de Delicias, a través de la coordinación del área de inteligencia, continúa implementando acciones estratégicas encaminadas a la prevención y disuasión de delitos en distintos sectores de la ciudad. En la información que brinda la coordinación del área, el policía tercero Edgar Rodríguez.
6: Policía tercero Edgar Rodríguez Garza, coordinador del área de inteligencia, para informar a la ciudadanía que se han estado efectuando por parte de esta coordinación integrada por elementos de la unidad de investigación policial, lo que viene siendo las áreas de prevención del delito y de las áreas de inteligencia. En base a esta información se han estado efectuando acciones encaminadas a la prevención y disuasión de los delitos. En esta ocasión, en el transcurso de la mañana, se efectuaron recorridos estratégicos en lo que viene siendo la parte de la zona centro de la ciudad, en este caso el corazón de la ciudad, para lo que es la prevención y combate a los delitos al local comercial. También se patrulló lo que viene siendo parte del sector poniente, lotes urbanos y nuevas terrazas. Estas áreas han concentrado algún tipo de problemática en especial, por lo cual se le ha dado atención especializada. Cabe resaltar que estos operativos no son al azar, son focalizados dependiendo a lo que establece las áreas de inteligencia. En base a ello se realizan las acciones pertinentes con objetivos claramente específicos para poder ir y atacar directamente a ello. Y pues con estas acciones refrendamos nuestro compromiso de seguir velando por el patrimonio y la seguridad de los ciudadanos delicenses, sí, en base a preservar la tranquilidad y el orden y la paz pública.
5: Asimismo, se busca fortalecer la formación personal y social de las nuevas generaciones, ya que la Dirección de Seguridad Pública, a través del Departamento de Prevención Delictiva, sigue impartiendo pláticas sobre respeto, empatía e inclusión dirigida a los jóvenes de Delicias. En esta actividad contó con una participación de alumnos del programa ADN, asistentes interesados también en adquirir herramientas para la toma de decisiones responsables.
7: Mi nombre es Cruz Ochoa Patena, soy policía, vengo del Departamento de Prevención Delictiva. El día de hoy se impartió plática de respeto, empatía e inclusión y hubo una asistencia de 15 jóvenes. Se estarán impartiendo diferentes pláticas acordes a la edad y a las necesidades, esto con el fin de fortalecer sus conocimientos y asimismo hacer una conciencia de las decisiones que toman día con día. La importancia de poner en práctica los valores, hacer del conocimiento las faltas que pudieran estar cometiendo sin darse cuenta. La juventud actual tiene más información que ninguna otra generación, por lo que realmente la protege y la fortalece. No es la tecnología, sino la capacidad de decidir con base en valores propios. Cada decisión es un voto por el tipo de futuro que quieren construir. Hay que enseñarles a anticipar el día después. A los jóvenes no hay que decirles qué pensar, sino enseñarles a decir. Una decisión fuerte hoy es un mejor escudo para el día de mañana. Los valores no son modas del pasado, son el GPS que los jóvenes necesitan para navegar en el ruido de las redes sociales sin perder su identidad.
5: Hoy hubo justamente rueda de prensa donde se confirmó sobre esta riña. Menciona la autoridad que no se consignó ante la fiscalía debido a la falta de lesiones de gravedad, quedando los 4 detenidos a disposición exclusiva del juez cívico. El director de Seguridad Pública llama a la afición a portarse a la altura en eventos que son, pues, completamente familiares. Aquí la entrevista.
3: Estamos muy, muy al pendiente, como ya lo dijo aquí el subdirector, que pues bueno, siempre estamos en los partidos, ¿no? Ahora sí que en las reuniones sociales. Y pues bueno, en esta ocasión, pues ahí se hizo un conato de riña y por parte de los elementos de seguridad pública pudo disuadir también Sí, tuvimos 4 detenidos. Hubo una persona de la cual hubo unos jaloneos y por ahí tenía alguna problemática con una de sus piernas y pues bueno, por ahí lo resintió, pero nunca fue una lesión de gravedad. Sí, claro, nosotros siempre estamos ahí con el suficiente personal para poder disuadir. No, porque no hubo un lesionado, no hubo lesiones de gravedad ahí. Esto fue puesto a disposición del juez cívico y ya el juez cívico se encargó de puesto. Pues invitamos a la ciudadanía que acude a ese tipo de lugares que pues bueno, tomen en cuenta que son lugares que son meramente familiar y de alguna manera respetar ahora sí que a los demás personas que están en ese lugar y pues tratar de portarse a la altura, ¿no?
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2: Hola, ¿qué tal? Muy buenas tardes, gentil auditorio. Gracias por estar en sintonía con nosotros. Ya estamos a través del YouTube y a través de La Lupe 98.9. Desde aquí, desde el estadio, desde Cervecería 19, casi un estadio aquí, en esta tarde. Gracias por estar con nosotros, estamos más que listos para llevar a usted, pues toda la información, todos los detalles que el día de hoy, bueno, pues tenemos que platicar, hay mucho que platicar, y sobre todo, de esto de la plática, pues comentarle que, cómo ha surgido por ahí, pues el comentario de la gente que nos pregunta sobre el asunto que hubo en el Estadio Delicias. Bueno, pues una riña que se dio, pues prácticamente una riña que se da por cuestiones de que la gente se quedó en el estadio, gente de Ciudad Juárez, gente de Delicias, los de Delicias dicen que fueron los de Juárez dicen que fueron los de Delicias, pero la verdad es que problema, la situación es que se caldearon los ánimos después del juego. Y eso fue por parte de alguna gente que no entiende, que no sabe perder y que no sabe ganar también. Yo creo que, insisto, que cuando ganes tienes que ser humilde y tienes que ser sencillo. Y cuando se pierde, bueno, aceptar la derrota. Pero aquí no hay que culpar absolutamente a nadie, simplemente decir las cosas así se dieron y pues habrá que buscar estrategias para que pues la gente de fuera, de cualquier equipo de fuera, no la de Juárez, de cualquier equipo que venga visitante, como le hacen otros estadios. Aunque haya música, por ejemplo, en Juárez, no permiten que la gente de visita pase al lado de Juárez. Así lo hacen en varios escenarios. Y yo creo que es lo que tienen que hacer, tienen que modificar aquí nada más eso. Es cuestión de orden, porque bueno, pues ya con una cota de alcohol, ya todo lo que pasa no es nada bueno, por decir así. Entonces, creo que la solución es esa nada más. ¿Saben qué? La gente de fuera, y más si vienen identificados como porra, bueno, pues que se vayan que salgan por una puerta y la gente local, pues se quede del lado de los locales y se ponga por ahí una valla, se restrinja el acceso del lado de la visita al lado local. Y si hay música, bueno, pues la música prácticamente sería para los locales. Es lo que, de hecho, para eso debe ser. Pero bueno, pues ahí esto habrá que comentarlo por parte del patronato, analizarlo y tratar de trabajar esa parte, ¿no? De que, pues, no se involucre, sobre todo en la salida del juego, una porra y otra, porque pasa lo que sucedió aquí en Delicias. Hubo 4 remitidos a los separos de lo que es la comandancia municipal, al C4, y una persona que fue lesionado, pero que no hubo necesidad de trasladarlo a algún hospital por cuestiones de que estaba, pues prácticamente estaba bien, nada más se tendió ahí en el lugar. Y bueno, pues esperemos que esto no suceda, no vuelva a suceder, porque sí, pues es lamentable, ¿no? Es lamentable que sean estas cosas y pues le digo, no está bien. Unos porque pierden, otros porque ganan y así sucesivamente las cosas. Le digo, eso yo considero que no está bien y yo creo que todos consideramos que no está bien. Pues para que tengamos más cuidado y lo que por ahí se vaya a realizar, se va a hacer, pues se vaya haciendo con la cuestión del orden y que esto no perjudique a nadie. Porque imagínense un cese de un terreno de juego, pues ¿a dónde nos lleva? ¿A dónde lleva al patronato, al comité, el gasto del equipo? De que se lleve a cabo el juego, se lleva a cabo, pero ¿a dónde sería prácticamente pues este tipo de cosas? Así de que por lo pronto, miren, ya, pues podríamos decir, arreglar la situación, hasta se sabe, ¿no? Pero, pues, habrá que esperar porque aquí el riesgo es la gente que salimos, que vamos a otro escenario, a los que vamos allá, a Ciudad Juárez, a Parral, la gente que se hace bronca aquí o pelea aquí, pues la verdad es que, pues gente que no le sale, también hay que decirlo, gente que no sale y que nos deja pues prácticamente a nosotros todo este asunto ahí calientito. Por lo pronto, pues así están las cosas, así está este asunto. Ya fueron los detalles que se celebraron allá en el Estadio Delicias el pasado sábado. Esperemos que esto ahí quede, que no agarre más fuego, porque se pondría pues un poquito diferente o la verdad, pues medio tendencioso la cuestión del béisbol ya como visita. No se justifica para nada, quien haya empezado no se justifica, no está bien, y habría que pues buscar la manera de que las cosas pues no pasen a mayores. Ese es nuestro comentario, esa es la parte que queremos en este momento decirle. No se trata de buscar a los culpables así, no, se trata de tranquilizarnos y que las cosas vayan mejor en el béisbol del campeonato estatal. Así es, esa parte quería comentarlo porque sí, es muy necesario que ustedes se den cuenta de lo que sucede, lo sucedió en el estadio. No puedo decir, no pasó nada, no, sí pasó un problema, una bronca, una situación que pues dio por resultado pues problemas entre aficionados. No podemos decir las porras, porque la porra algodonera prácticamente ya no estaba. La que es la porra algodonera que dirige don Alfredo Sánchez, ellos ya no estaban. Había otra gente, ¿verdad?, que va con su jersey, con su camiseta de color blanco, naranja, como usted quiera. Pero, pues sí, decirles que la porra algodonera no tiene nada que ver, porque es la que va a todos lados y ellos no tienen absolutamente nada que ver en esta situación. Fue tarde incluso el acontecimiento, ya cuando la gente se esperó, se quedó, pues fue tarde. Y es la parte que no, es la parte que queremos que se entienda, ¿no? A veces la gente que busca problemas en casa es la que no sale, y a veces la que busca problemas de allá afuera, pues es la que se acostumbra a eso. Pero bueno, dolidos con la derrota, dolidos como se perdió, la limpia quedó el equipo de los Hijos de Juárez, eso es bien importante. El campeón fue prácticamente abollada su corona de fea manera, pero es béisbol, es deporte. También a Alicia le han pasado cosas así, y bueno, pues habrá que ponernos al tiro en la cuestión de cómo hacer esto del béisbol mejor. Vamos a ir a corte, tenemos ya entrevista, hay carrera aquí en Delicias, vamos y volvemos.
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2: Bueno, continuamos aquí en Palco Deportivo con más información desde Cervecería 19. Gracias por estar en sintonía con nosotros. Oiga, pues mire, yo le quiero platicar, antes de irnos a la entrevista, le quiero comentar que dice por ahí, se reporta doña Yuli de la Porra Algodonera. Dice, muchas gracias Richie por ese comentario que nosotros no fuimos. Doña Yuli, es que las cosas como son, ¿no? Las cosas como son, la verdad que ustedes si van a las giras, saben cuál es el comportamiento que debe ser en casa, porque ustedes van de visita y ¿quién la lleva primero? La Porra Algodonera. Yo insisto, hay buena relación entre los hooligans y don Alfredo Sánchez y su porra. En ocasiones han tenido por ahí algunas situaciones de apoyo. Y yo creo que ahí que se quede bien claro. No es la Porra Algodonera. ¿Quiénes son? Bueno, pues gente que se quedó a echarse unas espumosas de más. Y pues si fueron los de Juárez, pues hubo quien le respondía a la agresión, que está mal. Si fueron los de Delicia, respondió los de Juárez, que también está mal. Entonces, pues el objetivo de una porra es apoyar a tu equipo. Apoyar a tu equipo aquí, allá y donde sea. Y por eso el comportamiento debe ser mejor aquí todavía que de visita. Así de sencillo. Cuando vas y visitas, tienes que ser el comportamiento bueno. Y sí, se ha comentado mucho de que esto inició cuando llega la porra. Ahora sí, la porra de Ciudad Juárez, los hooligans, llegan con su tambor. Ven al equipo vestido de color naranja a rayas y empiezan a hacer el canto de que queremos Halloween por la cuestión del color. Bueno, pues hasta a mí me causó hasta en gracia, ¿no? Pues qué habilidad, no lo he sentido como ofensa, pero es un color que sí representa esa época del año. Y luego lo que hacían también me dio un poquito de risa, pero que dije, no está bien, a ver si no sé, caldeamos, sabemos. Fue cuando terminó la reunión, terminó el juego y la primera canción que ponen es Aquel Amor, en son de burla. La verdad, así se tomó, en son de burla. Y después la de Un Indio Quiere Llorar. Entonces, yo creo que si utilizamos el medio de lo que es la información, lo que es el medio, el sonido en el estadio, hay que darle buen uso, porque ese sonido lo controla, lo organiza el patronato. Y en caso de un cese del estadio, ¿a quién le va a pegar? Al patronato, ¿sí? Entonces, yo creo que hay que buscarle por ese lado, ser muy profesionales. No podemos decir que la persona que está ahí, pues él recibe instrucciones. Acabando el juego, si ganamos, ponga esta canción, ponga aquello y ponga esto. Y a tal volumen. Bueno, pues él hace su trabajo. Pero yo creo que hay que comentar bien que la gente que dice cómo y cuándo es el patronato, que serían los afectados en un momento dado si la liga llegara a tomar alguna situación de, ¿por qué no pensarlo así? Alguna situación de cese de la plaza, que no creo que sea para tanto, pero hay que estar bien atentos a ese asunto. Bueno, donde vamos a estar muy atentos es el Día del Padre, festejando a papá corriendo. El Carnicero Olivas con nosotros, ¿cómo estás? ¿Cómo estamos? Buenas tardes.
3: Buenas tardes, Richie. Encargo. Aquí estamos.
2: Agárrate al micrófono.
3: Buenas tardes, Richie. Buenas tardes. Aquí estamos nuevamente, ¿verdad? En lo de las carreras, ¿verdad?
2: ¿A las carreras por las carreras?
3: No, a las carreras. Bueno, estaba haciendo ahí un quehacer en la casa, pero nos dimos el tiempo para venir, ¿verdad? Aquí estamos.
2: Muy bien. Evento del Día del Padre, el día 21 de junio.
3: 21 de junio a las 8:30 de la mañana.
2: ¿A qué es?
3: Esperamos mucha asistencia, ya que pues se dejó de hacer unos 4 o 5 años, ¿verdad?
2: Sí.
3: Y yo creo que todo papá estamos esperando esa carrera.
2: Muy bien. Esa carrera tiene mucha historia, ¿no?
3: Sí, claro. Yo recuerdo, ¿verdad? De novato, se hace ahí en Vidrios y Cristales con el señor Miguel Mata. Yo recuerdo ahí haber corrido las primeras ediciones. Y esto creo que viene de mucho atrás, que yo me pasé algunas ediciones, no sé cuántas, ¿verdad? Pero sí tiene una historia esta carrera.
2: Dani, sale poquito corto aquí, Lalo, a ver si lo corremos poquito para acá. Ok. Entonces, se deja de hacer un tiempo y ustedes ¿Quién organiza esta carrera, Lalo? ¿Ustedes mismos?
3: Sí, nosotros mismos, el Club Eco.
2: El Club Eco organiza aquí. Muy bien. Ya hay muchas carreras. ¿A quién dice? Ya tenemos muchas carreras. Algunas no se van a llevar a cabo o no se llevan a cabo, pero otras, pues, se retoma el llevarlas a cabo.
3: Bueno, en sí, yo me identifico por ser un corredor de pista, de calle, ¿verdad? A lo mejor tal vez ahorita por la lesión que ya estamos pasando de una rodilla o de la otra rodilla, pues ya no le entramos mucho a la montaña, ¿verdad? Que es el trail, okay. ¿Verdad? Entonces, tal vez si estuviera yo al 100%, anduviera ahí entre las piedras todavía corriendo, ¿verdad? Pero perfecto. Me identifico por ser pistero y de calle, ¿verdad?
2: Perfecto, muy bien. ¿Qué tenemos para esta carrera? Buenas tardes, ¿su nombre?
4: Sí, buenas tardes, mira, mi nombre es Roque Iván Cobos, soy parte del Club Eco, ya tenemos algunos años en el club y somos parte de la logística de este evento. Este evento se llama Carrera Corre Trota Festejando a Papá. ¿Qué quiere decir con esto? Bueno, que tenemos carrera competitiva con una bolsa de premiación de 18,000 pesos. Vamos a premiar a los primeros 4 lugares de cada categoría, pero no solamente de papás, sino también de lo que es la rama femenil.
2: Okay.
4: Así que es, vengan toda la familia, vengan a participar y vengan a competir. Tenemos también una competencia que es la recreativa, para los que no quieren competir, pero quieren recrearse un poquito. Es un trayecto de 3.5 kilómetros en la agricultura. Uh-huh. Va a empezar en el estacionamiento de Clínica Delicias.
2: Okay.
4: En punto de las 8:30 de la mañana, ese banderazo, ¿eh? Hay que estar antes. Pero al final tenemos la carrera de niños.
2: Muy bien.
4: Tenemos carrera de niños hasta los 14 años, en los cuales pues, le vamos a otorgar obsequios en los primeros 3 lugares.
2: Todo va a ser ahí en el estacionamiento de Clínica Delicias.
4: Sí, ahí inicia, ahí termina la carrera. Uh-huh. Digo, empiezan puntualmente a las 8:30. Tenemos una modalidad nueva para esta carrera que se llama categoría en equipo con papá.
2: Okay.
4: ¿Qué quiere decir esto? Yo me escribo en mi categoría y corro a mi ritmo. Mi hijo se inscribe conmigo en equipo, corre a su ritmo y al final vamos a sumar los tiempos. Los 3 mejores tiempos que hagan en equipo se van a otorgar un premio especial.
2: Ah, perfecto. Está suave ese asunto.
4: Está suave.
2: ¿Cuánta gente esperan? Porque estuvo esta carrera como que en stand-by, ¿no?
4: Esta carrera tenemos ahorita programada que nos lleguen unas 300 personas, poquito más. Esperemos llegar a la meta de 300 inscritos. Tenemos 300 kits. Por aquí tenemos ya la playera oficial. ¿Quieren mostrarla a la cámara?
2: Ok, aquí la mostramos.
4: Esta es la playera oficial del
2: ¿De la carrera?
4: De la carrera. Aquí tenemos todos los
2: patrocinadores. Qué bien.
4: Comentarte, Richie, tenemos muy buenos patrocinadores. Tenemos ya muchos años, nos apoya mucho CMD Muebles. En esta ocasión nos otorgó una recámara completa.
2: Ok.
4: Trae su recámara, su respaldo, su tocador, sus duros.
2: ¿Y eso van a ser rifas?
4: Finalizando la carrera de niños, tenemos la rifa de todos los participantes que entren en la carrera competitiva y la carrera recreativa. Cabe mencionar, Richie, que en esa modalidad, tanto competitiva como recreativa, el costo de recuperación es de 210 pesos, okay. Un costo accesible. Ahorita las carreras están muy caras, entonces es un costo accesible que pueden participar varias familias y con ese costo van a tener derecho a esta playera que estamos mencionando, a su medalla troquelada y a la rifa de regalos.
2: ¿La distancia cuánto va a ser?
4: Son 3.5 kilómetros, es una vuelta a la agricultura.
2: Ok, es para todos.
4: Es para todos, los niños son gratis. Cabe recalcar eso de la parte de los niños, es de 0, de 1 o 2 años hasta los 14 años, es completamente gratuita, pero no tiene playera, pero puede participar en equipo con papá, puede correr con la recreativa y puede correr incluso en la competitiva. La diferencia es que no trae playera, ¿verdad?
2: Ah, perfecto, muy bien. Bueno, ¿qué más podemos comentarnos, el joven? ¿Su nombre, Juanazo?
5: ¿Qué tal, Richie? Mi nombre es Alan. Para también invitarte a la carrera que va a haber este próximo 21 de junio. Y para decirte que también tenemos premios especiales que son las categorías de equipo papá, como te lo comentó mi padre. Y también una modalidad que se llama mejor disfraz. Vamos a tener una premiación para el mejor disfraz que haya disfrazado, ¿verdad? El mejor corredor. Y también vamos a tener un premio especial para el que rompa la marca de 9,38 segundos que fue de Noel Hernández. Va a haber parte de un premio por parte de Paulo Ochoa. Es el de la tapicería Lisa, me parece bien. 3,000 pesos que nos va a patrocinar él.
2: O sea que tenemos récord.
5: Sí, tenemos un récord de 9,38 segundos para el que lo ropa.
2: Está bien, en 3 y medio, pues Está bueno,
5: sí,
2: el récord.
5: Cabe recalcar que no es un récord que tú digas, ah, es
2: muy irrompible, directo. Pero sí se puede lograr.
5: Sí se puede, igual es como a un ritmo de 2:48 por kilómetro. O sea, sí es un, es como se dice, un ritmo fuerte.
2: Fuerte, ajá.
5: Sí, para el que lo quiera romper, igual vamos a tener una premiación y para el mejor disfraz.
2: Perfecto, pero no es imposible de romper.
5: No, claro que no.
2: Muy bien. Lalo, ¿algún otro detalle, Lalo, para lo de la carrera? 21 de junio, Día del Padre, pues empezar haciendo ejercicio y de ahí al desayuno.
3: Sí, los esperamos. Va a haber un ambiente suave y sobre lo que menciona aquí mi compañero, que esta carrera pues es para romper un récord. La ciudad es completamente plana, ¿verdad? Uh-huh. Y por ahí anda un chavo que quiere venir, pero todavía no logro... que se anime, ¿verdad? Bueno, aquí lo esperamos aquí el día domingo 21 de junio a celebrar a papá.
2: Muy bien, ¿qué más podemos
4: informar? Bueno, agregar, sí. Richie, tenemos muchos patrocinadores, gracias a Dios. En esta ocasión tenemos muchos restaurantes, tenemos la Manzana Roja que nos va a patrocinar Buffet. Tenemos también la taquería Las Delicias, uh-huh. Ahí nos va a regalar algunos kilos de okay. Pastor.
2: Ok.
4: Tenemos Okiochi, tenemos lo que es Pizzería Orsinis, entre otros patrocinadores. Tortas Delicias, que es uno de los que siempre, el propietario de Tortas Delicias, pues es miembro del club y por ahí okay. Nos ofrece sus tortas en cortesía para los que pues quieren participar, ¿verdad? Van a haber varios premios de varios restaurantes. Rincón Gitano, también tenemos de eso. Tenemos una bocina de Lalo Molería.
2: Ok.
4: Pues tenemos bastantes regalos a rifar y esperemos que la gente se anime. Todavía hay tiempo, tenemos toda esta semana y la semana próxima para completar esos 300 inscritos.
2: Perfecto, pues lograr ese objetivo y pues a prepararnos. Tenemos de este domingo al otro es la carrera del Día del Padre. ¿Algo más? ¿Nada más? Lalo. Muchas gracias, Lalo. Muchas gracias, jóvenes. Muchas gracias. Vamos a corte aquí de Cervecería 19. Listos para el Día del Padre. Vamos y volvemos.
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2: Gracias. Continuamos aquí en Palco Deportivo desde CRC 19. Continuamos y hay noticias, fíjense nada más. Ahí le va la primera noticia. Comunicado por parte de Ciudad Juárez. El equipo de Indio de Juárez informa la incorporación de Sergio Cordero como coach de picheo de nuestra organización de los Indios de Juárez. Cordero regresa a la novena fronteriza tras formar parte del cuerpo técnico que contribuyó a la obtención del campeonato el año pasado, 2025, aportando experiencia, conocimiento y continuidad al trabajo de nuestro staff deportivo. Su trayectoria y compromiso con la organización representa a un importante respaldo para el desarrollo de nuestros lanzadores y los objetivos trazados por la presente temporada. Le damos la bienvenida a Sergio Cordero. Buen chavo, Sergio Cordero. Hay que decirlo que con este resultado dan de baja al coach de picheo del equipo de los Indios de Juárez. Fue dado baja precisamente por parte de los Indios el pasado fin de semana por motivos de la derrota que tuvo. Hubo detalles que la verdad pues nos sorprendieron. Sí, el movimiento de picheo. No sé si fue él o quién fue. Y bueno, pues dice por aquí que el equipo de los Indios de Juárez da de baja a Luis, a este coach de picheo, a Luis Izabal, del equipo de los Indios, lo dan de baja por pues la situación, yo creo. Yo no dice ahí, pero yo creo que porque perdieron contra el equipo de los Algoneros, alguien tenía que pagar los platos rotos y no la porra ni las demás. En cuanto al oficio, como invitado oficial por parte de los Indios de Juárez, ahí está, que regresa pues este Sergio Cordero. Es un comunicado que se da a conocer hace unos minutos allá en Ciudad Juárez. La llegada de Sergio Cordero, bueno, pues Sergio Cordero llega al equipo de Ciudad Juárez y también pues el comunicado donde Luis Izbal es dado de baja. También se dio a conocer en esta mañana que Jimmy Portillo deja el equipo de los Mazorqueros de Camargo. Jimmy Portillo deja los Mazorqueros de Camargo. Hoy por la mañana también pues daban a conocer ya oficialmente donde pues ahí la gente de Mazorqueros dice, ya estuvo. Mazorqueros de Camargo aquí checando nuestra información. Yo le digo que ahorita estoy pues aquí con este tipo de cosas porque hay que tomar mi... Con el, bueno, pues el tremendo Jimmy Portillo. Cae el tercer manejador del estatal, Mazorqueo Jimmy Portillo. Cesado por parte de la organización de los Mazorqueros de Camargo. Bueno, pues así están las cosas con lo Jimmy Portillo. Mazorqueos pues da por ahí la información, da por ahí su comunicado de prensa oficial. Déjeme checarlo aquí a ver si dice. Vamos a ver quién nos mandó aquí, por ejemplo, la gente de Camargo, donde pues el equipo de Camargo informa hace una hora el caso de, déjenme ver qué más mencionan por aquí, la promotora Mazorca de Camargo 2016 a través de la jurisdicción de la novena zona Camargo informa a toda la afición camarguense que bueno, pues una serie de cambios que se realizaron dentro del equipo derivados de los resultados que se han presentado durante las primeras cuatro jornadas del campeonato estatal. Dice por aquí, déjeme le digo, como parte de estos ajustes se anuncian movimientos tanto en el cuerpo técnico como en el roster de jugadores, con el objetivo de fortalecer el proyecto deportivo y mejorar el desempeño de la nueva zona Camargo. Causas de baja del equipo: César De Canini, Antonio Gutiérrez, Rigoberto Loya, Alonso Ramírez, y así como el manejador Jaime Jimmy Portillo, a quien agradecemos el trabajo, compromiso y entrega mostrado durante su etapa al frente del equipo, deseándole éxito en sus próximos proyectos deportivos y personales. Así mismo se informa la incorporación de José Luis García, lo que decía Jimmy Portillo, el Gato García, como manejador, así como Rafael Berreto y Alejandro Arrieta, como parte del cuerpo técnico, quienes se integran al proyecto con el compromiso de aportar la experiencia de trabajo y liderazgo de esta nueva etapa del equipo. De igual manera, durante la semana se estarán dando a conocer algunos movimientos adicionales a jugadores, tanto altas como bajas, con la finalidad de seguir fortaleciendo al equipo y contar con los mejores perfiles disponibles para representar dignamente a los mazorqueros de Camargo. A nuestra afición le pedimos que siga confiando en mazorqueros y que continúe apoyando al equipo en esta quinta jornada, donde tendremos importantes compromisos en casa jueves y viernes con el equipo de Sol de Ginaga y el sábado ante Rojo de Jiménez en el estadio Alonso Ronquillo 730. Promotora Mazorqueos de Camargo, jurisdicción novena zona, pues da a conocer estos movimientos que se han dado hasta el momento en el béisbol a nivel estatal. Vamos a ir a corte y regresamos aquí desde Cervecería 19. Véngase, rico y sabroso.
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2: Bueno, continuamos aquí en Palco Deportivo desde Cervecería 19. En esta tarde, como es costumbre, los lunes platicamos con el director del Instituto Municipal de Deporte y la Juventud. Y bueno, pues saludando a Titis. Aquí llegó una notificación, quién sabe qué sería. Mi Dani le está buscando ya. Sí. Profe Titis, ¿cómo estamos?
25: Profe, pues muy buenas tardes, un gusto estar aquí con usted. Y pues ya contentos, ahora sí que ya se vive la fiesta mundialista, como anunció nuestra gobernadora Maru Campos, que se viva el mundial después del 86 que no se celebraba aquí en México. Y pues regresa a nuestro país, compartido con Estados Unidos y Canadá. Ella anunció, la gobernadora, que se va a proyectar en pantallas gigantes los Juegos de México, en Chihuahua, Cuauhtémoc, Delicias, Jiménez y Parral. El alcalde, pues como siempre levantando la mano, le dijo a la gobernadora que nosotros no ocupábamos la pantalla porque tenemos nuestra pantalla nueva en el gran estadio. Los demás lo harán en plazas públicas, pero por la comodidad de la gente, en sombrita, sentados y disfrutando del ambiente del mundial, nosotros nos vamos al gran estadio Delicias.
2: Qué bien, yo creo que urge que le demos medio de comunicación.

0: país, con sede en la Ciudad de México, en Guadalajara y en Monterrey. Y pues este próximo jueves ya a las 11:30 de la mañana será el protocolo de inauguración, y a la 1 de la tarde arranca el partido. Todos invitados al estadio de parte de Presidencia Municipal, entrada gratis. Vamos a tener, la gobernadora le mandó al alcalde de Delicias 10,000 souvenir.
1: Okay.
0: En este primer juego vamos a tener 4,000, que es termos, playeras, cachuchas, balones, pulseras, llaveros. Para toda la persona que entre al estadio se llevará un obsequio del Mundial, de gobierno del estado y de Presidencia Municipal.
1: ¿Ya hubo algún acuerdo con las escuelas para que no haya clases o qué hay al respecto?
0: Dice que particularmente yo tuve una llamada con el secretario de Educación. No hay suspensión de clases, no hay suspensión de labores, pero sí tienen la oportunidad los maestros de las diferentes escuelas pues poner la pantallita ahí en escuela y todo para que los chavos vivan el Mundial. Igual nos dio también la autorización si los que quieran apoyar y ir al estadio. Ya estuvimos recorriendo algunas escuelas en la mañana. Ahí tenemos en la disposición 15 camiones para los padres de familia y alumnos que así lo deseen. Con mucho gusto vamos por ellos a las 11 de la mañana y los regresaremos a las 3 de la tarde después de que termine el partido.
1: Porque eso también se podría llevar a cabo como un cambio de actividad, ¿no? Yo creo que en las escuelas secundarias donde son 2 horas de educación física, donde, bueno, pues ya están en el cierre del ciclo, ¿por qué no la maestra de español, el profe de matemáticas? Así, yo acompaño al grupo como cambio de actividad. No sé si está autorizado o no, pero me imagino que dentro de las actividades que ahora pues promueve la nueva escuela mexicana, pues está dentro
0: sí.
1: De, ¿no?
0: Yo creo que sí, como usted dice, con ese cambio de actividad, ahora sí que vámonos todos al estadio a vivir la pasión del Mundial en Delicias. Ya hicimos pruebas, profe, fuimos a la 1:00 p.m. exactamente cuando va a ser el partido.
1: ¿Cómo se
0: nada
1: ve?
0: Nada más, ¿no? Las primeras 2 filas sí. Le da el sol, todo okay. Lo demás es sombra.
1: ¿Y la pantalla no se opaca mucho?
0: No, tiene muy buena visibilidad, la verdad que está... Pues de la tecnología está tremenda okay. Porque se ve machine y lo imagínense el sonido sí. A todo lo que da, la verdad estuvimos
1: no
0: ahí.
1: Le mueva, está enojada la gente porque gritan mucho el sonido, hombre.
0: Fíjense que este recibido tengo algunas quejas sí, que
1: no digo, es cuestión de uno.
0: Yo siento que están en la prueba y error, que están sí. Haciendo a ver cómo les va, pero la gente que ha estado ahí cercana a donde vamos y nos sentamos para ver el juego dice que son demasiadas intervenciones
1: sí.
0: Entonces a lo mejor se están cayendo un poquito ahí en los excesos, pero pues en lo que le van entendiendo, porque ahora sí que andan con juguete nuevo con el sonido
1: sí,
0: y la pantalla,
1: ¿no?
0: ¿Va?
1: Y es entendible. ¿Y sabe qué, profe? Le voy a decir una cosa. Se divierte la gente con lo de la pantalla, se divierte. Está muy bien la dinámica. Pero yo creo que están exagerando un poquito en el volumen. Yo quiero ser bien, bien claro en esto. A mí no me afecta, porque aquí en cabina no me afecta el volumen, ¿no? Las cabinas están hechas para que no entre el ruido de afuera. Pero la gente dice, está exageradamente alto el volumen. Es mucha música entre pichada y pichada, no dan chance de comentar, de analizar la jugadita, etcétera. Entonces, pero bueno, dicen que por los que estamos ya grandecitos somos que nos molesta eso. A mí no, porque estoy en cabina. A mí sí me molesta en Cuauhtémoc, en Casagrandes, en Juárez, porque estamos afuera de las cabinas. Pero la verdad es que pues yo me pongo en los zapatos de la gente que le molesta.
0: Yo digo que están con ese prueba y error, ¿sí? Pero sí... Bueno, y me tocó ir el viernes y el sábado era un espectáculo ver todo el graderío lleno,
1: sí, no,
0: el sonido, el show de luces,
1: sí,
0: la pantalla, la verdad que está espectacular en lo que le van entendiendo ellos
1: sí.
0: Para operarla y todo, o sea, ya andan todavía con la prueba de error, pero sí he recibido también algunos comentarios que, a mí no tanto el sonido que está muy fuerte, sino que son muchas intervenciones.
1: Esperemos. Oiga, que eso el show de luces, cuando van un home run, el corredor tiene que pisar cada una de las almohadillas y el umpire tiene que ir viendo que pisa. El show de luces tiene que ser después de que da el recorrido el jugador. O sea, está mal eso. Imagínense que haga una apelación el equipo contrario que no pisó la segunda o que no pisó la primera. Van a decir, ay, ya no se usa eso. ¿Cómo no? Yo siendo manejador contrario, a mí no me apagan la luz hasta que no sea bola muerta. La bola muerta es cuando ya tan. Porque la verdad es que son detalles que tienen que ver. Nomás que ahora son muy nobles. O sea, ahora juegan al béisbol, pero sin el coraje lo muestran después del juego, no en el juego. Y eso es lo que no me gusta a mí.
0: Sí, bueno. Sí, la verdad que sí, sí. Pues ahí tendrán que irle.
1: Sí, está bajo prueba y error, yo estoy
0: pero
1: de acuerdo.
0: Sí, es un espectáculo ir al estadio, quien no ha tenido la oportunidad que se dé la vuelta. Y pues el jueves, la invitación para todos los que quieran. Hay empresas que nos están pidiendo transporte, van a suspender sus labores. El caso de CMD Muebles, los hermanos Porras. Dice, oye, mira, la mera verdad. Todo el mundo va a estar con...

0: su teléfono viendo el juego. Sí. No va a ser que es...
1: No hay productividad.
0: Un dedo ahí o algo y sí. Vale más negociar con ellos. Pero, que vayan al estadio.
1: ¿Quién sabe, profe? Porque ahora como está la situación del Facebook, están tumbando las señales. A nosotros tumbaron las señales mía del BASE y a varios compañeros en todo el estado y a varios compañeros aquí en Delicias. Dicen que por el mundial que está muy restringido va a estar muy, muy, muy cuidado la retransmisión de los juegos.
0: Sí.
1: Hay sí. Sanciones incluso para restaurantes que no tengan el permiso o no sé cuál sea la situación.
0: No ha salido nada oficial, es lo que uno se ha enterado en Facebook. Lo que sí, la gente que vinieron a revisar todo el protocolo previo al juego, sí nos han pedido que publicidad que hay en el estadio, que no son patrocinadores oficiales de la FIFA, sí. Los retiremos.
1: Así es.
0: El caso de las bebidas espirituosas, que son la otra marca, el caso de unas hamburguesas que están por ahí, el caso de la central ferretera que también está por ahí, que ellos manejan otro tipo de empresa,
1: okay.
0: Que sí lo retiremos por el tema de imagen, entonces... Pues nosotros acatamos los que nos dicen y la verdad ya en espera de que la gente se dé cita en el gran estadio, queremos que sea una diversión total, vamos a tener música en vivo, vamos a tener postecitos de comida, vamos a tener diferentes actividades interactivas ahí de tiro a gol, tenis balón, jueguitos de 3 contra 3 para los niños.
1: El jueves hay juego contra
0: Dorados,
1: ¿sí? Entonces...
0: ahí le pedimos por ahí a Rafa si lo podían atrasar a las 8 de la noche.
1: Ok.
0: Nos habían dicho que el partido en México era a las 3.
1: Ok.
0: Entonces, por el tiempo en que terminara, pero ya luego corroboramos información, el juego es a la 1, entonces muy probablemente a las 7 y media que lo dejen ya se ocupó el estadio. Por ahí quería el patronato meter una dinámica de ver el juego del Mundial, hacer unas dinámicas ahí para que se queden de una vez al juego de Dorados, ¿verdad? Entonces, pues aquí le traemos de parte del alcalde, sí. Profe, una...
1: Muy bien, muchas gracias.
0: Playerita con vamos réplica de la selección.
1: Vamos a rifarla, vamos a regalar el día de mañana en Parque Deportivo en la mañana para tomar las llamadas y hacer la dinámica.
0: Sí, ahí. ¿Quién fue campeón en el 86 o en el 70? La gente ahí que nos diga.
1: De Argentina vamos a estar hablando.
0: Trae la cordel el profe, ¿no?
1: Sí, ya me la gané. Ni tampoco voy a decir que la mano de Dios, el gol de Diego Armando Maradona tampoco.
0: Sí.
1: Ni la chilena de Negrete, de no, Negrete. No, tampoco. ¿Qué más? La Chiquitibuna en las gradas. No, o sea, nada de eso.
0: No, nada de eso.
1: Vamos a...
0: Que se va a sacar el acordeón.
1: Vamos a sacar otros tipos de preguntas. Pues yo creo que ya se prende esto del Mundial. Con esto que se está haciendo por parte del gobierno del estado, por parte de los municipios, qué bueno, porque, insisto, no es un evento... Pues a alguna gente le tocó vivir el de 86, ya no viven. Y a los que nos tocó vivir el de 86, y primeramente Dios pues ya tenemos algo más en el currículum de historia, ¿no?
0: Sí, la verdad que... Pues que empiece esa emoción por nuestra selección. Hay gente que me dice, pero ¿por qué tanto rollo? Es un mundial, ¿verdad?
1: Ya, es un mundial. No, y no es tanto, es poco para lo que se ha vivido en otros mundiales.
0: Sí, yo les digo, o sea, el ir a disfrutar. Pues si le digo que pusimos ahí el sonido y un gol ahí del mundial anterior y pues se escucha tremendo, ¿verdad? Y de donde se siente usted se alcanza a ver perfectamente. Entonces, pues ojalá y se dé cita la ciudadanía. Queremos, sí, muy importante llevar con los niños y jóvenes de las diferentes escuelas. Ya nos han confirmado 5 escuelas que sí. Entonces, invitarlos para que se den cita. La verdad que queremos que en Delicia se viva la pasión del Mundial y que la gente viva esa experiencia de lo que es un Mundial de fútbol.
1: Perfecto. Entonces, mañana en la mañana vamos a rifar este short y esa playera. Originales del equipo.
0: Réplicas de la selección mexicana.
1: No, réplicas de la selección mexicana. Pero pues ya la gente el jueves de verde.
0: El jueves a las 11:30 de la mañana, ahí empezamos con música en vivo, algunos regalitos, algunas interacciones y nos chutamos ahí la inauguración y ya nos quedamos para la 1 de la tarde en México contra Sudáfrica.
1: ¿Hay una inauguración también el jueves ya oficial de la pista de atletismo o está en eso?
0: Sí, ya nos confirmó la asistencia de la gobernadora el jueves 18, okay. Jueves 18 de junio viene la gobernadora a inaugurar algunas obras que en conjunto con gobierno municipal han llevado a cabo. La siguiente semana viene... a inaugurar unas obras, a inaugurar la pista de atletismo y creo, dice que se queda al juego de México contra Corea.
1: Ah, perfecto. Vimos ahí en el estadio de Delicias que atrás del estadio están dando una manita de gato al pavimento, me imagino con lo que recogieron del asfalto que se quitó de acá de la avenida Nuestra Gente. Ya mejoró un poquito ahí.
0: Sí, ya ahí anduvo el alcalde haciendo una supervisión de lo que se ocupaba ahí en el estadio. Le hemos dado... una ligera manita de gato a los baños públicos de ahí, le dimos otra manita de gato que les quedó muy padre ahí el vestidor a los
1: algodoneros.
0: A los algodoneros Vamos a darle, ya le dimos la manita de trato también al equipo visitante, que aunque en otros lugares no se les trate como debiera, aquí en Delicias sí se les va a tratar como ellos lo merecen, porque no dejan de ser jugadores y humanos, ¿verdad?, que vienen a practicar un deporte, independientemente si son rivales o no en el campo, pero para tratarlos bien también, que estén a gusto ahí en su vestidor.
1: Muy bien. ¿Qué más, profe?
0: No, profe, pues agradecerle como siempre. El domingo viene una carrera de Vital Fest, okay, de 5 kilómetros, que sale ahí del centro de convenciones. Ahí la señora Baeza y su equipo de trabajo andan promocionando esa carrera y tienen ahí unas actividades también en promoción de la salud después de la carrera, prácticamente todo el día hay convivios ahí en el centro de convenciones. Y ya estamos trabajando también lo que es para el verano divertido, profe. Ya prácticamente
1: ya tenemos los horarios.
0: Ya prácticamente tenemos los horarios. Vamos a hacer 6 grupos. Hay edades que los dividimos en 2 según los resultados del año pasado para que los niños estén más a gusto en sus clases. Y son 10 actividades lo que vamos a realizar: desde fútbol, básquetbol, voleibol, toshito, natación, psicomotricidad, música, baile moderno. Y este año arrancamos con artes escénicas.
1: Ah, ok.
0: Chavitos, ahí tengan la interacción.
1: ¿Cuándo inician? ¿Ya tienen fecha?
0: Sí, arrancamos el lunes 6 de julio y terminamos la cuarta semana el viernes 31 de agosto, de julio.
1: De julio, un mes.
0: Un mes completo, 4 semanas.
1: ¿Van a salir a algún lado los niños?
0: El lunes tenemos visita al cine, el martes tenemos ida al Increíble Pizza en Chihuahua. Okay.
1: Uh-huh.
0: Y el tercer viernes estamos ahí en el polideportivo con diferentes dinámicas, un payasito, un mago y otras competencias que les hacemos en natación. Y el cuarto viernes pues estaremos haciendo el cierre con los papás y la tradicional lunada que ahí se quedan toda la noche.
1: Ya está muy buscada.
0: Ya
1: está muy buscada por los niños.
0: Ya están muy hechos. Y ya tenemos lista de espera, profe.
1: ¿Ah, sí?
0: El año de padres de familia que el año pasado se quedaron fuera por temas de los cuidados con los niños y dar buenas clases. Cerramos inscripciones en 320 niños el año pasado. Y esos que no alcanzaron ya fueron y apúntenme porque este año no quiero que se me...
1: ¿Todavía hay inscripciones ya no?
0: Sí, de hecho todavía no arrancamos, queremos hacer la rueda de prensa esta semana y a partir de ahí empezamos con las inscripciones, pero ya prácticamente ya preguntando a los padres de familia a dónde llevar a sus hijos ahora en el periodo vacacional.
1: Perfecto, así que mientras unos van a descansar, ustedes tienen chamba.
0: Sí, la verdad que cobra vida con toda la energía que llevan los niños ahí al polideportivo.
1: Muy bien, ¿los Juegos del Mundial se van a transmitir los tres de México?
0: El contrato, el servicio que contrató la gobernadora son los 3 partidos de ronda regular de México. Okay. Las 2 semifinales y la final.
1: Okay.
0: Que en caso de que México brinque fase de grupos,
1: también se sigue.
0: Se transmite y ojalá y lleguemos al 5º partido.
1: ¿Llegaremos?
0: Yo creo que sí.
1: Bueno, esperemos que sí, muy bien. ¿Algo más, profe?
0: No, gracias, profe.
1: No, gracias a usted por venir los lunes aquí con nosotros y ya sabe, se mantiene usted bien informado, la actividad que se hace en el Instituto Municipal de Deporte y la Juventud. Vamos a corte, estamos en Cervecería 19.
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0: Guirabá, sí señor, por la tarde a gusto, papá. Oiga, estamos arrancando el saludo para toda mi gente que está en sintonía de la Lupe, a toda la raza que ya está lista para calentar el oído con buena música, sí señor. Música que ya nos escucha, sí, aquí la tenemos, mi raza. Órale pues, vamos a darle duro y tendido, macizo, ¿qué onda? Déjeme comentarle, mi gente, el escándalo del año. El sábado va a ser, ¿no? Ahorita van a escuchar la publicidad de los Cantaritos, mi raza. El sábado llega el Tigrillo Palma y agárrense porque hasta en la azotea va a haber VIP. Sí señor, el sábado llega al Tigrillo Palma, mi gente, para que vayan por sus boletos. No sé si todavía haya, ¿verdad? Vayan por sus boletos allá a los Cantaritos, vayan a apartar su mesa VIP también, porque si no, pues entonces, ¿cómo va a estar parado? Si no va a caber ni una aguja, sí señor. ¿Qué onda, don Adrián? ¿Cómo anda? ¿Cómo anda ese hombre?
1: Corre.
0: Corriendo, ya sé, sí.
1: Yo ya bien mono acá, que es que preparado y nada.
0: Listo
1: que...
0: para entrar y burras, hijo eso.
1: Y las orejeras son tan...
0: Sí, que pues, no, está bien, así se le va la onda a uno cuando chambea mucho, ¿eh?
1: San lunes.
0: Sí, San lunes. Quiere uno más vacaciones, pero no. Si no trabajamos, no hay diversión, no hay. ¡A gusto! Vamos a dar, ¿qué onda?
1: Tenemos llamadita.
0: No me diga.
1: Sí, le digo.
0: A ver, bueno.
2: Ahí está. Buenas tardes, oiga, un saludito aquí para Ismael Vaca.
0: Ismael.
2: A Lupito González y Carlito Rodríguez, que estamos aquí en el taller de Lupito González echando cervezas, escuchándolo.
0: Oiga, Ismael Vaca, ¿quién Max?
2: Carlito Rodríguez.
0: Carlitos.
2: Y Lupito González.
0: Espéreme, Carlito Rodríguez, ¿y quién?
2: Y Lupito González.
0: Lupito González, el que
2: estamos
0: entra...
2: aquí en el taller de Lupito González en la 11 Oriente.
0: Taller mecánico.
2: Sí, taller mecánico aquí en la 11 Oriente.
0: Mecánico.
2: Para que nos ponga una cancioncita.
0: ¿Cuál?
2: La del chulo de...
0: ¿Del laberinto?
2: Del laberinto, chingado.
0: De Serapio, dijo. Oiga.
2: Eso, sí. Oiga. Estoy echándonos unas modelitos muy heladas.
0: Míralo. Oiga, ¿y todos le entran al aluminio?
2: No, hombre. Sí. Sabroso. Le echamos todos, ¿eh?
0: Les encanta. Va, bueno, está bien. No, pues, y luego les quita la calor. Pues, ¿qué más quieren?
2: Sí, aquí estamos con el airesote, aquí en el taller de Lupito González.
0: Mire nomás, taller de Lupito. Ah, ese Lupito. Pito
2: aquí
0: González.
2: Por la 11 Oriente, echándonos unas heladotas, unas modelonas.
0: Míralo, ¿cómo ve? Ya se le antojó a usted, don Adrián.
1: No, ya estoy salivando, ¿qué
0: ya,
1: le digo?
0: Ya se antojó, compa. Me está presumiendo, me está antojando. ¡Qué bárbaro! No, está bueno, pues, ahí síganle.
2: Ahí nos manda la... Ahí nos pone la del chulito de laberinto,
0: chulo,
2: por
0: compa,
2: favor.
0: Sí. Órale, pues, ya dijo, gracias.
2: Gracias.
0: Órale, ¡fuímonos! Mire nomás, llegó el bravo, respetado por la autoridad, pero se lo echó Adrián Donald.

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7: ¡Ay, lo más rico, Dios mío! Ayer mucha raza fue para... Pasó por sus taquitos a gusto y nos la pasamos suave ahí con el profe Robert. ¡Qué chido! 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Órale pues, don Adrián. Déjeme, mando saludos para Ismael Vaca. Para Carlito Rodríguez, allá están en el taller de Lupito González, qué bárbaro, en el taller mecánico en la 11 Oriente, ya están echándole duro a aquellos, al aluminio, para la Rula, el Jaguar, el Vallesano que ya se viene de Marfa, dice, no, ya quiero estar en mi tierra, órale pues, y le manda saludos también la Rula a toda la raza por allá del Cachichén. ¿Qué cree que estén haciendo? Pues lo mismo, ya sabe que almuerzan, comen y cenan aluminio. ¿Qué onda, don Adrián?
5: Oiga, tengo saludotes y felicitaciones para Manuel Mesa, hasta allá a Las Varas, que está cumpliendo años el día de hoy, de parte de Manuel González, el zurdito. Y también saludos para la Buluberta, la Barbecue, la Betuti, la Cassandra, de una persona de ahí de la CIPRO, del sindicato, que es la Chuya nada más, ¿eh? ¡Qué óvole! Y tengo saludotes también para la gente de Mioqui, Chihuahua. Saludotes para los de Mioqui, en especial para los de la Villescas. Es todo, compa.
7: Válgame, ¿por qué en especial?
5: Pues son los que me solicitan.
7: Ah, bueno, está bien, pues. Oiga, para...

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0: gracias. Órale pues, el saludo para el tremendo Chuma Lara por allá en Phoenix, Arizona. El vato anda con mucha calor, también nosotros acá nos andamos quemando, qué barbaridad. A ver, espéreme, Chuma Lara. ¿Todavía, oye, Chuma Lara? Ah, todavía. Dice que sí. Entonces, ¿cómo está el calor, el clima ya, Chuma?
1: No, ahorita
0: estamos 110, 112. Fíjate, nomás que allá son Fahrenheit. Sí, y acá es diferente, centígrados. No, pues, a ver qué pasa.
1: Estamos llegando a los 40.
0: Fíjate, válgame Jesucristo. Ándale, Pechuma, échale ganas, ¿eh?
1: Cuídate mucho, Jorge, saludos.
0: Ahí te encargo, gracias. Órale, bye, bye. Oiga, qué padre, mi compa Chuma por allá de Phoenix, Arizona, el vato. A gusto, papá. ¿Qué onda? Bueno. ¿Qué pasó,
2: se don Adrián? Nos fue.
0: Tuvieron mello, yo creo. Les sacatearon. Oiga, déjeme decirle, se está vendiendo un lote de 700 metros cuadrados menos 14, Allá en la cordillera, bonito, mire, allá en Albareñas, ¿qué anda haciendo? Allá donde no hace aire ni calor, donde hay mucha agua. Ah, cómo soy mentiroso, pero bueno, es un lote de 700 metros cuadrados menos 14. Allá en Albareñas, márqueme, 639-549-2780. Está por la sequía, como a una cuadra ahí de la carretera, como a tres solares de donde vive Chuy Mata, viniendo allá de Las Varas, rumbo a Saucío. Sí, señora, tres solares de ahí está. Ok, luego, vaya, véalo, para si le interesa, nos amarramos, dijo aquel, luego, sale. Órale, pues, a darle, mi raza, a darle, que es mole de olla, échele, don.
2: Oiga, pues si échele. No me ha dicho cuajar.
0: ¿A poco no le he dicho?
2: No, no me dijo.
0: Oh, entonces ando más mal
2: ya, que... Ya vi que no soy el único.
0: No es el único. Es que, ¿sabe qué pasó?
2: ¿Qué pasa?
0: No tomé chocomil.
2: Ay, está. Oiga, pues aprovecho para mandarle una felicitación a Erika Patricia García Mimbela, de parte de su papá Raúl. Ahí nos solicitan la rolita de La Loba del Mal, porque está cumpliendo años y pues se quieren enfiestar con este tema. También saludotes para los jugadores de béisbol de ahí de Las Varas, de parte de Agustín, ahí lo tengo en la línea, ahorita echamos la platicada. Y pues la felicitación también para Manuel Mesa de allá de Las Varas. Oiga, los de Las Varas andan bien activos el día de hoy, ¿eh?
0: No, cuidado, cuidado. Pues la calor. 10 kilómetros, Ignacio Galindo. Vamos a oírla, mi raza, aquí en el show del compa a través de La Lupe, ahí para que se le quite el calorón. ¡Ay, ay, ay! ¡Qué bonito se oye en La Lupe, verdad de Dios, mi gente! ¡Échele ganas por allá, Chuma! ¡Allá en Phoenix, Arizona! ¡Gusto!

16, qué bárbaros, qué chulada. Bueno, ajijo, espéreme. Ah, ya colgaron. Bueno, oiga, sí, sí la yola de maldita. Maldita, maldita lista. Seas hoy, por siempre maldeciré tu amor. Oiga, ¿qué onda con esta rola? Estaba sin dedicatoria. Sí, hay que dejar en paz a la mujer, déjenla en paz, hombre, a gusto, papá. Aquí está Nacho Galindo y el conjunto Primavera. Maldita se llama esta rola, qué título tan feo. Pero bueno, échele ganas, órale, la Lupe.

quiere y no es dinero, dijo aquel. ¡Qué bárbaro! Aquí está Germán Romano. Oiga, la niña quiere. ¿Cómo se llama? Allá en Marfa, la rula también quiere. Y todos los días, mañana, tarde y noche, toman aluminio. ¡Qué bárbaro! Órale pues, a Pedro Trejo, allá en Lyon.

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7: En toditito delicia, Chihuahua. A ver, don Adrián, ¿cómo se llama el señor? ¿No le dijo?
8: Se llama Sergio.
7: Sergio.
8: Sí.
7: Oiga, Sergio quiere platicar. Es una persona invidente. Entonces está aburrido el señor y dice, pues hay lo que sea, hombre, mujer, no importa. No quiere para hacer cosas acá, no. Ni para aprovecharse. Bueno, eso quiero pensar. ¿Verdad? Sí, él quiere nomás platicar para distraerse, para no estar solo. Y ya ve lo que anuncian en televisión. Distráigase, hable con personas para que no la soledad no le afecte y no quiera darse en la torre. Sí. Entonces, del número, compa. Ahí le va para que cualquier persona, no importa. No importa su situación, invidente, discapacitado o discapacitada, para que hablen ahí entre ustedes y se alivianen, ¿sí?
8: Ahí le va, es el 639-148-4404. 639-148-4404. Me comenta el señor, personas de 45 para arriba que quieran platicar, estar conversando, pues ahí debatiendo de lo que pasa en la actualidad, ¿no? Yo quiero pensar de ese temas en general, vaya.
7: Sí.
8: Dice, estoy abierto para que alguien me hable. El señor es de los lotes urbanos, se llama Sergio, para que lo anoten. Y si quieren marcarle, platicar con él, pues luego. Ahí está el número de teléfono.
7: Han de querer cambiar el mundo. Por eso quieren platicar mejor que Donald Trump, ¿ok? Bueno, oiga, el saludo a los alberqueros que están sud y sud de los vatos. Fíjense, están celebrando cumpleaños de hace que una semana, dice, no le hace, aquí celebramos, si no se pudo ese día, le damos, ok. Allá Lalo, el chavo, Tatano, Dicen que es el más listo de la cuadrilla. A Miguel Ramírez, a Pepe, a Joel, a todos los alberqueros y a la culpa. Ni se acuerdan de la culpa. No, pues están, mire, a gusto, atarrásgate ahora, atáscate ahora que hay aluminio.
8: ¿Y usted ya se la echó?
7: No, la culpa no.
5: Jamás.
7: No, yo no fui. Oye, ¿tú fuiste? No, yo no fui. A gusto, papá. Oiga, para Chuy Botas también un saludote a Pedro Trejo allá en Lyons, Kansas. También a Chuma Lara, un saludote allá en Phoenix, Arizona. Dice que anda el Ice Machine, ¿eh? Le pegó a Home Depot, a Walmart. Fíjense, no, pues aguas. A la rula, ¿cómo no le pega a la rula que lo agarren borracho?
8: Imagínese, no, hombre.
7: No, pues, ¿cuándo anda bueno y sano?
8: Lo sabe, sentar a invitarse a echarle aluminio con ellos también,
7: ¿no?
8: Ah,
7: sí, no, hombre, no lo dude. Los hace alcohólicos con ganas de seguir chupando. Oiga, para Ismael Vaca, Carlitos, están allá en el taller de Lupito, taller mecánico a gusto, papá. Y a darle por allá en el kilómetro 99, ¿qué onda?
8: Oiga, saludotes a la Terry, también para Sofi, para Manuelito y para Israel de parte de su papá. Y también saludotes para... Oiga, ahí nos solicitan algo de los chacales de Pepe Tobar. Y saludos a la cuadrilla de Jesús Vázquez, el muerto. También saludos, que andan bien chambeadores el día de hoy.
7: ¡Órale! ¡Qué bárbaros! ¡Qué bárbaros! ¡Ajá! ¡Este es el pajarraco! ¡Que le encanta a Buluberta, el pájaro prieto! ¡Sí, señor! ¡Comparsa universitaria de La Laguna! ¡Ah, para el Super Richard! ¡Ahí viene su rola de Skokian! Ayer lo saludamos allá con el profe Robert. Iba en su juicio. Digo, aquí va la señora y lo traen cortito, pero no puede. ¡No puede!

0: Paqueado, ahí va Paqueado a la pista, oiga, bailar esta rolota para el Super Richard Augusto, que andará en la rueda, no se oye, en la rueda de la fortuna, anda tranquilo, que
1: no, Paqueado. Dice que anda tranquilo todavía.
0: Ah, qué bueno, órale, Super.